Qué linda canción, ahí está nuestra queridísima Alejandra Guzmán. Día de suerte. ¿Y cómo fue su día hoy? Sí, de mucha suerte, preciositos. Y si no lo fue, no pasa nada. Hay más días. Marcamos ya las 19 horas 11 minutos, una hora menos en Así se las Galápagos. Participando en esta noche, tenemos a Darwin, talento ecuatoriano, y Humberto Bedón. ¿Qué artista para ustedes, precioso, se merece ese primer sitial? ¿Eh? Así que, por favor, ayúdame con su votación, mis preciositos. ¿Qué nos dicen por aquí? Vamos. Hola, hola, mi buenas noches, Janetcita, mi voto es para Darwin, perfecto, mi amor, el nombre y apellido, no se me olviden. Otro mensajito por acá nos dice... Hola, hola, Janetcita, saludos desde Riobamba, qué lindo Riobamba, buenas noches, mis preciosos, ¿qué tal, cómo están? Dice por acá, por favor, ayúdame con un temita de Jimson, Los Campos Verdes. Claro que sí, con gusto. Los Campos Verdes de Jimson. Otro mensajito por acá. Mi querida Margarita Aro desde Barcelona, mi amor, buenos días. Bueno, buenas madrugadas en este caso. Janetcita, muy buenas noches. Empecemos otra semana más de trabajo. Nos dejemos llevar por esta música tan bonita y este buen programa de la noche. Memorias. Margarita, un abrazo para ti, mi vida. Igual para ti también. Un lindo inicio de semana y que te vaya súper que bien. Más mensajitos por acá nos dicen los preciosos. Hola, hola, Janetcita, muy buenas noches. Te saluda Rosita. Mi voto es para Darwin, perfecto. Ahí está tu votación, por favor, ayúdame con la canción. Escucha

desde Amaguaña. Buenas noches, Amaguaña. 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

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Más mensajitos, gracias preciositos, las líneas están abiertas, me encantaría escucharlos, ¿ah? 2-904-121 y el 2-904-127. Ahí estamos listos y preparados también. Hola, Janetcita, muy buenas noches. Mi voto, claro, por supuesto. ¿Para quién es el voto? Vamos ahí. Hola, mi Janet, buenas noches. Mi voto es para Darwin. Te saluda Luis Horacio. Gracias, Luis Horacio. Saludito, cancioncita. ¿Todo está bien? ¿Sí? Hola, buenas noches, Janet. Por favor, dice Juan Bautista, te saluda. Gracias, Juan Bautista. Saluditos para ti.

0: saludito para ti y mi voto es para Darwin. ¿Dónde están los seguidores de Humberto de Dona? ¿Dónde están? Hola, Janetcita, mi voto es para Darwin. Y por favor, saluditos cordiales para Gonzalo Nieto y todo el personal de Mega Heladería. Nos están escuchando a full volumen. Gracias, preciosos. Allá en el comité del pueblo, ¿no? Sí, sí. Estamos laborando a full sintonía con Radio América y Memorias. Vamos entonces con más musiquita. Y se viene Cristian Castro junto a José José. Y ya lo pasado, pasado. Ya cuando no tiene nada que hacer en el presente, ¿verdad que sí? Ya lo pasado, pasado.
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0: Precamos ya las 19 horas 35 minutos, una hora menos en Así se las Galápagos. Preciositos, es momento de presentar el artista ganador de esta noche. ¿Quién creen ustedes, ah, que se llevó este primer sitial? ¿Se los digo? Sí. Perfecto, vamos entonces. Ahí está. El artista ganador de esta noche es Darwin, la voz inolvidable de la balada romántica en el Ecuador. Sí, así como la escucha. Y bueno, hablar de este gran artista es hablar de sus primeros pasos, de sus orígenes. Él nació un 5 de mayo de 1952 en Alamor, cabecera cantonal de Puyango, en la provincia de Loja. Hablamos también de su juventud un poquito, de esa pasión por la música. Y es que ya desde muy jovencito mostró una inclinación profunda por el arte. Una anécdota muy recordada de su juventud cuenta que llegó a vender un boleto de avión a Chile que tenía previsto utilizar para conseguir los recursos necesarios con los cuales comprar su primera guitarra eléctrica. Qué bonito, ¿no? Detalle. Y qué bonito recuerdo. Así que vamos a recordar un poquito, sí, de este gran artista, su biografía y su discografía. Él es el artista ganador de esta semana, Darwin.
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de Darwin, artista ecuatoriano, y ese gran salto para Darwin comenzó a abrirse camino en el ámbito artístico, participando en programas de aficionados muy populares de aquella época como Puerta a la Fama, transmitido por Canal 4 en Guayaquil, donde obtuvo su primer sitial. Sí, sí, miren ustedes, ya en la época dorada de los años 70 y 80, bueno, pues su consagración durante la década de los 70 y 80 se consolidó como uno de los máximos exponentes, aquella figura baladista de la música romántica en el país, compartiendo época de gran apogeo con otros referentes nacionales de la balada romántica. Y si hablamos también de esos éxitos inolvidables, es que su voz inconfundible inmortalizó temas que marcaron a generaciones enteras y se convirtieron también en clásicos de la radiodifusión ecuatoriana. Así que seguimos disfrutando de este gran artista, Darwin.

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Y canciones como Yo Esperaré, Tú Cambiarás, Mi Viento Es Soledad, Recuerdo Aquel Tiempo. Esta es la última canción, Campesina Americana, con el que participó en 1978 en el Festival de la Canción en la Mitad del Mundo. Si hablamos también de esa proyección internacional y esos escenarios, su talento trascendió las fronteras ecuatorianas, llevando su música a países como Colombia, Perú, Panamá, México y Estados Unidos. Asimismo, compartió escenarios con grandes exponentes internacionales de la talla del trío Los Panchos, Leonardo Fabio, Camilo VI, El Greco y Leo Dan. Así como lo escucha, grande nuestro queridísimo

0: Me encanta cuando nuestros oyentes están atentos de nuestra programación. Habíamos colocado la canción Si me das tu amor, ¿no? Y esta pertenece a Bodega, claro está. Luego también teníamos canciones, por ejemplo, como Tu cariño se me va, que interpreta también Darwin, ¿ah? ¿Eh? Ojo con eso. Muchísimas gracias a mi queridísimo Fran. Siempre está atenta a la programación, ¿eh? Gracias. Y bueno, si hablamos ya en los últimos datos de este gran artista, los últimos años se mantuvo vigente con el cariño del público, realizando presentaciones especiales para comunidad de migrantes ecuatorianos en el exterior. El fallecimiento de este artista fue el día 24 de febrero del 2025 en la ciudad de Guayaquil a los 72 años de edad, dejando un vacío irreemplazable en el pentagrama musical ecuatoriano, pero heredando un repertorio eterno que sigue vivo en el corazón de los oyentes. Muchísimas gracias, preciosos. Así hemos presentado a este gran artista, Darwin.
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0: marcamos ya las 20 horas, 4 minutos, una hora menos en las Islas Galápagos. Preciositos, bienvenidos quienes en este instante acaban de llegar. Llegaron atrasados, pero no importa. Pero acabaron de llegar por acá, nos dicen. Janetcita, llegué atrasada, pero llegué, es lo importante. Claro que sí, preciosos. Pero antes, escuche bien, por favor, para mis preciosos conductores. 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Preciositos, estamos ya en Memorias detrás de una canción. Y usted ya lo sabe, por favor, recuerde que aquí podemos encontrar anécdotas de los artistas y obviamente, y sus canciones, historias de amor acompañado con una cancioncita. Yo creo que usted, yo, todo el mundo tenemos una historia que contar. Y si usted la acompaña con una canción, encantada la vida, yo doy lectura o notitas de voz, mucho mejor, ¿sí? De pronto tenemos ese recuerdo tan bonito de cómo se conoció, ese primer beso, esa agarradita de manos, esas miradas cómplices, tantas cosas por recordar. Y si usted la acompaña con una canción, genial, la noche se pone más linda todavía. Así que vamos a iniciar. Recuerde que a veces la mejor respuesta al ruido del mundo es detenerse un segundo, respirar hondo y recordar, ¿sí?, qué es lo que realmente importa. Así que date ese permiso, mi precioso, mi preciosa, ese permiso de descansar y empezar de nuevo, ¿sí?, las veces que sea y las que haga falta. Así que vamos a iniciar. Por acá nos habían solicitado esta linda canción, ¿sí?, de Ana Gabriel, Evidencias. Y yo pienso que más de uno lo hemos escuchado, ¿no? Pero ¿qué pasa con esta canción? Y así nos dice el temor, escuche bien, el temor a ese amor verdadero en Evidencias de Ana Gabriel. Esta canción, interpretada justamente por Ana Gabriel, es una balada que explora la complejidad de los sentimientos y ese miedo a entregarse completamente al amor. La letra refleja una lucha interna entre ese deseo de amor y ese temor a ser un poco así como vulnerable, ¿no? Y bueno, pues la protagonista de esta canción se encuentra en ese dilema emocional. Y así también le está pasando a nuestra querida oyente, donde sus palabras parecen contradecir sus verdaderos sentimientos al afirmar que no quiere amar o querer más a la persona amada. En realidad está revelando cuán profundo es su amor. ¡Lo escuchamos! Y así yo voy, sí, recibiendo vuestras notitas de voz. Preciositos, así iniciamos Memorias detrás de una canción.
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Memorias detrás de una canción. Qué buenas canciones, preciosos. Marcamos ya las 20 horas, 19 minutos, una hora menos en Así se las Galápagos. Vamos con más. ¿Qué nos dicen por aquí los preciositos, ah? A ver, estamos por acá. Hola, hola, buenas noches. Janetcita, ¿cómo estás? Please, el temita ahora. Y mi voto fue para los dos artistas, ¿ah? Consuelito Mosquera, desde el Comité del Pueblo. Listo, mi amor, gracias. Hola, Janet, querida. Ayúdame, por favor, enviando un saludito al amor.

0: los años 90, Pablito Ruiz Loba. Y bueno, pues me imagino que la recuerdas con esa canción, ¿no? Desde la Kennedy, muchas gracias. Hola Janet, por favor, ayúdame con la canción El Triste de José José. Y es que es mi triste historia, como el triste de la canción. Ayer ella cumplió años y hoy más que nunca la recuerdo, ya que mi cumpleaños es en unos días y nos tuvimos que alejar queriéndonos por temas de tiempo, de trabajo. Y bueno, hoy más que nunca quiero decirle que la extraño y que la extraño muchísimo, que no he dejado de pensarla y que un día, bueno, pues no estuvo papá ni mamá, pero siempre estuvo ella por mi cobardía. Hoy ya no estamos juntos, así que esa canción es para ella. Y con gusto, mi amor, vamos a complacer vuestros temas.
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marcamos ya las 20 horas 32 minutos, una hora menos en Así es de las Galápagos. Seguimos con más mensajitos. Te recuerdo, estamos en Memorias, detrás de una canción, una historia, una anécdota, un bonito recuerdo, pero acompáñelo por favor con una linda canción. ¿Le parece? Sí, preciositos. Vamos, esas notitas de voz o notitas escritas, ¿eh? ¿Qué nos dicen por aquí? Hola, hola, desde La Esperanza, Quevedo. Buenas noches, preciositos. ¿Qué tal? ¿Cómo estamos? Gracias, qué lindo. Un temita, por favor, de La Pandilla, Tanto Tiempo. Muchas bendiciones y ya tenemos la historia de esta canción, ¿eh? Gracias. Otro mensajito. Hola, hola, buenas noches, América. Por favor, ayúdame con El Amor Sin Alma, de Gali Galeano. No me están colocando las historias, preciosos. Todos tenemos una historia, todos tenemos una anécdota que contar. Así que me encantaría, por favor, una anécdota, ¿sí? Y la canción, ¿ok? Van saliendo de a poquito las canciones. A ver, Gali Galeano, ¿me dices? Permíteme, Gali Galeano. Con la Amor Sin Alma. Perfecto, lo vamos a mirar, ¿ok? Muchísimas gracias. Te escribo desde el Valle, trabajando con tu linda compañía. Muchas gracias, preciositos. Hola, hola, un saludito muy especial, dice, para mi madre Fabiola Constante, allá en La Mena. Que papito Dios, dile por favor, Janet, que la amo muchísimo. Y que le dé muchos años más de vida para seguir compartiendo junto a ella, de parte de su hijo Byron Játiva, con todo el amor del mundo. Otro mensajito. Janetcita bella, buenas noches. Te felicito por tu programa. Sí, sí, mi reinita, por favor, compláceme con la canción Solo Tú, de Camilo Sesto. Ok, preciosos, gracias. Solo Tú. Atentamente, Juan Ramón. Buenas noches, mi Juan Ramón. Qué lindo, gracias. Otro mensajito por acá. Hola, hola, buenas noches, mi querida amiga. Acabo de llegar atrasada, no puedo creerlo. Por favor, la canción Hasta que Amanezca, de Joan Sebastián. ¿Qué le pasó a la patita Trujillo, eh? Hasta que Amanezca. Ok, muchas gracias, patita Trujillo. Lo dejamos un ratito aquí. Dice, a ver, permítame un segundito. Buenas noches, Janetcita. Un saludito para mi esposita. Dice que reciba ese saludo como sorpresa. Que está preparando, qué rico, una coladita morada. ¡Wow! Saluditos para Maritza, mi amor. Ahí está tu esposito, que te envía este bonito saludo con todo el amor del mundo, ¿eh? Sí, sí, sí, con todo el amor del mundo. Y qué contento se siente cuando tú preparas algo tan riquísimo y la familia está contento, ¿no? Gracias, preciosos. Vamos entonces, tengo por acá La canción Tanto Tiempo, sí, de La Pandilla. Pues prácticamente esta canción es una emotiva balada que explora ese reencuentro de dos personas que han estado separados por un largo periodo. Y bueno, pues la letra prácticamente viene a reflejar esos sentimientos, ¿no? Esa mezcla de sentimientos que surge cuando un amor del pasado regresa, así como inesperadamente. Y desde el primer verso, Tanto Tiempo Sin Volver a Vernos, se establece ya un tono de nostalgia, de anhelo, sugiriendo que el tiempo y la distancia no han disminuido el afecto que el cantante, en este caso, siente por la otra persona. ¡Escuchamos! Aquí está, Tanto Tiempo, La Pandilla.

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Qué buenas canciones. Qué buenas canciones. Preciositos, muchísimas gracias. Marcamos ya las 20 horas 50 minutos, una hora menos en las Islas Galápagos. Seguimos con Memorias detrás de una canción. Y seguimos con más historias también, ¿no? Sí, vamos por acá. A ver qué nos dicen por acá los preciositos. Hola, buenas noches, mi Janet. Espero que hayas estado muy bien. Sí, gracias, aquí llegando a escuchar tu hermoso programa. DJ Patrick, gracias, mi amor, con la mejor música. Otro mensajito por acá, nos dicen: hola, Janet, querida, la canción El Primer Beso de Diango. Y es que esta canción describe tal cual es mi historia de amor, por favor. Saluditos desde San Carlos, nos dicen, gracias a ti, mi amor. Muchas gracias. Otro mensajito por acá. Hola, buenas noches, Janetcita. Un saludito para ti, ¿eh? Qué buena música. Gracias, mi amor. Y bueno, tengo por acá esta canción que nos habían solicitado en la voz de Camilo VI, Solo Tú. Es una balada romántica que destaca por su intensidad emocional y su entrega total al amor, preciosos. Así como la escucha, Camilo VI, conocido por su voz potente y su habilidad para transmitir emociones a través de la música, nos sumerge en una narrativa donde el amor es el protagonista absoluto. Sí, en esta canción. La letra de la canción refleja esa devoción, esa pasión que el artista siente por su amada. Y bueno, también a quien considera la única capaz de comprender su pasión y la única razón de su existir. ¡Wow! ¡Qué canción, Sasa! Así que lo vamos a escuchar. Sí, perfecto. Vamos, aquí está Solo Tú, Camilo VI.

0: tan solo el primer beso y empezó todas esas grandes historias de amor. Por acá también nos contaba nuestra querida oyente y nos decía: muy buenas de noche, Janetcita, espero que, pues, a ver, dice, yo tengo una historia que estoy viviendo y bueno, pues pasa, es que yo tengo una amistad con mi mejor instructor, ¿no? Dice, de bailoterapia. Y mi amistad con él es de años y lo que pasa es que él tiene su pareja y yo la mía y también, bueno, pues así, no sé, el destino quiere que así sea, ¿no? Y bueno, que si los dos estemos juntos, pero hay circunstancias que nos separan. Y dice por acá, bueno, yo esta historia les voy a ampliar luego, sí, con esta canción también que nos pide nuestra querida oyente, ¿eh? Así que vamos también, no se olvide, por favor, se viene también ya el otro segmento, una canción solamente para ti, sí, preciositos, canción que usted me solicita, canción que se complace, así que vaya ya, por favor, solicitando su canción favorita, que a partir de las 21 horas en punto estaremos ya complaciendo vuestros temas, ¿eh? Al 098-1498-015. Preciositos, vamos a la pausita. Sí, sí, marcando ya las 21 horas en punto. La cadena radial América y sus distintas frecuencias pasan a formar parte de una cadena de radio y televisión. Buenas noches.
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1: Sí.

0: Pero si te gusto, dame una mirada, dame un mensajito, dame una llamadita. Marcamos ya las 21 horas, 6 minutos, una hora menos en las Islas Galápagos. ¿Qué tal, preciositos? ¿Cómo están? Estamos ya con tu segmento, una canción solamente para ti. Sí, para nadie más, ¿eh? Solamente para ti. Así que por favor, dese prisa, porque de lo contrario se queda sin escuchar su canción favorita. Vamos, preciositos, vamos ahí. Lo tenemos listo y preparado. 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Preciositos, iniciamos.
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0: Una canción solamente para ti, ¿eh? ¿Qué nos dicen por acá?
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0: Estábamos con la historia, ¿no? De nuestra querida oyente. Nos decía Janetcita Pérez, yo tengo una historia que estoy viviendo y bueno, pues para eso es que yo tengo una amistad con mi mejor amigo, que es en este caso el instructor de bailoterapia, y mi amistad con él es de años. Y lo que pasa es que él tiene su pareja y yo la mía. Y bueno, pues no sé si el destino quiere así que los dos estemos juntos, pero hay circunstancias que nos separan y en este caso nos toca hacer, bueno, pues en este caso cada uno tiene su pareja, ¿no? Y por favor, compláceme con la canción de Camilo VI, Corazón Encadenado. Muchísimas gracias, una linda noche. Gracias a ti, mi amor. Por acá nos decían, hola Janet, por favor la canción Ahora, sí, de Ana Gabriel, ¿verdad que sí? Sí, ¿no? Ahora Ana Gabriel, correcto, gracias. Vamos, tres temas, ¿ok, preciosos? Dice por acá, gracias mi princesita bella, dice por favor compláceme con alguna canción que sea de tu agrado. Ayer fue mi cumpleaños, qué lindos, preciosos, me uno a ese gran saludo. Que papito Dios te regale muchos años más de vida, mucha salud y muchas cosas lindas, ¿sabes? Dice, ya que pasé solito, te pido por favor. Claro que sí, mi amor. Así que un abracito con todo el corazón, ¿ah? Vamos entonces, preciositos. Iniciamos una canción solamente para ti.

0: una voz dispuesta a acompañarlo y una canción que le hable directo al corazón. Gracias por dejarnos entrar a tu espacio y formar parte de tu noche. Gracias, preciosos. Más mensajitos, ahí estamos, 09 814 98 015. Hola, hola, dice por acá, saluditos desde Santo Domingo de los Áchilas. Gracias, preciosos. Excelente programa. Una canción, por favor, Olor a Hierba, de Emmanuel. Bueno, mi historia es: a los 38 años me volví a encontrarme con una ex con un ex compañero del colegio, perdón. Y bueno, al encontrarnos, resulta que los dos estábamos divorciados, así como lo escuchan. Y bueno, pues empezó una hermosa historia y ya llevamos 6 meses. Es lo mejor a nuestros 53 años, preciositos. Miren ustedes. El amor no tiene edad, ni tiempo. Qué lindos, gracias. Otro mensajito por acá. Hola, hola, Janet, un abracito. Hoy cumplimos un mesecito, que dice, más de estar juntos con mi esposita Liz Guerra. Sí, ahí está. Sí, y dice por acá, a quien amo un mundo, de parte de Santiago. Quisiera escuchar Celos de Andy y Lucas. Que papito Dios te bendiga. Así se llama la canción, preciosito. Porque no la encontré, solo encontré Son de Amores. Una señal me vas a... Sí, pero Celos. Otro mensajito, vamos de 3 canciones. Hola, Janet, buenas noches. Saluditos, por favor, al transporte pesado que por acá me enviaban hasta el sonido. Miren, miren ustedes. Qué lindos, muchas gracias, preciositos, gracias. Ahí está el transporte pesado presente, ¿eh? Hola, buenas noches, Janecita. Esperando que hayas tenido un lindo domingo. Sí, mi amor. Un saludito para el amor de mi vida, Rosario. Y una canción, por favor, de Franco De Vita, Te Amo. Correcto, preciosos. Vamos entonces. Una canción solamente para ti.
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0: 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Recuerda que cada herida sanada es una prueba de que somos mucho más fuertes de lo que imaginamos. Así que no le temas a las tormentas. Ellas limpian el camino y nos enseñan a valorar la calma.
1: Sí. 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
0: Por acá estamos confirmando que el sonido está un poquito raro, nos decían. Sí, preciosos. Son problemas técnicos que ya no es cuestión nuestra. Son las antenas, definitivamente. Vamos por acá, tengo más mensajitos. Así que si su canción no se la pones porque suena... No suena tan bien, ¿eh? Hola, hola, buenas noches, Janetcita. Feliz domingo. Saluditos desde la mitad del mundo. Qué lindos, muchas gracias. Dice por acá, con mucho frío. Sí, mi amor, por favor, ayúdame con la canción Espejos Azules. Esperemos que suene bien, ¿eh? De Pablito Ruiz, muchas gracias. Atentamente, Adrián. Otro mensajito por acá. Hola, hola, Janetcita. Muy buenas noches. América, la mejor. Así de sencillo. Saluditos para el amor de mi vida, Marisol. Y la canción El amor de mi vida, de Camilo VI. Perfecto. Una cancioncita más, ¿eh? Por acá nos decía Jocelyn Ibadango. Un abracito, mi Jocelyn. Gracias, por favor, ayúdame con la canción Nunca te olvidaré, de Enrique Iglesias. ¿Estamos con tres canciones? Sí. Ok, vamos por acá. Perfecto, preciosos. A ver. El amor de mi vida, Nunca te olvidaré y Espejos Azules. Veamos si nos salen, ¿ok? Vamos entonces, una canción. Solamente para ti, pero en compensación de la canción de que no salió, de Emmanuel, pues aquí está también otra bella canción de Emmanuel. Una canción solamente para ti.
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0: Recuerda que un gesto amable, una palabra a tiempo o una mirada sincera pueden cambiarle por completo el día a alguien. Nunca subestimes el poder gigante que tienes para hacer el bien de forma sencilla. Preciositos.
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0: sigo complaciendo. Saluditos para mi querido Inge Byron Rodríguez. Se nos habían solicitado una linda canción. Está ya lista y programada. ¿Qué nos dicen por acá los preciosos?
2: Hola, Janecita linda, hermosa, bella, guapachosa.
0: Hola, ¿qué tal?
2: ¿Puedes poner esa canción de... ¿cuál? De Joan Sebastián, que dice "Era mejor sin mí"?
0: Vale, ya lo voy buscando.
2: Un saludo para de aquí hasta Ambato, esa canción.
0: Ah, qué lindos, preciosos, enamorados. Ah, qué bien, Ambato. Y por acá nos solicitaban también otra cancioncita. Hola, mi Janetcita, porfa, ¿me puedes complacer con la canción del grupo Bodega, "En tus ojos, en tu sonrisa"? Que tengas una linda noche, mil bendiciones. Muchísimas gracias, mi amor. Vamos entonces, una canción solamente para ti.
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Cindy Lauper. Marcamos ya las 22 horas, 10 minutos, una hora menos en las Islas Galápagos, disfrutando de memorias en este domingo para amar. Y bueno, preciosos, estamos ya con la pregunta, pero más que pregunta esta noche, ya sabe que los oyentes tienen, qué lindo, y yo les agradezco mucho, ¿no?, la confianza de poderme contar vuestras situaciones, que sus vivencias también, ¿sí? Y por acá, obviamente, con respeto siempre, cero juicio de valores y tanta cosa, ¿ah? El objetivo aquí es sencillamente poder decir a nuestra querida oyente que tome la mejor decisión o que vaya por tal situación y todo esto. Ella nos comentaba que está enamorada de su compañero, ¿sí?, de trabajo, pero está comprometida ella también y él también, es decir, que se gusta. Entonces aquí, más que pregunta, ¿qué opinión a usted le merece, precioso? ¿Qué pasa cuando el corazón empieza a latir por alguien más estando ya en una relación? ¿Sí? La pregunta es, ¿qué pasa cuando el corazón empieza a latir por alguien más estando ya en una relación? ¿Qué hacer? Dígame usted, ¿qué consejo le brinda a nuestra querida oyente? Vamos con más mensajitos. Preciositos, no se me olviden, por favor, sí, ustedes, mis canarios. También, obviamente, a nuestros autobuses, ¿ah? 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Preciosos, ¿qué opinan ustedes?

0: Así que, preciositos, por favor, opinen, ¿ah? Vamos entonces, clásicos, música en otro idioma. ¿Y qué opinan los preciositos? Hola, hola, Janetcita, muy buenas noches. Por favor, ayúdame con la canción de Isabel Pantoja, Marinero de Luces. Te lo pongo a partir de las 23 horas en punto, mi amor. Hola Janet, buenas noches, Janetcita, esperando que hayas tenido un lindo domingo. Un saludito para el amor de mi vida, Rosario. Y una canción, por favor, de Franco De Vita, Te Amo. Muchas gracias. Bueno, de hecho, sí sonó, Dice por acá, reportando sintonía desde Pifo, Ecuador. Gracias, preciosos, qué hermoso. Hola bonita, dice, soy Alejito, Hola Alejito. Dice, hagamos que nuestra vida merezca la pena. Gracias por todo ese cariño. Gracias a ti también. Y bueno, otro mensajito por acá nos dicen. Hola, buenas noches. Por favor, compláceme con la canción de Luis Miguel, Historia de Amor. Qué buena canción. Muy gentil. Muchísimas gracias. Saluditos desde la panadería Pan del Sucre. Otro mensajito por acá que nos dicen los preciositos. Vamos, me encantaría saber su opinión, ¿Qué opina de esta relación de cuatro? No. Vamos a ver qué nos dice.
1: Hola, Yandecita, quisiera pedirte un tema de Carla Morrison, Disfruto.
0: Disfruto.
1: Para el aniversario de mi esposita, que estamos cumpliendo 15 años de matrimonio.
0: ¡Ay, qué lindo! ¡Qué lindo, mi
1: acá,
0: amor!
1: De Estados Unidos, qué a bonito. La distancia de Ecuador.
0: Muchas gracias. Gracias a ti. ¡Felicidades! Hola, preciosita. Un saludito para ti, Muchas gracias, preciosito. Dice por acá, amiga, por favor, ¿es posible la canción Como Quien Pierde Una Estrella? Gracias, feliz inicio de semana. Abrecitos, Patita Trujillo, gracias, Patita. No se olvide, Sí, a partir de las 23 horas en punto, baladitas del ayer, hoy y siempre. Vamos entonces con más baladitas y con la pregunta de esta noche. Les comenté la relación que está teniendo nuestra querida oyente. Se está enamorando de su compañero, me imagino que es de trabajo. Y bueno, los dos están comprometidos y ya van sintiendo cositas. ¿Qué pasa cuando el corazón empieza a latir por alguien más, estando ya en una relación? ¿Qué pasa? ¿Qué pasa? Cuéntenme, por favor. Vamos con más.
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Ahí estamos complaciendo vuestros temas. Muchísimas gracias, preciosos. Qué linda canción, ¿eh? Marcamos ya las 22 horas, 32 minutos. Una hora menos en las Islas Galápagos. Por acá nos dicen, Jane, de acuerdo a la pregunta de esta noche, mi opinión es en esa situación de la amiga, estoy de acuerdo, pero ¿estás de acuerdo que esté con otra persona? ¿O qué? Es que tiene que ampliar más la respuesta, que tengas siempre la mejor decisión, dice. Pablito Ruilova, perfecto, gracias. Más mensajitos. Hola, Janet. Janet, por favor, dice, la canción es hermosa. Sí, totalmente. Hola, hola, Janetcita. Un saludito de buenas noches. Hola, mi amor. Buenas noches, mi querida Angie Michelle. Por acá nos dicen, hola, hola. Buenas noches, Janetcita. Excelente programa. Escuchando desde Machachi. Buenas noches, mi Machachi. ¿Qué tal? Dice por acá, excelente programa, memorias. Maguita dice que tengas una linda noche. Por favor, ayúdame con una canción de Miguel Bosé, amiga. Y otra canción de Enrique Iglesias, Si tú te vas. Cuídate mucho, que papito Dios te bendiga. Gracias, mi amor. Bueno, nos habían dicho la opinión esa. Dice, yo opino, buenas noches, Janet. Te saluda Darwin. Opino que no está bien. No está bien porque si ya tienen cada una su compromiso, cada uno en este caso su compromiso, afectarían a las otras personas. Entonces hay que pensar bien el daño que se va a hacer. Esa es mi opinión. Muchas gracias. Hola, mi querida Janetcita, desde la Kennedy. Buenas noches. Me gusta mucho tu programa. Gracias, mi amor. Qué bonito. Eso nos alienta. Por favor, compláceme con la canción de Billy Joel. Honesty. Muchas gracias. Una linda noche. Así que estamos con la pregunta de esta noche, preciosos. Comenten, por favor, ¿eh? ¿Qué opinión le merece a usted? Sí, ¿qué pasa? ¿Qué pasa cuando el corazón empieza a latir por alguien más? Estando ya en una relación, ¿se puede controlar eso? ¿Se termina? ¿Se le deja a la pareja? ¿Se arriesga? Comente. Por acá nos dice, saluditos, estimada Janet. Por favor, la canción de Carlos Whisper. Ok, ya que estás en esta onda. Y respecto a la pregunta, opino que lavando lo mismo queda. Híjole. Preciosos. Saluditos desde la mitad.

0: Hola, Janetcita. Por favor, la canción November Rain de Guns N' Roses, ¿ok? Claro que sí, dedicado para Stalin Landazuri. ¡Feliz cumpleaños, mi hijo! Dice, gracias, Janet. Otro mensajito por acá. Vamos a ver qué nos dicen los preciosos. Gracias. A ver, tengo por acá mensajitos. Sí. Vamos a ver qué nos dicen.
1: Buenas noches, Janetcita.
0: Hola, buenas noches, mi amor.
1: Por favor, si nos complaces una canción.
0: Claro.
1: En inglés, señor, esto es mío. Lord is mine.
0: Ya.
1: Gracias, una linda noche. Okay. Éxitos.
0: Gracias, mi amor. Un abrazo.
1: Patricio Lagos y la familia.
0: Hola, Patricio, ¿cómo estás? Gracias, mi amor. Sigan comentando, preciositos, qué pasa cuando el corazón empieza a latir por alguien más, estando ya en una relación. Otro mensajito. A ver, vamos a dar lectura. Esa respuesta estaba buena, dice. De verdad, a mí también. Me sacó una sonrisa. Tremendo, los preciosos. Vamos con más canciones. Disfrutando esta noche de domingo. Y voy a saludar Policía Nacional. Buenas noches, preciosos. Saluditos también para nuestros agentes de tránsito. Un abracito, preciosos. Saludos también para todos nuestros señores militares. Sí, gracias. EQ 911, a los tiempos, preciosos. Saluditos a los a nuestros panificadores, por supuesto. Gracias por estar junto a mí con las manos en la masa. Saluditos a nuestros agentes de seguridad. Buenas noches. A nuestros canarios, a nuestros queridos conductores, nos llevan en su auto. Saludos en casita para quienes están arreglando ya para el día de mañana, dejar todo listo. Vamos con más.
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0: Definitivamente la mejor música lo escucha aquí, en Memorias. Preciositos, 22 horas 50 minutos, una hora menos en las Islas Galápagos. Por acá nos decían, hola Janetcita, muy buenas noches. Dice, yo opino que deberían tomar la mejor decisión, como sería separarse cada uno y hacer de su vida lo que quiera. No estaría justo que lastimen a terceras personas porque ellos no les han hecho nada. Totalmente de acuerdo, ¿eh? Muchísimas gracias. Otro mensajito por acá nos dice, hola Janetcita, estamos de aniversario, ya 15 años juntos, desde los Estados Unidos. Gracias, preciositos. Hola, Janetcita, por favor, ayúdame con la canción With Snake, Is This Love? Gracias, si no es mucha molestia. No, por favor, para nada. Al contrario, gracias por ayudarme a programar. Más mensajitos. Hola, Janetcita, muy buenas noches. Considero que no deben lastimar a otras personas. Deberían separarse y hacer lo que quiera de su vida. Muchísimas gracias, Mari. Hola, Janetcita, muy buenas noches. Yo no estoy de acuerdo, nos dice Luis. Considero que es una falta de respeto. Ok, gracias. Vamos por acá, más. A ver, aquí estamos. Hola, mi Janetcita, muy buenas noches. Por favor, ayúdame con la canción que te solicité. Va a sonar ya. Así que vamos a aprovechar estos minutos. Se viene ya la última hora de programación. Baladitas del ayer, de hoy y de siempre. Aquí en Memorias.
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0: Preciositos, 23 horas en 9 minutos, una hora menos en las Islas Galápagos. Estamos ya en la última hora de programación. Con baladitas del ayer, hoy y siempre, ¿eh? Así que por favor, vamos, ayúdame a programar. Y bueno, canciones que quedaron, sí, de una canción para ti, van saliendo en este momento. Por acá nos dicen, hola, hola, buenas noches, Janetcita, dice por medio de la radio, por favor, envía un saludito al amor de mi vida, y que es el amor de su vida. Hola, Janetcita, muy buenas noches, ayúdame por favor con una canción de Ismael, Cuestión de Piel, ¿correcto? Dice Porfis, la canción es Flaca de Andrés Calamaro. Muchas gracias. Gracias, abracitos a Emilia. Besitos. Gracias también. Ahí estamos ya para programar. Las canciones se quedaron pendientes. Y por supuesto también, canciones de ayer, hoy y siempre. Vamos con más preciosos.
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por Dios. Por acá nos envían saluditos, gracias. A ver, vamos a abrir ya el WhatsApp. Perfecto, ahí estamos. Hola, hola, Janetcita, muy buenas noches. Giovanni te saluda. Por favor, ayúdame con la canción. Ahí está.

preciosos, ahí estamos complaciendo vuestros temas. Marcando ya las 23 horas, 29 minutos, una hora menos en las Islas Galápagos. Dice por acá, seguimos con las baladitas ya en la última hora. Yo no sé qué opinar respecto a la pregunta, dice, está un poquito así como complicada. Así que, creo yo que si ya estamos comprometidos, ya no debemos dar chance a otra persona. ¿Por qué decir si ya no somos libres? Debemos respetar a nuestra pareja. Si no nos gusta alguien, si nos gusta alguien más, debemos tomar una buena decisión. Y si bien es tu pareja de amor de tres, no puede ser. Es mejor retirarse de la otra persona y mejor seguir con la pareja real. Esa es mi pequeña opinión. Muchísimas gracias, mi vida. Jocelyn, qué linda, gracias. Dice, a mí no me ha pasado eso, ¿eh? Por eso.

Preciosita, mi buenas noches, no te olvides de mi cancioncita. No, no, preciositos, ya mismo sale. Janetcita, por favor, la canción de Ismael, Cuestión de Piel, claro que sí. Janet dice, por favor, ayúdame con la canción de Luis Miguel, Historia de Amor, muy gentil. Y por acá nos envía una carita, mira, mire cómo se ponen tristes mis preciositos. No, ya, ya suena. Aunque te cuento que esa canción a mí en lo personal me trae muchos recuerdos. Y hoy justamente el amor de mi vida, mi señor padre, que está en el cielo, hoy cumple años. Y lo recuerdo con esa canción. Te puedes imaginar, Historia de Amor. Obviamente en la voz de Pedro Infante, ¿no? Pero en la voz de Luis Miguel también, muy bonita. ¿Nos vamos con más? Seguimos, preciosos. Estamos ya en la recta final de Memorias.

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Fúmate el pitillo, acábate esa copa y vámonos. 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

0: Ricardo Montaner. Dicen que el amor no se vea, se siente. Y es verdad, porque se cuela en las pequeñas cosas de la vida, como por ejemplo en una canción compartida entre usted y yo, una mirada cómplice y el latido pausado de saber que alguien nos lleva en el pensamiento. Así que hoy regálate un minutito para amar y dejarte amar. ¿Qué me dicen por acá, mis preciositos?
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0: Ahí sí nos ponen caritas contentas, ¿ah? ¿Eh? Hola, hola, buenas noches, Janet. Feliz inicio de semana. Por favor, ayúdame con una melodía del grupo Bodega, Solo Usted. Un saludito muy especial a todas las licenciadas enfermeras del Hospital del Sur, quinto piso, ¿ah? Sí, ahí están escuchando Memorias desde Guamanín. Gracias también. Hola, Janet, buenas noches. Qué buena música aquí elaborando junto a ti. 7-3 cordiales, Andresito, muchas gracias. Hola, Janet, buenas noches. Por favor, una cancioncita de Camilo VI mientras me sigas necesitando. Con gusto. Van saliendo vuestras cancioncitas. Solo tenga paciencia. Hola, Janet, buenas noches. Dice por acá, saludos. Te saluda Rafael. Por favor, ayúdame con una canción de Rocío Jurado. Jamás te dejaré, con gusto. Está de hecho ya programada. Gracias, preciosos. Y bueno, prácticamente estamos ya a pocos minutos de finalizar Memorias. Vamos con más.
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0: preciositos, llegando a la parte final de Memorias. Muchísimas gracias, de verdad, de todo corazón. Nos ayudó nuestra arma de trabajo, nuestra garganta. Gracias de todo corazón. Marcando ya las 23 horas 56 minutos. Y prácticamente ya los últimos mensajitos, ¿ah? Mi querido Dani, un abracito para ti, mi vida. Muchas gracias. Te debo tu canción, ¿eh? El día de mañana nuevamente juntos, ¿ah? Por acá nos envían abracitos, besitos y nos decían, por favor, ayúdame con la canción de la Biblia. Solo mi amor te pertenece, ¿eh? Albertito, desde Barcelona, muchas gracias. Nos vamos, preciosos. Y bueno, decirles nada más. Que a veces pasamos la vida buscando grandes respuestas, cuando el secreto del mundo cabe un abracito sincero y un te quiero dicho a tiempo. Y bueno, nunca dejes de encender esa chispa de amor, ¿eh?, en quienes te rodean. Preciosos, yo soy Janet Pérez. Y fue un placer haber estado junto a ustedes en este domingo, 4 de octubre, domingo para amar. Nos encontramos mañana, 22 horas en punto. Que papito Dios me los bendiga rica y abundantemente. Hasta mañana, mi Ecuador bello.
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0: con la energía positiva queremos brindarles a ustedes, amigos y amigas, la buena música, la fibra musical. Nosotros encantados de poder ser parte de cada uno de ustedes en la programación Chicherísimo, como todos los días, llegando lunes, maravilloso. Lunes ya 5 de octubre, ¿cómo pasa el tiempo? Señoras y señores, nosotros les invitamos a ustedes a reflexionar. ¿A reflexionar en qué sentido? Aprovechar el tiempo, no lo desperdicie, no lo malgaste, claro. Si tiene que usted en su negocio, tiene que, y ve por ahí que la presentación está como que no cuadra, hágalo, remueva, no se preocupe, mueva, cambie las cosas de lugar para que sean más visibles y los clientes puedan ingresar, apreciar. Si usted vende pancito, póngale el mejor pan, el crocante, póngale a la vista del cliente, recuerde que eso seguro le va a traer a la vista, y pues obviamente se lo va a llevar el pancito riquísimo. Cualquier producto, póngale a la vista, el mejor producto que usted tenga. Señoras y señores, quiero recibir y saludar también ya con uno de los grandes DJs que desde las, faltando un minuto para las 4 de la mañana, y ahora ya soltó la música. Y eso es bueno, hay que llegar antes que tarde. Hola, Fantasma DJ, buenos días.
1: ¿Qué tal, Majestad Candela? Buenos días a los amigos chicharísimos. Como siempre, ya estamos ya empezando una semana más de actividades, una semana más muy bendecida. Vamos con toda la energía que nos caracteriza, Majestad Candela, el día de hoy, rumbo hasta las 6 en punto de la mañana. Bienvenidos en todo el mundo a través de www.americastereo.com. Ecuador, bienvenidos y bienvenidas.
0: Señoras y señores, bienvenidos, claro, encantados de la vida de poder ser parte de ustedes. Recuerde que hoy vamos a iniciar otra semana. Y que esta semana sea con positivismo para todos, que sea de la mejor, que sea llena de éxito y claro, desearles a ustedes lo mejor del mundo. Su amigo Majestad Candela le dice, bienvenidos, bienvenidas a ser parte de la programación, agradeciendo como siempre infinitamente a nuestro querido Señor Jesucristo por darnos y permitirnos llegar acá. Agradecidos también infinitamente con el doctor Galo Enríquez y Enríquez. Agradecidos también con la licenciada Marlene Herrera. Agradecidos con ustedes, claro que sí. Agradecidos infinitamente. Bienvenidos, buenos días. Aquí inicia el programa que te levante el ánimo. Chicherísimo, todos los días, llegando a las 4 de la mañana. Ya, despiértese, por favor. Bienvenidos, bienvenidas.

0: 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Recuerda que nos escuchas en todo el mundo. Nos puedes observar también a través de América TV. Estamos a nivel internacional también, en presencia ecuatoriana en Nueva York, Costa Visión en Chicago, Super Radio en Filadelfia y Furiosa FM en Madrid. De España, claro, y a través de www.americaestereo.com
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0: Claro, nos puedes observar, puedes también siempre estar pendiente de cada uno de los programas las 24 horas del día, sonando en vivo siempre América Estéreo. Saluditos a los amigos que se van ya conectando. Buenos días, sí. Saludos desde Barcelona, España, qué lindo. A mis amigos allá en España, un abrazo fuerte. Ya las 11:34 y eso es lo importante, que ustedes estén laborando, que estén iniciando la semana con pie derecho. Dele.
2: Majestad, le cuento la noticia, la última noticia.
0: Cuente la última, ¿cuál es?
2: Perdió Ecuador otra vez.
0: No manches,
2: en los penales.
0: ¿Cuánto les dieron hoy los penales?
2: 7-6.
0: No se jaló ninguno Ecuador.
2: No, pues por eso perdimos.
0: Dos se jalaron. No manches.
2: Dos se jalaron.
0: En serio, qué barbaridad. Bueno, prácticamente nosotros como ecuatorianos, siempre pendientes de la selección ecuatoriana, pero a veces también dice, ¿no? Tenía que hacer un asunto muy importante también, o sea, importante también es apoyar a la tricolor, pero sin embargo no tuve esa dicha de ver el partido de fútbol, y claro, estaba esperando que alguien me informe, y pues, fantasma, gracias por informarme ese resultado final.
3: Oye, avípate.
0: ZZ nos dice, saludos a mi tía, que lo ve, Alma, no sé, bueno, no tengo idea, pero Candy es también nos dice, escribirán bonito si van a escribir, por favor, por ahí me están poniendo algo. Sí, sí, saludos a mi esposo, dice, para Frank, que hoy día de nuestro primer día de aniversario. Bueno, sí. Están de aniversario, felicidades, que disfruten a lo máximo. Buenos días, Majestad Candela, un lindo día, gracias, igual, buenos días. Quiero invitarles a ustedes, amigos, ya, claro, alistando la unidad de transporte para salir a trabajar, ya limpiando el bus para salir a brindar el servicio a todos los pasajeros que ya se van a sus trabajos, los amigos de los taxis también ya limpiando la unidad, dejando los últimos detalles para salir a trabajar. 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Y claro, ya en estos días estaremos saliendo a las calles de la capital, no importa el lugar, no importa el sector, no importa dónde nos subamos, nos vamos a subir a la primera unidad de bus que esté por allá o la unidad de taxi, y si está escuchando Radio América, le vamos a dar, por esta semana, le vamos a dar 10 puntos adicionales, así que siempre a estar escuchando Radio América, que menos pensado le vamos a tener al fantasma. Le vamos a tener al fantasma en una unidad de bus, ya viendo quién está por allá, haciéndole gritar a la gente, al público que esté escuchando Radio América. Por acá nos dice, el saludo es para allá, en Ibarra, con todo el gusto del mundo. Activos, dice, el transporte escolar Unipro. Buenos días, saludos desde Cocotoc. Buenos días, un abrazo fuerte a mis amigos de Cocotoc allá, disfrutando de la radio. Sí, Alexita también nos dice, buenos días desde España, Barcelona. Buen día, ¿cómo amanece, mis amigos? Recuerde que el WhatsApp también está habilitado para que usted participe a través del 098-1498-015. Y la música acá nunca debe faltar. Vamos a seguir disfrutando con lluvias. Allá en Barcelona también llueve. Acá también fuerte cae la lluvia. Vamos ahí, ¿cómo dice? Pero ahora no está lloviendo.

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1: Buenos días, América, mi radio que me tiene a toda onda. Saludos desde España, Murcia, para la familia Chuquitar Golagla y la familia Ceballos Villamarín, al sur de Quito. Bendiciones a todos de parte de Luz Lagla, desde España, Murcia. Buenos días a mi linda gente, espero que tengan un lindo amanecer. Hola, fantasma, saludos, dice, busco... Ya, eso tiene que contactarse en interno, mi amigo, ya, en interno. Saludos desde Londres. Ya le vamos a ubicar y que también le vamos a dar a conocer un número telefónico a donde pueda contactarse. ¿De acuerdo? Así que, mis amigos, recuerde, usted también puede hacerlo a través del 098-1498-015. Buenos días, mis amigos. Un saludo espectacular para Anita, de parte de Andy S, que lo quiera muchísimo, es el amor de su vida, y le envía un saludo sensacional, claro, con todo el gusto del mundo. Ustedes también pueden hacerlo a través del 098-1498-015. Por acá tenemos otro saludo, nos dice, hola, ¿qué tal, mi amigo? Te saluda Juan Carlos Albaz, quiero enviar un saludito para Jennifer, que la quiero demasiado, en Calderón. Buenos días, Jennifer, ojalá ya despertándose, si iniciando no la semana y con buen amor, claro, ¿cómo no? ¿Cómo no, fantasma?
2: Si no hacen nada.
1: ¿Cómo no? Claro, señoras y señores, recuerde, 2-904-121, 2-904-127, habilitada la línea telefónica también, para que usted nos pueda contactar esta mañana, puede comunicarse con nosotros. Ya les voy a dar a conocer la pregunta, solamente así para que participe, que responda, tenemos una pregunta sensacional para el día de hoy. Vamos a seguir disfrutando mientras tanto de la buena música. Ya son las 4 de la mañana,

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1: Señoras y señores, ya está junto a nosotros. Bienvenido, buenos días. Qué lindo tenerle ya aquí en la cabina para iniciar la semana. Ya está junto a nosotros nuestro compañero de todos los días. Llega a las 5, a las 4:55. Don Bolo. Buenos días, Don Bolito. El día sábado le vimos arrasando con todo también en un evento a Don Bolo. Y qué chévere la acogida, qué chévere los amigos quienes le aprecian a Don Bolito. Buenos días, Don Bolo. Venga, bienvenido usted mismo para que nos dé a conocer. Bienvenido. Un aplauso para Don Bolo. Aplauda, pues, Don Bolo, aunque sea usted también. Eso.
2: Hola, hijito y señor, buenos días, buenos días, buenos días. La gente de gente bonita, mi gente bonita, buenos días, ¿cómo están? ¿Cómo amanecen? Espero que bien. Hoy vamos a iniciar la semana como todos los días, hijitos de Dios. Pero yo lo único que les quiero pedir a ustedes es alegría, sabiduría y felicidad para iniciar la semana. De esa manera empezaremos con positivismo. Del día sábado mejor no quiero recordar. Hasta la una de la mañana me quedé esperándole a mi ahijado. Nunca llegó ese muchacho. Pero sin embargo, pues ahí está ya. Nos queda en deuda con una. Buenos días, hijitos de Dios. Buenos días, hijitos de Dios. Quiero presentarles el primer temita musical, como todos los días, para que refresquen la memoria ya. Solo chicha, solo chicha, solo chicha. Escuchemos un temita diferente que suena y dice así.

0: Chiquitos de Dios, qué buena música. Esas no. Son canciones prácticamente que llegan al sentimiento y para iniciar la semana está como medias tentadoras, pero
1: sin
0: claro,
1: nada.
0: Eso, pero claro, hijitos de Dios, ¿qué culpa tiene el lunes de noches viernes?
2: ¡No!
0: No, no, no, no, no. Quiero enviar el saludito en la unidad 46 para Luis Romero del Águila Dorada. Buenos días, hijitos de Dios. El transporte público ya preparándose, alistando para salir a recorrer las calles de la capital de los ecuatorianos. Buenos días. Excelente programa. Un saludito para Abigail. Y ahí, hijita de Dios, despiértate, por favor. Levántate, Abigail. Ya es hora, ya es hora. Por acá también Berito nos dice: buenos días, saludos desde Madrid. Un abrazo fuerte a todos mis amigos y amigas quienes están. ¿Sabe cuántos ahijados tengo durante todo este año?
3: Uno, le aumentaron unos 20 más.
0: Sí, ya 20 más para bautizar este año.
3: Pero, el que estamos encabezando, me imagino que es Isaac, porque bautizo, primera comunión, confirmación.
0: Isaac Rojas es el... ¿qué sería? El bautizo del año. El que está más en la expectativa, le vamos a bautizar, a hacer la primera comunión, la graduación. Y si se anima la guambrilla, de una vez, matrimonio, hijita, de una vez. ¡Una sola, hijitos! Con esto me voy. Me voy, hijitos. Y el día de mañana regresamos con más buena música. Su amigo y servidor Don Bolo les desea un excelente inicio de semana. Como siempre, les dejo con la bendición de Don Bolo. ¡Jupay, jupay! Y hasta que los dinosaurios se despierten. ¡Chao!
2: ¡Muy bien! Perfecto, Don Bolo, muchísimas gracias por llegar como todos los días a ponernos ese ritmo diferente, el ritmo, la música, claro, a cambiarle, a refrescar un poquito el sentimiento de las canciones que suena en el programa Chicherísimo. Ya está también junto a nosotros el señor Pedro Guarnizo, a quien le damos la bienvenida, que trae recomendaciones muy importantes. Volvemos, no se vayan.
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7: Amigos, bienvenidos a una cita con su destino. En su programa Encuentro con lo Desconocido. Muchísimas gracias, mis amigos. Gracias de todo corazón. Gracias por esa inmensa alegría que me da al leer sus mensajes, sus testimonios. Cómo vienen recobrando la confianza y el optimismo. Cómo hoy están con esas ganas de disfrutar la vida. Porque han solucionado sus problemas, porque ya no hay deudas que pagar, ya no deben a nadie, ya no les atormentan esos chulqueros que le visitaban haciendo ruido con su moto, con una mirada amenazante, y otros más avezados le decía: si no pagas, te vamos a matar. Amigos, la desesperación de muchos fue que recurrieron a estos préstamos ilegales. Estos préstamos de altos intereses, de gente abusiva que se aprovecha de las necesidades. Hoy usted que me está escuchando, tiene un negocio. Un negocio pequeño, pero un negocio endeudado. Un negocio que no quiere perderlo. Ya estás en el suelo, has sacado dinero por un lado, otro lado, quieres levantar tu negocio, inviertes, pero lo poquito que vendes para pagar. No levantes el negocio. Y no levanta, porque ahí está la envidia y la maldad de la gente, de la competencia, de tus amistades, hasta de tu propia familia. Yo le voy a decir todo hoy en una lectura de cartas. 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Hoy quítese de la venda de los ojos. Hoy tienes que saber la verdad. ¿Por qué tu negocio ha decaído tanto, tanto? Siempre ha habido buenas ventas, hay días malos, hay días muy buenos, pero recompensaba durante la semana. Pero ahora no, todos los días son iguales. Las ventas son muy bajas. Todo lo que vendes para pagar y para la comida, te estás quedando sin capital. Pides un préstamo en el banco, la cooperativa y no te quieren dar absolutamente nada. Te curo la suerte, levantamos tu negocio y usted va pagando sus deudas y va a ver cómo el banco, la cooperativa, te va a llamar, te va a ofrecer dinero. Usted lo que necesita es eso, amigo oyente. Amigo que me escuchas por años y que has escuchado miles de testimonios. Por ejemplo, mira, Byron me está escuchando en Madrid. Byron se quedó desempleado. Byron la estaba pasando muy mal. Él tiene 57 años. Solo su esposa trabajaba. Él ya le daba vergüenza, se sentía tan mal. Llevaba meses sin trabajar. Me llamó un día y me dijo, don Pedro, yo necesito de su ayuda, yo necesito trabajar, yo tengo fuerzas para trabajar. Le envié un buen baño, le hice un ritual, él participó a través de una videollamada y él me dijo con toda fe, don Pedro, yo creo en usted, sé que su limpia, sé que el baño que me has enviado y el secreto que he recibido me va a dar la suerte para conseguir un buen trabajo. Y yo le dije, trabajo no, no necesitas trabajar para nadie, usted es sastre y en España no has estado trabajando en tu profesión sino en otros trabajos que nada tienen que ver con tu profesión. Y le dije, vas a empezar usted con un taller pequeño y va a ir creciendo. Él no lo podía creer. Comenzó a ejercer su profesión. Hoy tiene un taller de confecciones, tiene 4 empleados y es un hombre agradecido a Dios y a Pedro Guarnizo. Amigo mío que me estás escuchando en España y que vives, trabaja y trabaja y trabaja y nunca progresas, necesitas suerte y con la suerte vienen las oportunidades y las aprovechas. Necesitas dinero, conoces el negocio, solo te falta dinero, te ayudo para que te presten dinero, para que no trabajes para nadie. Y si hoy tienes un trabajo, te curamos la suerte para que puedas ahorrar y emprender un negocio. En el negocio está el éxito. En el negocio, sí, vas a ganar mucho dinero. Porque hoy, ¿cuánto ganas? Trabaja mañana, tarde, noche. Y no alcanza. Y va a llegar el momento en que te van a correr del trabajo. Porque ya estás viejo, porque te enfermas, porque te ven ya lleno de problemas. Tienes que tener tu propio negocio. Mire, aquí tengo otro testimonio de la señora Gloria, me está escuchando en Nueva York. Gloria llevaba también mucho tiempo sin tener un trabajo estable, solo trabajaba por horas. Hasta que un día me llamó y me dijo, don Pedro, tengo confianza en usted, me han hablado de usted, le he escuchado a usted. Envíeme ese baño, ese secreto, yo quiero tener un buen trabajo. Le ayudamos. Consiguió un buen trabajo, ahí hizo su dinero. Hoy tiene su restaurante, le va súper bien, hoy trabaja más, gana más, hasta empleados tiene. Amigos míos que me escuchan en el extranjero, usted me escucha en los Estados Unidos, ¿cuántos años llevas trabaja y trabaja? ¿Y qué has hecho? Nada. ¿Has enviado dinero para aquí, para el Ecuador, para tu familia? ¿Ellos han progresado? No, no han progresado, porque no has enviado mucho, solo para la comida, para medio arreglar la casa y nada más. pagaste la deuda. Hoy tu familia te exige porque ya han crecido, ya quieren ir a la universidad, poner su negocio. La esposa también te pide que le envíes más dinero porque se supone que estás allá y estás ganando. Pero lo que ellos no saben, que lo que te pagan no te alcanza, porque hay que pagar el cuarto, el apartamento, hay que pagar el internet, la comida. Ellos creen que allá ganas muchísimo y no es así. La vida es cara, si te enfermas es terrible. ¿Cuánto cuesta una consulta? ¿Cuánto cuestan las medicinas? Amigos míos, necesitan curarse. Ustedes necesitan una ayuda. 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El señor Simón me está escuchando en Italia. Él venía sufriendo hace mucho tiempo de impotencia sexual, pero no le decía a nadie, ni a su esposa, a nadie. Él por ahí, a escondidas, se compraba por internet unas pastillas y lo tomaba y nada, así buscaba ayuda por internet, compraba otras pastillas, otros tónicos, pero nada. Hasta que un día escuché el programa y me llamó y me dijo: don Pedro, me cae la cara de vergüenza, pero es mi realidad. Y cada vez me siento tan mal de no cumplir con mi mujer. Mi mujer es maravillosa, tenemos dos hijos, somos casados, trabajamos los dos. Pero yo no puedo darle ese placer a ella, no puedo cumplir con ella. Tengo un poquito de erección, pero ni bien la toco, la acaricio, ya perdí, ya no tengo fuerzas. Y me atormento, y hasta de ira, de coraje, me pongo a llorar, me desespero. Mi esposa me consuela y me dice: tranquilo, es que tu trabajo, tu cansancio, pero no puede ser así, me dijo don Pedro. ¡Algo me han hecho! Y yo le dije: voy a hacerte una limpia. Hice una videollamada, una buena limpia, y vimos realmente que había mucho daño en su vida. Mucha gente malvada, incluso de una mujer que él llevó a su casa, que él ayudó. Cuando Manny estaba, ahí estuvo él y su esposa. Pero esta mujer quería algo más con él, pero no porque lo amaba, solo quería su dinero. Y comenzó a hacerle suciedades. Él limpió todo su cuerpo, botó todo lo malo, tomó el remedio del Michaco. Hoy está agradecido. 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Joaquín, me escucha en Murcia, Joaquín, y me dice: don Pedrito, muchas gracias. ¿Sabes por qué está contento? Porque él ha conseguido un mejor trabajo. Ahora sí estoy ganando bien. Ahora sí estoy ajuntando porque regreso al Ecuador a ver a mi familia. Es lo que me dice. Ramiro me está escuchando en Francia y me dice: don Pedro, muchísimas gracias. Él es un hombre agradecido. Estaba enfermito. Le enviamos sus remedios. Amigos míos, puedo ayudarles a la distancia. Videollamada. Hombre que trabajas y trabajas y que nada tienes. Hombre que amas a tu mujer, pero ella está indiferente. No quiere saber nada de ti. Era una mujer muy amorosa, muy cariñosa contigo, pero fue cambiando de a poco. O de un momento a otro, cambió. Hoy no quiere saber nada de ti. Y hasta a lo mejor ya te pidió el divorcio. O a lo mejor te dice que te largues. O te amenaza que te va a dejar. ¿Qué está pasando? ¿El por qué? Hoy te lo voy a decir absolutamente todo. 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Bianca. Me dice gracias porque le va súper bien en su negocio. Tiene un emprendimiento y está ganando mucho dinero. ¿Sabes por qué? Porque tiene el secreto. porque ella está mentalizada. Ella lo ha decretado. Voy a ganar mucho dinero. Voy a tener mi casa, voy a tener mi carro, voy a tener mis tiendas. Voy a tener mucho dinero. Así lo pidió con fe. Está convencida. Y ahí está el resultado. ¿Qué es lo que le ha ayudado a tener esa actitud positiva? Esas ganas de triunfar, la limpia que realizamos a través de la videollamada. Su fotografía le pongo en la mesa mayor. Ahí está. Usted hace la videollamada y si hay algo malo en su cuerpo, en su mente, la retiramos. Usted lo siente. Esa vibración, esa energía, esa vitalidad espiritual. Amigo mío, que te deben dinero. Lo cobramos todo, más los intereses. No puedes perder tu dinero. Si pierdes hoy, perderás siempre. Usted necesita una ayuda porque su joven hijo, su hijo adolescente, está atrapado en las drogas, en el vicio del trago, no obedece a nadie. Ayer conversaba con el señor Agustín, que me está escuchando en los Estados Unidos, y su hijo está en Riobamba, 14 años. 14 años. Se escapa de la casa de sus abuelos y se va a tomar y regresa cayéndose, arrastrándose. Él me dijo, don Pedro, cure a mi hijo. Llorando, cure a mi hijo, no puedo regresar para cuidarlo. Él y su esposa están trabajando y me dijo, nosotros tenemos la culpa. Mi padre, mi madre, mi suegro me echan la culpa. Mire, estos son casos reales, pero aquí queremos ayudarles a ustedes. Que hoy no pueden venir a cuidar a sus hijos, a curar a sus hijos. 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Amigo, amiga que estás escuchando el programa, en todo el Ecuador estás escuchando el programa. Necesitas ayuda porque ya no puedes más. Sí, ya el problema te enloquece. El problema son con tus hijos o con tu pareja o con las deudas o a lo mejor con tu familia. ¿Qué está sucediendo? ¿Qué puedes hacer? Hoy lo sabrás. 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Joel desde Riobamba me dice, don Pedro, muchísimas gracias. Joel está feliz al lado de Eliana, su gran amor, su mujercita querida. Él me pidió, me dijo, ayúdeme que regrese porque la amo. Ya regresó. La señora Celeste me está escuchando en el Puyo y está agradecida porque curamos a su esposo. Se había dedicado al trago. Al trago. El hombre trabaja bien de lunes a viernes. Viernes es la noche. Ya llega en la madrugada para sábado ebrio totalmente. Hombre trabajador, pero con vicio. Tomaba viernes en la noche, sábado, domingo descansaba y así toda la semana. Entonces su esposa me dijo, don Pedro, cúrelo. Ahora da su testimonio. Amigos míos, yo sé que muchos de ustedes no pueden dominar ese vicio. Muy jovencito empezaron con el trago. ¿Por qué motivo? Yo les voy a decir. Por una influencia negativa, por las malas amistades, por algo que quieres olvidar. Algo está pasando. Te quito ese vicio del alcohol, de las drogas. Amigos míos que me escuchan, en todo Riobamba, en Ambato, La Tacunga, Cotopaxi. Gracias. Sí, en Guamote, Raúl. Raúl está contento porque su esposa Julia se viene recuperando. Están tomando el remedio de Pedro Guarnizo y dice gracias de corazón porque nadie podía curarle. Le habían hecho un daño. Por eso ni un médico podía dar con su mal. Ahora lo saben todo. ¿Quién le estaba haciendo tanto daño? Juan me está escuchando en Ambato y me dice, don Pedro, muchísimas gracias. Vendí mi casita. Gracias por su ayuda. Carla me está escuchando en Guamaní y me dice, don Pedro, muchísimas gracias. Ya alquilé mi departamento. Ahora ya tiene un ingreso. Estefanía me está escuchando en el Quinche y me dice, muchas gracias. Ella me dijo, don Pedro, quiero trabajar en esa casa. plantación, que pagan muy bien, tratan bien al personal, porque hace años había trabajado, pero por enfermedad ya tuvo que retirarse. Me pidió ayuda y ahora ya está trabajando. Ariana de Jesús me está escuchando en el sur de Quito y me dice muchas gracias. Ella trabaja en el mayorista, estaba endeudada, debía por un lado y otro lado. Hoy no debe a nadie, hoy está tranquila, hoy está ganando dinero. El señor Bruno, es taxista, está escuchando el programa y su problema de él era la diabetes, que lo consumía, lo acababa. Él tiene su carrito, pero dice, al día hay veces 20, 25, más de 30 no pasaba. Y ese que era dueño de su carrito, si tendría que alquilar, imagínese, ya no le alcanzaba para nada. Con su enfermedad, terrible era su vida. Le curamos a él, curamos a su carrito, hoy está ganando dinero. 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
2: Muy bien, estamos de regreso, 5:20, 5:20, ya prepare la lonchera, prepare, oye, las palabras típicas que usan las parejas o las personas o los ecuatorianos, el momento de preparar la comida, enviarle al esposo al trabajo, ¿cuál es?
3: Ya está ahí listo su lonchera, mi amor.
2: Su lonchera. Lonchera, ¿qué más es?
3: El cucayo.
2: El cucayo, el guanch.
3: La tonga.
2: La tonga, el almuerzo.
3: Claro, el matambre.
2: El matambre. Bueno, señora, claro, si usted le envía almuerzo a su esposo, ya, prepárelo, póngale en un termo bonito. Póngale, usted recuerde que lo importante es que lo haga con amor. No importa si le va a enviar un arrocito con huevo, pero póngale aunque sea con un poquito de ketchup o un poquito de salsa de tomate ahí dibujado un corazoncito, cosa que él abra para ver el corazón en el arroz con huevo y claro, se va a deleitar a lo máximo, ¿sí o no? Así que mis amigos, a ver, ¿cómo?
10: De aquí.
2: Así que póngale alegría, póngale sentimiento al inicio de semana, que hoy sea un inicio de semana lleno de alegría. De hoy depende cómo nos vaya la semana. Si hoy llegamos a tiempo, todos los días vamos a llegar puntual y no vamos a estar en el corre, en el tráfico. No, vamos arriba a meterle ganas. Si tu ex podría escucharte una sola frase tuya durante 10 segundos, ¿qué le dirías? No, ya sea tu ex, ¿qué le dirías si pudiera darte 10 segundos para escuchar una frase? ¿Qué sería lo que le dijera?
10: ¡El huevo! ¿Sí?
2: Puede ser. Pero claro, yo quiero que ustedes también participen. 098-1498-015. También ahí en las redes sociales nos puede escribir. Encantados de la vida. Vamos a seguir disfrutando de la buena música. Esto es América Estéreo para ustedes. 4 de la mañana con 24 minutos. Nosotros seguimos. Dice, súbele.

0: eso, la pregunta del día de hoy dice: si tu ex, si tu ex pudiera escucharte una sola frase tuya durante 10 segundos, ¿qué le dirías? A ver, ¿qué le diría usted? Sí, usted. Tú también. ¿Qué le dirías si tu ex pudiera escucharte 10 segundos? ¿Qué le dirías en esa frase a tu ex?
1: Fantasma, ¿qué? Tengo un trago.
0: ¿Qué le diría el fantasma, DJ? A ver, ¿qué le diría a su ex?
2: Mi amor, te extraño.
1: ¡Viejo loco!
0: Muy bien, ustedes, mis amigos, ¿qué le dirían a sus ex? ¿Qué le diría usted a su ex si tuviera la oportunidad y que ella le escuche 10 segundos?
3: Because he's nice, because he's handsome, or something incredible.
0: Ya son las 5 de la mañana con 32 minutos, 5 de la mañana, 32 minutos. Vamos arriba el ánimo a todos los amigos que están preparándose ya para salir a laborar. Recuerde, si usted se va en una unidad de bus, en una unidad de taxi, dígale, mi amigo, le recomiendo que escuche Radio América, que ahí están premiando y les van a premiar a ustedes. Sí, ahí está, pues obviamente para nuestros buenos amigos. 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Ahorrarse un enchantaje no estaría nada mal.

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1: 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Bueno, vamos nuevamente a reiterar la pregunta del día de hoy, ¿sí? Si su ex pudiera escucharle solamente una frase durante 10 segundos, ¿qué le diría? ¿Qué le diría usted en 10 segundos a su ex? Claro, de pronto tenga algo bonito, algún recuerdo. ¿Qué le diría usted, fantasma? ¿Cómo
2: Dele
1: está mi hijo?
2: A la pantallita, no dejen de dar tiquitique a la pantallita.
1: ¿Cómo está el guagua? ¿Qué le diría a su ex? Claro, frases así rapiditas. Si su ex le diera chance 10 segundos para escucharle, ¿qué le diría? Gracias. También le podría decir eso, no habría ningún problema, sí, encantado. También lo podría decir, lo importante es que le escuche, le dé chance esos 10 segundos y usted pueda expresar lo que tenga que expresarlo.
2: ¿Te da vergüenza, Wilson?
1: No, para nada, fantasma, tranquilo. Mensajes de WhatsApp: 098-1498-015,

propósito, también ya algunas universidades e institutos ya retornan a nuevamente a clases, a las aulas, y claro, también por ahí tenemos entendido también, chicos, van ya a hacer sus prácticas, los que están siguiendo lo que es medicina, hacer sus prácticas. Que les vaya bonito, ya despiértese, tiene que estar a las 8 de la mañana por acá por el sector del Ejido, despiértese ya para que salga con tiempo.

con unos 10, 15 minutos de anticipación, que eso es lo importante, ¿eh? Si usted está a tiempo, pues es valioso el tiempo. Sí, claro, claro, encantados de la vida, sí, sí. Bueno, ya son las 5:47, 5:47, el programa Chicherísimo sigue para ustedes, sonando hasta las 6.

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1: 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No te pierdas por nada del mundo, ¿sí? Con esto, agradecidos infinitamente con todos y con cada uno de ustedes, amigos y amigas, nos vamos. Ya son las 5:57 a.m. El programa Chicherísimo Fantasma ha llegado a la parte final y nosotros encantados de poder ser parte del inicio de actividades.
2: Como tiene que ser, con esa buena actitud, esa buena energía que siempre nos caracteriza, majestad. El día de mañana nos volvemos a escuchar 4:00 a.m. Que les vaya súper bien. Feliz martes para todos.
1: Perfecto, señoras y señores, cuídense bastante, que tengan un inicio de semana maravilloso, que el resto del día sea excelente. Ya tiene que salir a trabajar, hágalo, vamos a tiempo y metámosle gana a todo lo que lo hacemos. ¿De acuerdo? Se viene ya el programa informativo Buenos Días América, con la conducción del licenciado Jorge Washington Ñacato, el licenciado Ramiro Díaz, en la consola máster Gabo Zarzosa DJ, la dirección general del doctor Galo Enríquez y Enríquez. Nosotros agradecidos infinitamente con todos ustedes. El día de mañana, 4:00 a.m, nos volvemos a escuchar. Un abrazo fuerte. Chao, chao, chao. Cuídense.

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3: Hola, hola, ¿qué tal? Muy buenos días, buenas tardes, buenas noches, amigos oyentes de la gran cadena Radial América en el Ecuador y el mundo entero. Qué gusto, placer enorme, como siempre, volver a encontrarnos en esta jornada de trabajo correspondiente a día lunes, iniciando actividades en esta corta semana de labores a causa del feriado que se viene del 9 de octubre de este mismo año, Independencia de la ciudad de Guayaquil. Listos, como es característico, para compartir con ustedes hasta las 9 de la mañana en punto los hechos noticiosos más destacados en el ámbito local, nacional, internacional, deportivo y también las entrevistas. A nombre de nuestro principal, director general de la cadena Radial América del Ecuador, Galo Enríquez y Enríquez, Ramiro Díaz, Gabriel Zarzosa y este servidor, Jorge Washington Ñacato, les damos la más cordial bienvenida a este boletín de noticias. Gracias a todos ustedes por acompañarnos día a día en las diferentes frecuencias en el Ecuador y el mundo y ponernos en el primer lugar de sintonía de todos los informativos del país. Estamos en Ibarra a través de América Ibarra en la frecuencia 89.1 FM estéreo. América Tulcán, llegando a la parte sur del hermano país de Colombia en 89.7 FM estéreo. América Guayaquil, 93.3 FM estéreo. También nos retransmite Presencia Ecuatoriana en Nueva York, Super Radio Costa Visión en Chicago, Estados Unidos, y en España nos pueden seguir a través de la señal de 90.5 FM en Madrid, 106.5 FM en Toledo y 107.0 FM en Zaragoza. Nuestro canal de televisión en el internet, América TV, permanentemente activado, habilitado. Mañana fría en el Distrito Metropolitano de Quito, luego de que ayer, sobre todo en la parte norte del distrito, cayó una fuerte lluvia, una tormenta eléctrica con granizo, lo que hizo que se genere varios problemas en viviendas, en edificios, sobre todo, insisto, en la parte norte de Quito. Esta tormenta de ayer relacionada con el cordonazo de San Francisco de Quito puso en aprietos a conductores, a personas que vieron inundados sus casas y también edificios con los subsuelos inundados. Uno de esos que llama la atención es las instalaciones del denominado Quito Pía, que recientemente inauguró el municipio de Quito con bombos y platillos el día sábado, y ayer domingo totalmente inundado. Algo está mal ahí. En estos días de fuertes lluvias hay que tomar las precauciones del caso a todos los conductores, a todas las personas que suelen madrugar también por el frío de Quito, por ejemplo, salir con un abrigo grueso, una bufanda, una gorrita de lana, porque la temperatura ambiente baja considerablemente. Ahora mismo registramos temperatura ambiente de 7 grados centígrados, pese que el cielo está abierto y hay claridad, el coloso del Cotopaxi incluso se muestra a esta hora de la mañana, pero el clima va a ser fuerte en lo que a lluvia se refiere en estos días, sobre todo en horas de la tarde. Sin embargo, también hay que salir con un paraguas para protegerse del fuerte sol o los rayos solares UV que se van a registrar altos, sobre todo en la mañana. Así es que mucha precaución a todos los ecuatorianos. Saludamos, por cierto, también a esta hora a todos los directos oyentes que ya nos dispensan con su sintonía en el sistema de transporte público, transporte comercial, de taxi, escolar, institucional, liviano, pesado, en fin. Todos tienen la sana costumbre de llevarnos en sus vehículos en la frecuencia 104.5 FM estéreo América Quito. Como decimos, mañana abierta ya en la ciudad capital, se pinta el panorama para una mañana bastante soleada. Tomen las precauciones del caso, y también para la tarde un paraguas no debe faltar por las lluvias que se van a presentar en esta semana en el Distrito Metropolitano de Quito. Estaremos compartiendo con ustedes una importante agenda de invitados que hemos preparado para esta jornada. Dialogaremos a primera hora con Pedro Galindo, él es presidente de la Junta de Acreedores de Proinco. Hablaremos sobre la defensa de los perjudicados precisamente. Santiago Salazar, candidato a la alcaldía del Cantón Rumiñahui. Con él pasaremos revista a la propuesta que tiene para sus electores. Gabriel Galán, secretario del Partido Social Cristiano. Pasaremos revista a las candidaturas de seccionales y sobre todo también al enfrentamiento que han sostenido en redes sociales en los últimos días la candidata a la ciudad de Guayaquil como alcaldesa, representando ADN, antes militante del Partido Social Cristiano, fuertes declaraciones en contra del líder de esta organización política, el señor Jaime Nebot Saadi. También estará en esta mesa informativa Mauro Tejada, analista económico y tributario. Analizaremos el impacto económico por las decisiones gubernamentales en torno a la desconexión industrial que ya supera las 48 horas. También estará en esta mesa informativa Patricio Donoso, ex ministro del Trabajo. Con él estaremos hablando sobre el adelanto del 13º sueldo que decidió el gobierno nacional precisamente para los trabajadores del sector público obligatorio y en el sector privado opcional. Estaremos también conversando en esta mesa informativa con Edison Llanes, ex gerente del Metro de Quito. Hablaremos sobre la extensión de la línea del metro, sea para La Ofelia o sea para Calderón. ¿Qué tan factible es esto? Además, por cierto, el metro en la estación El Labrador también se inundó ayer con las fuertes lluvias. Y aparentemente hoy ya está habilitado esa parada porque se entiende que intervinieron inmediatamente. No hemos tenido información al respecto, pero entendemos que está habilitado porque ayer hicieron la limpieza correspondiente, tomaron las acciones del caso, la empresa Metro de Quito. Así arrancamos entonces este servicio informativo.
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3: Son ya las 6:09, 6:09 en todo el Ecuador continental, una hora menos en la región insular. Tiempo de poner a consideración de ustedes los hechos noticiosos más importantes en titulares. Mucha atención. Lula da Silva y Flavio Bolsonaro van a segunda vuelta electoral por la presidencia en la República de Brasil. También les informamos, oyentes de la cadena América, que Petro Ecuador declara la fuerza mayor. Aquiles Álvarez evoluciona favorablemente tras operación según su defensa. El fenómeno de El Niño se fortalece en Ecuador y aumenta riesgos de crecidas e inundaciones, alerta EFREN. Y fuertes lluvias en Quito. El cordonazo de San Francisco provoca inundaciones en el metro, carros atrapados y rescate de un bus. Estas y otras novedades noticiosas las compartiremos con ustedes en detalle en este boletín de noticias de Buenos Días, América.
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3: Avanzamos en el tiempo, son ya las 6:11, 6:11 en todo el Ecuador continental, una hora menos en la región insular en esta fría mañana de día lunes, iniciando actividades en esta corta semana de trabajo a causa del feriado que se avecina por la independencia de Guayaquil. Inmediatamente ponemos a consideración de ustedes el detalle de las noticias más importantes de carácter nacional. Iniciamos con las fuertes lluvias relacionadas al fenómeno del Niño. Y es que este fenómeno del Niño se mantiene activo y fortalecido en Ecuador, con un calentamiento persistente del Océano Pacífico Oriental y señales iniciales de una respuesta atmosférica en el litoral. Para octubre se esperan lluvias por encima de lo normal y existe una alta probabilidad de crecidas y desbordamientos hasta el 15 de octubre. Así lo señala el resumen técnico del evento El Niño con fecha 1 de octubre del 2026, elaborado por el Comité Nacional para el Estudio Regional del Fenómeno El Niño en Ecuador. El organismo advierte que el calentamiento del mar podría persistir y generar una mayor respuesta atmosférica en el litoral conforme avanza la estación lluviosa. De intensificarse las precipitaciones, También aumentaría el riesgo de inundaciones en las zonas que ya han mostrado mayor sensibilidad. Para octubre, las previsiones apuntan a participaciones o precipitaciones superiores a los niveles formales en el litoral, con una mayor probabilidad de lluvias y tormentas entre el 10 y el 15 de octubre. Además, hasta el 15 de octubre existe una alta probabilidad de crecidas y desbordamientos de ríos, principalmente en sectores del centro y norte de la costa. El Instituto Nacional de Meteorología e Hidrología, INAMI, identificó una etapa inicial de transición y acoplamiento atmosférico en la región costa como respuesta al calentamiento del Pacífico. Según el reporte, el incremento de la humedad, las bajas presiones y las anomalías de viento del oeste han favorecido la convección. A esto se suma la influencia de la zona de convergencia intertropical y de la oscilación de Madden-Julián. Los efectos de las precipitaciones ya se reflejan en varias zonas del país. Guayaquil registró en septiembre más lluvias de su serie histórica desde el 61, según el informe. En todo el litoral se contabilizaron 131 eventos asociados a las lluvias y 13.303 personas impactadas, con corte al 30 de septiembre. ERPEN advierte que una mayor frecuencia de intensidad de las precipitaciones podría elevar el riesgo de crecidas y desbordamientos de ríos con las consecuentes inundaciones. En contraste, la sierra y la Amazonía podrían registrar lluvias normales o deficitarias, situación que limitaría los aportes de agua hacia las cuencas hidroeléctricas. Las condiciones oceánicas también muestran el fortalecimiento del evento. Al 23 de septiembre, las anomalías de temperatura superficial del mar alcanzaron más 3.1 grados centígrados en la región Niño, 3.4 y más 4.7 grados centígrados en Niño 1 más 2. El nivel del mar además presentó anomalías de aproximadamente 40 centímetros alrededor de Galápagos y 35 centímetros frente a la costa ecuatoriana.
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3: Seguimos con más información. A esta hora son ya las 6:14, 6 de la mañana con 14 minutos en todo el Ecuador continental, una hora menos en la región insular. En la misma línea de las lluvias o temporal, una intensa lluvia con granizo cayó en Quito la tarde de este domingo 4 de octubre de 2026. Las precipitaciones inundaron las estaciones de Labrador del Metro de Quito y pasos a desnivel en el norte de la ciudad. En videos a los que accedió Diario Primicias, donde tomamos la nota, se pudo observar a trabajadores del metro intentando sacar el agua de la estación con escobas en medio de la preocupación porque el agua cause daños a la infraestructura. El evento obligó a que la empresa Metro de Quito suspenda temporalmente la operación de la estación El Labrador el día de ayer. El aguacero llegó el día de la celebración de la festividad de San Francisco de Asís, una fecha en la que tradicionalmente ha llovido y que con los años pasó a llamarse Cordonazo de San Francisco y que se hizo presente ayer con mucha fuerza, sobre todo en el norte de Quito. También se verificó que hay varias calles inundadas y cubiertas por una capa de granizo, como es el caso del sector de la Ye. En este punto, dos carros quedaron atrapados en el paso a desnivel, por lo que la Agencia Metropolitana de Tránsito cerró el acceso vehicular en esa zona. Las unidades de trolebús que usan un carril exclusivo debieron circular por la vía de uso general. La acumulación de agua en el paso a desnivel ocasionó un fuerte tráfico en la avenida 10 de agosto. Debido a las fuertes precipitaciones, el agua anegó casas y locales comerciales. Con escobas, los vecinos intentaban sacar el agua.
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3: Son ya las 6:16, son las 6 de la mañana con 16 minutos. Y una fuerte lluvia que cayó precisamente ayer, 4 de octubre, en Quito, provocando afectaciones en distintos sectores de la capital de Ecuador, La intensidad de las precipitaciones generó acumulación de agua y emergencia en varios puntos de la ciudad, mientras los organismos municipales desplegaron equipos para atender los accidentes registrados. Uno de los sitios que aparecen afectados en videos difundidos en redes sociales es Quitopía. El espacio municipal que fue inaugurado con bombos y platillos este sábado 3 de octubre. Al día siguiente, todo inundado. El complejo está ubicado en la avenida 10 de agosto y río Cacofanes, en la antigua estación Layé, al norte de la capital. Durante su inundación fue presentado como un lugar destinado a reunir arte, tecnología, recreación y cuidado, con espacios pensados para compartir en familia, desarrollar nuevas habilidades y conectar con la ciudad capital. 6 de la mañana con 18 minutos en todo el país continental, una hora menos en la región insular. Y a propósito de las condiciones climáticas, que también es un tema que preocupa porque en la sierra sobre todo hay déficit de agua, esto en contraste con lo que sucede en la costa ecuatoriana. Las lluvias registradas en Azuay aportaron al complejo hidroeléctrico Paute, ubicado en la zona nororiental de esta provincia. Las precipitaciones del sábado 3 de octubre de 2026 permitieron incrementar el caudal que abastece a las centrales Mazar, Paute, Molino y Sopladora, que son estratégicas para la generación eléctrica del Ecuador. De acuerdo con datos de Celexur, el caudal del río Paute pasó de 72.73 metros cúbicos por segundo a 111.5 metros cúbicos por segundo. Entre el sábado 3 de octubre y este domingo 4, es un incremento de aproximadamente 53% que favoreció sin duda la recuperación del embalse de Mazar. El aumento del caudal permitió que el nivel del embalse de Mazar subiera desde los 2.130.46 metros sobre el nivel del mar registrados previamente hasta aproximadamente 2.131.62 metros sobre el nivel del mar a las 11 de la mañana este domingo 4 de octubre. La recuperación ocurre después de un septiembre marcado por bajos aportes hídricos. Durante ese mes, Mazar perdió cerca de 17 metros de nivel debido a la reducción de los caudales que ingresan al embalse. Por disposición del Operador Nacional de Electricidad, SENACE, la central Mazar permaneció apagada durante el fin de semana. La medida busca preservar el agua almacenada en el reservorio, cuya capacidad alcanza aproximadamente 410 millones de metros cúbicos cuando llega a su nivel máximo de 2.153 metros sobre el nivel del mar.
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3: Avanzamos con la información, son ya las 6 de la mañana con 20 minutos, 6 horas 20 minutos en todo el país continental, una hora menos en la región insular. Empiezan a aparecer los primeros rayos solares en el distrito metropolitano, sobre todo en la parte norte. El cielo se muestra totalmente abierto, se avisora una mañana muy soleada. Tomar precauciones, por favor. Más noticias, vamos compartiendo información en otros temas. Petroecuador declaró el evento de la fuerza mayor o caso fortuito en la estación de bombeo número 4 Baeza. La decisión oficial responde al incendio registrado en la infraestructura el pasado jueves 1 de octubre. La medida busca implementar acciones excepcionales mientras los técnicos recuperan las condiciones operativas del oleoducto. Tras el siniestro, el transporte de crudo a través del sistema de oleoducto transecuatoriano SOTE permanece suspendido. El plan de contingencia y daños en la estación están en marcha. La resolución dispone que la Gerencia de Transporte elabore un plan de contingencia logística. Esta unidad coordinará con otras áreas administrativas para minimizar los impactos en la infraestructura petrolera. El fuego destruyó 4 motores de la estación. A pesar de la magnitud del incidente, la empresa estatal mantuvo reservas sobre los daños hasta este sábado 3 de octubre. Un comunicado oficial confirmó que los técnicos proyectan restablecer el bombeo en un plazo de 6 días, tiempo de suspensión indefinido. Las declaraciones o declaratoria de fuerza mayor no establece un tiempo límite de vigencia. La medida continuará hasta que la planta recupere los parámetros técnicos adecuados para su funcionamiento normal. Las autoridades monitorean los trabajos de reparación para evitar mayores contratiempos en la producción nacional de hidrocarburos.
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3: Avanzamos en el tiempo, son ya las 6:22, 6:22 en todo el Ecuador continental, una hora menos en la región insular. En esta mañana que poco a poco mejora en lo que a clima se refiere, amaneció con baja temperatura, 7 grados centígrados, pero se va mejorando, se va calentando el clima ya con los primeros rayos solares que se registran a esta hora. 6:22, más noticias. La Comisión Nacional Anticorrupción expresó su preocupación por la situación que atraviesa Diario Expreso y llamó a la ciudadanía a defender el debate plural, la opinión crítica y el trabajo de quienes investigan posibles hechos de corrupción en Ecuador. A través de un boletín de prensa, la organización sostuvo que el caso del medio de comunicación debería llevar al país a realizar una mirada urgente sobre la realidad nacional. En su pronunciamiento, la Comisión Anticorrupción aseguró que observa señales de una atmósfera autoritaria y cuestionó lo que considera acciones encaminadas a reducir los espacios destinados a las voces críticas. Los coletazos de una atmósfera autoritaria se evidencian cada vez más con el impulso de acciones para anular los espacios de opinión crítica, señala la organización. La comisión sostuvo que el debate sobre la situación de Expreso no debería limitarse a expresiones de solidaridad con el medio, sino extenderse a la defensa de principios vinculados con la libertad de expresión y la participación de la sociedad civil.
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3: Más noticias, marcamos ya las 6:24, 6:24 en todo el Ecuador continental, una hora menos en la región insular. Informamos ahora que el alcalde de la ciudad de Guayaquil, Aquiles Álvarez, evoluciona favorablemente tras ser sometido a una operación de vesícula en la clínica Alcíbar. Así lo informó este domingo su abogado Julio César Cueva. El equipo médico continuará evaluando su recuperación antes de establecer cuándo podrá recibir el alta y abandonar la casa de salud. Al día de hoy, el señor alcalde Aquiles Álvarez evoluciona favorablemente según lo esperado, señaló Cueva en una actualización difundida en la cuenta de su red social X. El abogado agregó que el equipo médico determinará de acuerdo con la evolución del paciente el día y hora de alta médica, información que será comunicada posteriormente. Álvarez ya había sido sometido a una primera revisión médica durante la mañana del sábado 3 de octubre. Según su defensa, en ese control, los especialistas comprobaron que su evolución era favorable, aunque resolvieron mantener el monitoreo durante el periodo posoperatorio.

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1: Avanzamos en el tiempo, son ya las 6 de la mañana con 26, 6 horas 26 minutos en todo el Ecuador continental, una hora menos en la región insular. Pasamos revista a los temas internacionales. Ayer se produjo elecciones en la hermana República de Brasil y prácticamente habrá una segunda vuelta con candidatos, el uno de izquierda y el otro de derecha. Tras una reñida jornada electoral en Brasil este domingo 4 de octubre, al final de la tarde se confirmó lo previsto. El próximo presidente se definirá en segunda vuelta electoral entre el mandatario brasileño Luis Ignacio Lula da Silva, de izquierda, y el senador Flávio Bolsonaro, de derecha, hijo del expresidente Jair Bolsonaro. Luis Ignacio Lula da Silva y Flávio Bolsonaro se disputarán la presidencia de Brasil en una segunda vuelta electoral el próximo 25 de octubre, según los resultados oficiales de los comicios celebrados este domingo, con el que 98.57% de las urnas están contabilizadas. El primogénito del exmandatario ultraderechista Jair Bolsonaro, con el 47.25% de los votos, y el dirigente progresista con el 44.90% fueron los dos más votados de una primera vuelta sin opciones por los otros 10 aspirantes a la jefatura del Estado, de acuerdo con los datos del Tribunal Superior Electoral. Flávio Bolsonaro, de 45 años, estuvo desde el inicio del recuento por delante de Lula da Silva, que empeora sus resultados con respecto a la primera vuelta de 2022, cuando alcanzó 48.4% y 57.2 millones de votos. El senador, poco conocido hace unos meses a nivel nacional, ha basado su campaña en la promesa de rescatar al Brasil en asuntos como la inseguridad y promete reducir la dependencia a las ayudas sociales del gobierno nacional. Flávio Bolsonaro se describe a sí mismo como más moderado.

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7: Buenos días.
9: Son ya las 6:33 en todo el Ecuador continental, una hora menos en la región insular en esta jornada ya con sol en el distrito, lunes iniciando actividades en la presente semana. Recibimos en esta mesa informativa nuestro primer invitado.

0: Se trata de Pedro Galindo, presidente de la Junta de Acreedores de Proinco, a quien le agradecemos por atender esta invitación. Pedro, gracias por estar en esta mesa de trabajo. Lo hemos invitado para hablar de una decisión judicial y el perjuicio que significa a los acreedores de Proinco, en este caso denominado Proinco precisamente, y es que un juez ordena a la fiduciaria Enlace explicar el destino de $2 millones por venta directa injustificada de terreno que serviría para pagar a acreedores que hasta la fecha están pugnando por esos pagos. Con este antecedente empiezo preguntándole, para darle un poquito más de contexto a la gente, ¿cómo inició este perjuicio? Bienvenido, buenos días.
1: Buenos días, muchas gracias por el espacio, un saludo a la audiencia. El caso Proinco empieza 10 años atrás. ¿Qué es lo que sucede? Más de 1.300 personas invertíamos dinero, otros depositábamos en las empresas que estaban vinculadas a Proinco, con la finalidad de tener un rendimiento financiero mensual, uh-huh, o disponer de nuestros fondos, uh-huh, cuando nosotros lo necesitamos. Pero ¿qué es lo que sucede? Que en junio del 2016 las empresas entran en liquidación forzosa y dejamos nosotros de percibir estos ingresos.
0: ¿Cuánto significa en perjuicio para los acreedores a la fecha?
1: A la fecha estamos hablando aproximadamente de 67 millones. El total fueron 98 millones, pero 31 millones se pagaron ya en daciones de pago.
0: Uh-huh. Allí empieza un proceso judicial. ¿Cómo avanza y ahora en qué estado estamos?
1: Claro, bueno, el tema judicial sobre el caso Proinco ya fue un tema juzgado, un caso, uh-huh, juzgado. Entonces eso es aparte de lo que nosotros hacemos. Lo que pasa ahora es que dentro de todas estas acciones que nosotros hemos venido coordinando con el accionista mayoritario, teníamos un predio de 55 hectáreas en el sur de la ciudad, es decir, entre el límite del Cantón Mejía y del Cantón Quito, en Cutuglagua. Entonces, estas 55 hectáreas fueron valoradas por 22 millones hace 10 años, ¿no? Una entidad financiera del país lo valoró en $22 millones. Entonces, era el único activo con lo que nosotros teníamos. Y este activo estaba dentro de un fideicomiso, que se llama el fideicomiso Surbaya, que lo maneja esta empresa Enlace, uh-huh, Negocios Tributarios. Fiduciarios, perdón. Entonces, ¿qué es lo que hicieron? Pusieron a la venta este terreno sin ninguna autorización de la Junta de Accionistas, por lo cual nosotros hicimos con el equipo legal, en conjunto con el accionista mayoritario, una medida cautelar, en donde prohíbe la venta de este terreno, tanto como en el registro de la propiedad, y de igual manera a enlace, ¿no? Entonces, yo voy a leer lo que dice aquí la sentencia del juez, porque por pedimos una ampliación, ¿no? Dice, requiere a Enlace Negocios Fiduciarios, a través de la Intendencia de Mercado y Valores, la remisión en el término de 2 días de la instrucción de la Junta de Fideicomiso, la minuta a la escritura pública, si hubiera sido otorgado, el destino de los 2 millones señalados como recibidos o cualquier otro monto, los comprobantes de pago del precio, el respaldo que justifique la determinación de los honorarios por 2,370,419 convenidos con el liquidador y el expediente completo que sustentó esta enajenación. Asimismo, deberá requerir que la fiduciaria explique documentalmente ¿por qué omitió informar esta venta al presentar su informe del cumplimiento ante esta judicatura? Esto es la sentencia del juez, lo que le estoy leyendo.
0: Uh-huh. ¿Y esa sentencia, esa explicación se ha dado o no?
1: Estamos a la espera, mi estimado. Estamos a la espera porque no se puede permitir pues que nosotros se tenga un terreno que aproximadamente puede generar más de 22 millones, se lo pretenda vender en una cantidad ínfima de 5 millones que no alcanza ni para cubrir ni casi nada de lo que se debe a los acreedores, ¿no?
0: Pero se habla de 2 millones que debe explicar la fiduciaria.
1: Claro, porque ¿qué es lo que hicimos nosotros? Firmamos con el accionista mayoritario un pedido al municipio de Mejía que nos certifiquen qué es lo que han hecho para vender este terreno, ¿no? Uh-huh. Entonces ellos nos pasaron una minuta ya de compra y venta firmada, un pago de alcabalas, y en la minuta de compra venta dicen que han recibido $2 millones por como parte de esta negociación.
0: Esa venta sería ilegal.
1: por supuesto ilegal, pues porque este predio está dentro de una empresa que se llama MacTrade, que es del grupo Proinco. Sí, y que para que se pueda vender este predio se necesitaba primeramente una autorización de la junta de accionistas de la empresa, uh-huh, de acuerdo al código, al artículo 395 de la ley de compañías, o a su vez que este mismo predio salga a un remate. Entonces,
0: nunca se dio ni lo uno ni lo otro,
1: sino que se dio una venta arbitraria aquí, tal como le menciona el juez en su sentencia, que dice que por favor deben explicar qué es lo que pasó.
0: Más que venta arbitraria, podría ser una venta ficticia.
1: Claro, justamente eso es lo que el juez pide, pues que justifiquen, que digan que
0: para determinar qué pasó, si efectivamente.
1: Exacto, si se dio la venta, si no se dio la venta, o qué es lo que pasó. Pero claro, nosotros nos sentimos muy satisfechos de que la justicia ecuatoriana nos ha dado la razón. Uh-huh. Entonces, mi estimado, hemos logrado bloquear esta venta poniendo un gravamen dentro del registro de la propiedad del Cantón Mejía, y además que Enlace no pueda hacer ningún tipo de negociación.
0: Es decir, esta venta nunca se concretó, nunca
1: no
0: se consolidó, lograron frenar a tiempo.
1: Por supuesto, logramos frenar a tiempo para que no tengamos ningún inconveniente, ¿no? Y por supuesto que esta venta, mira, aquí yo tengo un informe de liquidador de las empresas, ¿no? Un liquidador denominado por la Superintendencia de Compañías, en donde él ya nos advierte que existe, mire, aquí dice: a la fecha contamos con un potencial comprador y consideramos oportuno aprovechar esta oportunidad para la realización de la venta del terreno. Uh-huh. Entonces ya nos están advirtiendo, ¿no?
0: Claro. ¿El municipio de El Mejía tiene alguna relación sobre este caso?
1: No, absolutamente nada. Más bien el municipio de Mejía nos ha facilitado mucho las cosas, nos ha dado la información que nosotros hemos requerido. Más bien se ha portado a la altura el municipio.
0: Ahora, ¿qué se viene luego de todo esto? ¿Qué van a hacer?
1: Luego de esto nosotros tenemos que tener el terreno este, lograr que se libere. ¿Y qué se hace con este terreno? Es ponerlo dentro de su proyecto, dentro de este terreno era parte de un proyecto inmobiliario, era para un proyecto inmobiliario, es repotenciar este proyecto y poder pagar.
0: Ajá. Pero con el valor que corresponde, ¿no?
1: Por supuesto, con el valor que corresponde, es repotenciarlo al terreno, ¿no?
0: ¿Habría que actualizar la valoración del catastro?
1: No tanto así, sino que se debería implementar las acciones que se necesitan para que el terreno tenga su validez comercial. Bueno, pues por decirle que no cueste ahora 5 millones, sino que llegue a costar unos 22, 25, 30 millones de dólares para poder pagar a los acreedores.
0: Esto podría demorar mucho tiempo, ¿no?
1: No, más bien lo estamos tomando en un corto plazo, qué sé yo, en unos 3-4 meses, pero siempre y cuando el terreno ya pase al control de la junta de accionistas de la empresa, ¿no?
0: Pero este paso sería el complicado.
1: Claro, este paso es el complicado y es en el que andamos ahorita luchando para que la fiduciaria nos permita ya disponer de este predio, pues, uh-huh, de este terreno.
0: ¿Cuántas personas están involucradas como perjudicados?
1: Verá, somos más de 1.300 personas.
0: ¿A nivel nacional?
1: Entre adultos mayores, personas con discapacidad, herederos, ya por decirlo en mi caso. Mi madre ya falleció y no pudo cobrar su acreencia, ¿no? Y es por eso que nosotros nos hemos agremiado en este colectivo de la Junta de Acreedores del caso Proinco para poder exigir nuestros derechos, ¿no? Entonces yo también sí quisiera invitar a todas las personas que quieran adherirse a la Junta a través de nuestras redes sociales Proinconecta o el correo info@juntaproinco.org.
0: ¿Cuál es el siguiente paso?
1: El
0: paso inmediato, ¿no?
1: Sí, el paso inmediato es poder disponer ya del terreno para nosotros empezar a hacer las acciones respectivas y poder cumplir con los pagos a todos los acreedores.
0: Perfecto, con eso me quedo. Estaremos atentos, don Pedro. Le agradezco por su tiempo, muy amable.
1: Muchísimas gracias.
0: Pedro Galindo, presidente de la Junta de Acreedores de Proinco.
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3: ¡Buenos días!
0: 6:43 en todo el Ecuador continental, una hora menos en la región insular en esta jornada de trabajo correspondiente a día lunes, iniciando actividades en la presente semana, un lunes con cielo totalmente abierto. Se muestra el coloso del Cotopaxi a esta hora de la mañana, sol brillante en el Distrito Metropolitano de Quito. A esta hora de la mañana recibimos ya en esta mesa informativa al doctor Santiago Salazar, candidato a la alcaldía del municipio del Cantón Rumiñahui, a quien agradecemos por atender esta invitación. Doctor, gracias por estar en esta mesa de trabajo. Lo hemos invitado para que la gente en el Cantón Rumiñahui, donde tenemos amplia sintonía, conozca del plan que tiene Santiago Salazar en el caso de llegar al municipio de Sangolquí y sacar de la crisis que atraviesa en diferentes frentes. Se conoce varios problemas en Sangolquí y muchos de sus contrincantes, por decirlo de alguna manera, han puesto en escena los problemas y las supuestas soluciones. ¿Qué lo hace diferente a usted del resto de candidatos que pugnan por llegar a la alcaldía de Sangolquí? Bienvenido, buenos días.
3: Buenos días, estimado Luis, Jorge, estimada audiencia que nos escucha a través de este medio de comunicación. Bueno, ¿qué me diferencia? El hecho de la experiencia en la administración pública. Yo soy un servidor público en niveles directivos desde hace más de 30 años en el sector público, Asamblea Nacional, 3 periodos, municipio de Quito casi toda la vida, Unión Europea, muchos años. Es decir, una serie de bagaje en diferentes municipalidades del país, además, que me dan la experiencia suficiente como para decir zapatero a su zapato. Vamos a administrar la cosa pública con conocimiento.
0: Vamos a por partes, identificando los problemas que tiene Rumiñahui. Uno de los problemas es la inseguridad, que se quejan los moradores de distintos barrios del Cantón Rumiñahui. Muchos hacen diferencia de la seguridad o descargan la responsabilidad en el gobierno nacional, deslindando la responsabilidad como gobierno local. ¿Qué hay que hacer aquí?
3: Bueno, estimado Jorge,
0: sí.
3: Básicamente el tema de la seguridad es un flagelo a nivel nacional. No se ha hecho absolutamente o muy poco en Rumiñahui. ¿Por qué lo digo? Porque ustedes y todos conocemos que hay dos ejes que hay que manejar en seguridad. El eje preventivo y el eje correctivo, que muchos le llaman represivo. Básicamente en el eje preventivo no tenemos un EQ911, no tenemos las unidades de vigilancia comunitaria. Somos el único cantón en Pichincha que no lo tenemos. Tenemos una sala espejo que está manejada por una, según el actual alcalde, dos personas, insuficiente para la cantidad de delitos que en este momento se encuentra acosado en nuestro cantón.
0: Pero esa sala espejo está administrada o trabajando para combatir al crimen organizado o al crimen común, porque se habla de que las salas de espejo se utilizan para fines políticos.
3: Usted lo ha dicho, Jorge, la mayoría de municipios, y ya lo ha dicho el gobierno nacional, es público, que lo hacen para fines políticos. Entenderemos de que es para el servicio de la ciudadanía, pero no estamos seguros.
0: O sea, por eso es que potenciar, dice usted,
3: las salas. Más que potenciar, mi propuesta es crear un EQ911 en Rumiñahui. Ya estamos con 200.000 habitantes, Jorge. Es imposible, ciudades mucho más pequeñas tienen un EQ911. Nosotros no lo tenemos. Y esa falta de tener un eco es lo que determina los tiempos de reacción, como usted debe conocer. Hasta que vaya a alzar el espejo, se mande al eco 911 en Quito, que Quito también tiene sus propios problemas con la cantidad de ciudadanos, obviamente los tiempos de reacción en Rumiñahui ante un delito son insuficientes.
0: Doctor, pero para instalar un eco se requiere de un apoyo o decisión del gobierno nacional.
3: Siempre va a estar el gobierno nacional. No se olvide, Jorge, que el 236 de la Constitución de la República del Ecuador determina las competencias y los niveles de gobierno. ¿Qué tenemos como competencias? Competencia principal en seguridad, lo que usted preguntaba, el gobierno nacional a través del Ministerio del Interior y la Policía Nacional. Competencia concurrente al municipio. ¿Por qué? Porque le corresponde los espacios públicos, la iluminación, los puntos seguros, es decir, las competencias son con principal y concurrente. No se puede deslindar lo uno de lo otro. Y obviamente las alianzas y los convenios, porque eso no utiliza muchas municipalidades, el derecho convencional, acuerdos, convenios que permitan este tipo de situaciones.
0: Pero de llegar a la alcaldía, doctor, ¿usted considera que tendrá el apoyo del gobierno nacional? Porque el gobierno tiene su candidato y es precisamente el actual alcalde.
3: Una cosa es el momento electoral, otra cosa es la administración pública en firme. Y hemos visto, el gobierno nacional ha demostrado en muchas ciudades donde ha tenido contendores políticos, para citar un ejemplo, nada más Cuenca. el apoyo que le ha dado. Mire ese intercambiador, no sé si usted ha visto el intercambiador gigantesco que está en la Panamericana, que se va a la ciudad de Loja.
0: O sea, dice usted, es cuestión de sentarse a conversar.
3: Siempre, el burgomaestre tiene que conversar con todos.
0: Uh-huh. Independientemente de la ideología política.
3: La ideología sirve un momento de discusión ideológica, uh-huh. pero para la administración pública está la constitución, la coordinación y la cooperación entre niveles de gobierno.
0: ¿Con un eco en Sangolquí se soluciona el problema de
3: No, ese es un elemento. ¿Ya? Es un elemento. Tenemos el eje preventivo. Okay. No tenemos UBCs. Si no hay UBCs, usted debe conocer, Jorge, que una cosa es la Policía Nacional con el COESCOP y su manejo administrativo, y otra cosa es la Ley Orgánica de Seguridad Pública. Uh-huh. Es lo que a veces no conoce la ciudadanía. Tenemos que aplicar la Ley de Seguridad del Estado. Brigadas barriales, mesas de seguridad, pero mesas de seguridad en realidad no cuando hay un muerto, un herido o algo grave. Tiene que ser permanente la coordinación con la Policía Nacional. No se olvide que el municipio en Rumiñahui, igual que Quito, cobra la tasa de seguridad. Uh-huh. ¿Para qué la tasa de seguridad? Para darle logística, lo que se necesite.
0: ¿Y actualmente se sabe cómo se invierte esa tasa?
3: De lo que yo conozco, dos patrulleros, dos motos por ahí, o sea, nada se ha hecho por Rumiñahui en el tema de seguridad desde la municipalidad.
0: ¿Hay unidades de policía comunitaria en todas las parroquias del cantón?
3: Prácticamente en todas, pero lamentablemente todas están construidas, pero no tienen miembros policiales. He ahí la coordinación. Ajá. Y la gestión que tiene que hacer el burgomestre. Si yo construyo como municipio un UPC que es parte de la logística a la Policía Nacional y de la competencia municipal, es obvio de que debo solicitar y requerir que el Ministerio del Interior asigne los policías para esos UPCs. Actualmente no hay. San Pedro es un ejemplo, claro. Uh-huh. Una linda infraestructura, pero lamentablemente no hay
0: policías. Fajardo igual.
3: De igual manera, y en algunas parroquias del sector de Rumiñahui.
0: ¿Funciona lo que ahora mismo se hace es alarmas comunitarias en barrios y también la unidad de los vecinos funciona?
3: Las brigadas barriales en pocos barrios. Y por eso es que una de mis propuestas es básicamente a las brigadas barriales. ¿Por qué no pagarles una compensación, un estipendio? Si ellos están dando la vida por sus vecinos en las noches, en las madrugadas. Y a veces todos nos pasa, no tenemos un dólar en el bolsillo, ni siquiera para comer. ¿Por qué no reconocer un trabajo? Porque al final, nada, de acuerdo a la cuestión, ningún trabajo es gratuito y la brigada hace un trabajo.
0: ¿A la dirigencia barrial o brigada?
3: A la brigada, la brigada barrial creada para eso, Jorge.
0: Ajá. ¿Sí? ¿Y cómo se crearían esas brigadas?
3: De hecho, ya hay. Las brigadas barriales nacen del tema de las competencias de los comités de seguridad conjuntamente con los presidentes barriales.
0: ¿Estipendio o sueldo?
3: No, sueldo no. No, estipendio básicamente.
0: ¿De dónde saldría?
3: ¿Del presupuesto municipal? Del presupuesto municipal tenemos 86 millones de dólares, Jorge. No sé si usted sabe que claro. No pueden ejecutar Ajá. un presupuesto al punto que el año pasado pidieron la destitución del alcalde. Sí, y claro que algunos de los candidatos que están ahora le salvaron, ¿no?
0: Sí.
3: Obviamente.
0: Y ese es el gran problema o uno de los grandes problemas, la falta de ejecución presupuestaria también.
3: Es el mayor problema.
0: Más problemas todavía.
3: Mucho más. Las necesidades del cantón Rumiñahui, como cualquier cantón del país, son acuciantes. Tenemos problemas de movilidad, Jorge. Ajá. Es el mayor problema de Rumiñahui. Tenemos problemas de salud. El hospital, no tenemos un hospital. ¿Y cómo puede ser justo que no se puedan gastar la plata que tenemos? Usted conoce, Jorge, que somos el tercer municipio más caro del país.
0: Sí.
3: Y el de mayor cultura tributaria en el país.
0: Sí.
3: Entonces, ¿cómo podemos permitir que no se pueda gastar la plata en beneficio de los ciudadanos del cantón?
0: Y a propósito de las rentas municipales, el pueblo paga sus tributos y hay un alto pago de impuesto predial, que la gente se queja todos los días. ¿Eso hay que revertirlo o bajarlo? ¿Cómo va a trabajar ahí? O sea,
3: hay tres temas fundamentales respecto a los tributos municipales en Rumiñahui. Primero, los impuestos prediales, que subieron en momento electoral hace unas dos semanas atrás o una semana atrás, ¿sí? Sí. Cuando legalmente, de acuerdo a COTAC, tenían que hacerlo hasta diciembre de 2025. Sí, es un bienio, mi estimado Jorge. O sea, los que somos abogados y los que conocemos de derecho, sabemos, y más derecho municipal. Uh-huh. Y segundo, obviamente, tenemos la tasa de recolección de basura, una de las más altas del país.
0: ¿Cómo, se puede imaginar? Como Quito, se copió el modelo de Quito.
3: Totalmente, pero ¿a qué se debe eso, mi estimado Jorge? Se ha puesto a pensar. El tema es el catastro, no tenemos un catastro. Rato que el gobierno dijo no a las planillas indexadas de pago uh-huh. de la luz eléctrica, teníamos que regresar a ver nuestro catastro. Uh-huh. Y obviamente se nota que no tenemos un catastro actualizado.
0: ¿Usted va a revertir eso entonces de llegar al
3: catastro? Tenemos que revisar y revertir, porque al final del día, si usted se da cuenta, un 70% de predios en Rumiñahui se subieron los impuestos. ¿A título de qué? Uh-huh. En este año, momento electoral. Es una locura.
0: Movilidad, que usted refiere, el tiempo corre rápidamente.
3: Claro que sí.
0: ¿Cómo solucionar la movilidad?
3: Nosotros estamos proponiendo un metro ligero. es decir, una conexión entre Quito y Rumiñahui, ejecutar nuestro proyecto en nuestra jurisdicción a través de una mancomunidad con Quito. Más allá de quién sea el alcalde de Quito, más allá de quién sea el prefecto de Pichincha y más allá de que haya una concesión de por medio. Tenemos que ejecutar un metro y a través de un sistema integrado de transporte, porque el metro solo es un elemento. Con este metro llegaremos a un terminal terrestre. Este terminal terrestre empezaría a bifurcar todo lo que es el sistema, buses, taxis y demás. Y mientras ejecutamos, tenemos que hacer pasos deprimidos. No puede ser, Jorge,
0: ¿en qué puntos, por ejemplo?
3: Punto del Colibrí. El Colibrí, no sé si usted conoce el redondel de la muerte que le llaman ahora en Rumiñahui, en Selva Alegre.
0: Sí, sí.
3: Es un redondel gigantesco, todo después deprimido. No hablo de intercambiadores elevados, son muy caros. Pero un paso deprimido va a solucionar los puntos conflictivos en Sangolquí y en Rumiñahui. Entonces, si tenemos un metro, vamos a cortar los tiempos de distancia. Imagínese, Jorge, yo tuve que salir a las 5 de la mañana. Para llegar a tiempo acá, estamos hablando de 1 hora y media, 2 horas.
0: Es imposible una hora
3: de Quito a Sangolquí. Pasado las 6 de la mañana, claro. Imposible. Ajá. De Cayapamba al Corribí se hace 1 hora, Jorge. Ajá. Se puede imaginar, no han dado solución a un tema y teniendo plata.
0: ¿Y hay el espacio escogido para esta terminal?
3: Claro que sí, hay un sector totalmente en una loma, así que a ver, termino, porque
0: ¿en
3: mucho en una loma el sector de Colibrí, para llegar ahí al terminal terrestre.
0: Ajá.
3: ¿Sí? Porque al final del día es una loma y está fuera de la zona de riesgo. Porque muchos he escuchado en el cantón que dicen, no, el sector de Colibrí es una zona de riesgo.
0: ¿Propiedad municipal de esta loma?
3: Tiene propiedad municipal, ¿no? Tiene propiedad municipal, no hay ningún problema, está frente a Cayapamba. Eso no es ningún problema, lo que pasa es que las personas no conocen.
0: Vamos a tener otro problema más grave cuando se inaugure el nuevo centro comercial junto al San Luis. ¿Qué vamos a hacer ahí?
3: Definitivamente la población de San Rafael me ha pedido, cuando recurro a los barrios, es que se dé las soluciones viales que debían estar hechas antes de que funcione el centro comercial.
0: Así es.
3: Por ahí vi una joven candidata propuso un proyecto vial que debe ser financiado y ejecutado por el centro comercial, no por la municipalidad, porque esas son las competencias privativas que tiene la municipalidad de llegar a alianzas público-privadas para poder ejecutar.
0: Pero
3: entonces, proyectos viales.
0: Antes de
3: usted lo ha dicho.
0: Usted podría tener como presión para que no dejarlo construir, entre comillas, hasta que dé solución. Pero ahora ya está prácticamente a punto de inaugurarse.
3: ¿Y por qué no podemos clausurar si es que no se ejecuta? ¿Cuál es el inconveniente?
0: Es el punto de presión, entonces, que podría
3: ejercer. Punto de presión de la municipalidad, pero ojo, no es un tema de una propuesta nuestra.
0: Yeah.
3: Es un clamor de la población de San Rafael. Porque para ellos se incrementa la inseguridad, se incrementa el comercio informal y se incrementan los problemas de movilidad. Entonces no es una propuesta nuestra, ¿no? Es un clamor ciudadano.
0: A propósito, que toca también el comercio informal, Sangolquí se ha convertido en un mercado.
3: Es una ciudad de mercado. Mira, lo que hicimos en Quito, en la época del general Paco Moncayo, estuve en ese equipo de arreglar los temas de informalidad.
0: Histórico.
3: ¿Se acordará?
0: Claro.
3: Limpiamos las calles. Es un proceso complejo, pero es de diálogo, de negociación.
0: ¿De largo plazo?
3: No, ni tanto. El general Moncayo lo hicimos alrededor de un año y medio, más o menos, ¿no?
0: O sea, el segundo año de su administración de llegar, eso está solucionado.
3: Es que tenemos que construir los mercados. Mercados cerrados para que la gente tenga un buen trabajo, pero un mercado de acuerdo a lo que las mismas personas que trabajan ahí, se socialice un proyecto y se ejecute.
0: En el centro está previsto un proyecto de mercado. Este proyecto que se plantea en esta administración, ¿sirve o no sirve?
3: No sirve. Y no dicho por mí, dicho por las señoras que trabajan en el mercado. Porque entre otras cosas, a decir de ellas, es que no tiene parqueaderos, no tiene guarderías, no tiene una serie de situaciones que deben constar dentro del mercado. Y lo que es más, como todo en la vida, debe ser socializado.
0: Pero ese proyecto ya le cuesta a la administración, a los rumiñahuenses.
3: Todas las obras y servicios en Rumiñahui les va a costar. Lo que pasa es que si usted se pone a pensar, no hay una sola obra emblemática en Rumiñahui. Seguimos siendo la misma ciudad pequeña de siempre, cuando debemos ser una ciudad satélite. Por eso propongo el metro. Con el metro vendrá desarrollo para el cantón, vendrá trabajo para los jóvenes, vendrá productividad y se acortará los tiempos de 2 horas y media, 2 horas, a 15, 20 minutos. Y lo que es más, Jorge, mejorará la calidad de vida de los habitantes.
0: ¿Cuántos mercados más hay que construir para dar cabida a todo el comercio informal?
3: Básicamente 2, para mi modo de ver. El mercado del turismo, el de la Plaza César Chiriboga, que dicen que es una plaza cívica, no es patrimonio cultural, que no les cuenten a la gente.
0: ¿No?
3: Una cosa es patrimonio, otra cosa es plaza cívica. Y obviamente tenemos el mercado de San Sebastián, suficiente para Sangolquí.
0: ¿En la Plaza César Chiriboga se va a construir un mercado entonces?
3: Dentro de la propuesta de nuestro plan de trabajo está así. Podríamos hacerlo.
0: ¿Un mercado con cuánto de presupuesto en esa plaza?
3: Básicamente estamos hablando, los mercados están bordeando tanto el turismo como la plaza, alrededor de unos 7 a 10 millones de dólares, dependiendo del tipo de modelo que llegamos a
0: ver. Entonces, con 3 mercados solucionado el problema del comercio.
3: San Sebastián ya existe.
0: Ajá.
3: ¿Sí? San Sebastián ya existe.
0: San Sebastián, pero hay que repotenciarlo o así como está.
3: Podríamos repotenciarlo en algún momento, pero creo que no sea lo prioritario. Este rato es Plaza Sacha y Boga y Mercado de Turismo.
0: Pero estos espacios que usted explica que se va a construir en su administración, ¿albergaría solo comercio sangolquileño y rumiñahuense? Porque ahora mismo tenemos comerciantes que vienen de Mejía, que vienen de incluso de La Tacunga, de otras provincias.
3: Bueno, históricamente yo soy un sangolquileño de nacimiento de corazón, por eso conozco muy bien los problemas de mi ciudad. Ajá. Además vivo en el centro de Sangolquí. Obviamente la idea es que primero lo nuestro. Pero también hay que tomar en cuenta de que una cosa es primero lo nuestro y no es eso una forma de que no puedan venir las personas, como todos en la vida. Uh-huh. Hay libre tránsito en el Ecuador, pero
0: siempre
3: tenemos que solucionar.
0: Siempre y cuando hay espacio.
3: Siempre y cuando hay espacio, obviamente. Pero en este caso hay espacio, lo que no ha habido es gestión política, no ha habido gestión de administración municipal.
0: Estos tres mercados que usted plantea, ¿cuántos más menos comerciantes albergaría?
3: Estamos hablando de alrededor de unos 2,000 comerciantes, más menos, ¿no?
0: Uh-huh. Y finalmente, rapidito, el turismo, ¿cómo lo vamos a manejar en Sangolquí?
3: Tenemos un proyecto que se denomina Agua y Fuego. Tenemos que aprovechar el metro ligero, se conecta con los parques lineales, porque Rumiñahui es una bota, es longitudinal. Entonces tenemos parque lineal perfecto entre lo que es el centro comercial San Luis, el centro comercial Rivermol, el Choclo, sector Cerro Alegre, y todo con transporte turístico llevamos a las cascadas. 18 cascadas, Jorge. Uh-huh. Y no son explotadas turísticamente.
0: Potencial turístico y gastronómico, Sangolquí.
3: Gastronómico y cultural y artístico, porque claro, nadie habla de la cultura, nadie habla del arte. Entonces, en esos parques lineales vamos a explotar turismo, arte y cultura.
0: Con eso me quedo, doctor. El tiempo se me terminó. Le agradezco por su tiempo también.
3: Jorge, a usted. Muchísimas gracias. Buen día.
0: Santiago Salazar, candidato a la alcaldía del Cantón Rumiñahui. 7:00 a.m. Cumplimos con la pausa.
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3: Buenos días.
4: Son las 7:03 en el Ecuador continental, una hora menos en la región insular. Tiempo de recibir en esta mesa informativa al doctor Gabriel Galán, secretario del Partido Social Cristiano, a quien le agradecemos por atender esta invitación. Gracias, doctor, por estar en esta mesa de trabajo. Lo hemos invitado para hablar de la coyuntura político-electoral. Quiero empezar con lo que acaporó redes sociales la semana pasada entre un enfrentamiento en redes entre la ex coidearia suya, ex alcaldesa de la ciudad de Guayaquil, Cintia Viteri, arremetiendo en duros términos contra el actual líder de esta agrupación política, que es el doctor Jaime Nebot Sadi, y que tuvieron un enfrentamiento. Aparentemente, el Partido Social Cristiano ha tenido alianzas o acuerdos permanentes con el correísmo. ¿Cómo hay que entender esto, doctor? Bienvenido, buenos días.
5: Muy buenos días, y perdón que me ría, pero en realidad hay que comprender, porque en la ignorancia e incomprensión es que se realizan a veces tipo de afirmaciones. Partido Social Cristiano no es que ha tenido alianzas permanentes con el correísmo, no, el Partido Social Cristiano ha sido siempre frontal y se ha dicho desde hace mucho tiempo ya con este tipo de cuestionamientos. Partido Social Cristiano sabe que la principal labor de un político, pues, es sentarse en la mesa de todos quienes están dentro de esas relaciones, de esas contiendas, a fin de llegar a los acuerdos suficientes a favor del país. El correísmo en su momento fue gobierno y por mucho tiempo. Y aún en ese entonces confrontamos cuando tuvimos que confrontar, se lo hizo frontalmente, de manera muy fuerte, y también cuando se tuvo que sentar para conversar en pro y en beneficio del país, pues se sentó y se conversó en pro y beneficio del país. Así que el Partido Social Cristiano no es que ha tenido acuerdos permanentes. No, el Partido Social Cristiano hace lo que tiene que hacer. Y eso significa trabajar en pro y beneficio de la gente. Y si uno está en un estado que se dice es democrático, hay diferentes corrientes, hay diferentes pensamientos, diferentes maneras de ver el desarrollo del país, pues el Partido Social Cristiano se ha sentado a conversar con quienes ha tenido que conversar y ha llegado a acuerdos siempre positivos en beneficio de la ciudadanía. y nunca atendiendo intereses protervos particulares. Eso ha significado que a veces haya tocado que votar por ejemplo en Asamblea Nacional con alguna propuesta que dices de fuente correísta, pues he hecho, y en otras tantas ocasiones hemos votado pues en contra, y algunas veces hemos dicho que es cuestión de que accedan a la información pública, no es cuestión de lo que hablan en redes sociales o en estos mecanismos de banalización de política, en donde incluso Cintia, bueno, en un espacio ahí de desesperación, también en un contexto de un proceso electoral que es casi imperceptible para el ciudadano promedio, quiere nuevamente apalancarse de la imagen de Jaime Nebot para estar pues en medios de comunicación, estar en redes sociales, estar en medio de la opinión pública y la opinión publicada. Accedan a los datos públicos y vean cuántas veces el Partido Social Cristiano ha votado con el correísmo y cuántas veces han votado las otras corrientes con esa misma gente. Y van a ver cuánta de esa gente también ha sido parte de los gobiernos de los últimos años, en donde el Partido Social Cristiano pues no ha tenido participación.
4: Doctor, para votar con el correísmo, como usted dice, en algunos proyectos de ley que se han tramitado, ¿ha habido que se sienten los líderes primero a conversar previo a esas votaciones? Me refiero a Jaime Nebot, Rafael Correa.
5: No. Hay una conversación de por medio que Jaime ha reconocido, que fue cuando el señor Lazo, pues Guillermo Lazo, subió al poder, y no por iniciativa al Partido Social Cristiano, por iniciativa del señor Guillermo Lazo, que estaba buscando un acuerdo a nivel de Asamblea Nacional para hacer una mayoría, y esto pues se ha transparentado. El Partido Social Cristiano pues sí se sentó en la mesa a conversar. Las condiciones que se puso en su momento es que si querían hacer ese acuerdo, que era promovido por el señor Guillermo Lazo y que fue quien invitó al señor Rafael Correa y con quien se conversó directamente, era que el Partido Social Cristiano pues asuma la dirección de la Asamblea Nacional. En esa ocasión no se pudo. Con posterioridad Henry Cromwell asumió la presidencia de la Asamblea Nacional y demostró la capacidad que se tuvo con todo lo que se hizo. Pero a partir de eso, pues Jaime Nebot no ha conversado con el señor Correa, no ha tenido necesidad, ¿sí? Si hay ciertos acuerdos políticos que se han tenido que llevar en un contexto del Parlamento, por ejemplo, pues se lo hace a través de quienes coordinan los bloques legislativos, se lo hace a través de quienes son los autores de los proyectos de ley, o se lo hace directamente a través de las diferentes mesas temáticas y comisiones especializadas para ver en qué términos pues se llegan a acuerdos que sean prudentes y positivos. El Partido Social Cristiano tiene un esquema programático, un proyecto político muy claro. Entonces, no es de ahora, siempre se ha dicho, por ejemplo, uno de los pilares fundamentales, no más impuestos. Siempre hemos sido coherentes, hemos estado a favor cuando no han habido más impuestos y hemos estado en contra cuando han habido más impuestos, sin importar la fuente de la que se produzca este tipo de ideas.
4: Es decir, ustedes votarían con el gobierno y votarían con el correísmo dependiendo de si la ley beneficia al pueblo.
5: Y eso hemos hecho. Okay. Si no es de ahora, eso hemos hecho. Al señor también gobernante actual, de igual manera se le ha dicho, en todo lo que sea beneficioso para el país, cuente con el Partido Social Cristiano. En aquello que sea grosero, grotesco, protervo para los ecuatorianos, pues el deber del Partido Social Cristiano es poner el grito en el cielo y confrontar como un adversario político digno, no como un enemigo de barrio, porque aquí también ya la política la han desbaratado y creen que son contiendas personales de calle. No, el Partido Social Cristiano siempre ha sido un adversario digno y lo sigue haciendo. Con la posición que ha tenido Alfredo Serrano, por ejemplo, a nivel de asamblea, él ha sido muy crítico del gobierno nacional cuando han hecho ofertas que solo han dañado al pueblo ecuatoriano, pero también él ha dado paso, incluso él estuvo de el primer secretario en la composición de la última Asamblea Nacional, y precisamente él actuó de manera coordinada y dio paso en lo que la mayoría pues tenía derecho en términos democráticos, porque es la ciudadanía quien vota por los más votados. Entonces nosotros nunca hemos sido un obstáculo. Lo que pasa es que a veces a muchos gobiernos pues les molesta que se les diga la verdad en la cara, porque lamentablemente desde la época del señor Correa hasta la fecha, todos los gobernantes lo único que quieren es generar este discurso de odio, dividiendo a las grandes masas entre los afectos o desafectos por el uno y por el otro. Entonces, cuando al gobierno de turno se le ha parado y se le ha dicho que está haciendo mal las cosas, pues inmediatamente nos mandan al bando contrario. Y lo único que se han dedicado a hacer es campañas en redes sociales que son difamatorias, para dañar el prestigio del Partido Social Cristiano. Es lo único que se ha hecho durante todo este tiempo, y lo ha hecho tanto el señor Correa, como el señor Moreno, como el señor Lazo, como el señor gobernante actual, porque todos han hecho lo mismo.
4: Doctor, ¿pero qué reales posibilidades tienen en Guayaquil que intentan bajar la candidatura, dice usted, del señor Roche, en este caso del Partido Social Cristiano?
5: A ver, el señor Roche, pues en su momento fue parte del equipo de trabajo de Jaime Nebot. Es un perfil, pero por demás capacitado para el ejercicio del cargo de alcalde de Guayaquil, que no es tema sencillo. Ajá. Además, es un individuo que es querido y conocido, ¿eh?, en la ciudad de Guayaquil. Ahora, insisto, yo no creo que Cintia haya montado este espectáculo para dañarle a Andrés. Yo creo que Andrés está haciendo una campaña en la medida de lo posible, porque la situación política del Ecuador no es sencilla, el contexto incluso mundial no es sencillo con todo lo que estamos viendo. Ajá. Tenemos un proceso electoral adelantado, los plazos son profundamente reducidos. El presidente del CNE la semana pasada decía que 10 provincias al fin tienen todas las candidaturas inscritas. Bueno, ya estamos en octubre, ¿no? La votación es en noviembre y ni siquiera terminan de inscribir candidaturas. Y claro, ya como está lloviendo, también dijo que, si llueve a lo mejor y aplazan y regresamos a esta burda criatura de un proceso electoral que está todo a la loca. Así es bien complicado competir, pero Andrés está haciendo su justo esfuerzo. Ahora, a mí me parece que Cintia más bien tiene que regresar a abrazar la imagen de Jaime Nebot en esta lógica caricaturesca que se hace en redes sociales, porque ahora resulta que como tenemos inteligencia artificial, y usted debe haber visto, hay un sinnúmero de videos que han trascendido en donde aparece Jaime y Cintia, pero eso le posiciona finalmente a la que está de candidata. Jaime no es candidato, Cintia lo es. Entonces están regresando a usar la misma imagen de aquel en contra de quien hablan. Y creo que el partido ha sido muy claro, y yo en su momento también, pues le tuve mucho cariño a Cintia, siendo coidearios de partido y demás, una admiración profunda. Pero creo que al menos dentro de la formación social cristiana, nosotros siempre hemos defendido dos valores, que es lealtad y confianza en el ejercicio de la política. Y Cintia creo que se está excediendo, porque Jaime nunca, nunca se ha referido personalmente a Cintia. Ha señalado que hemos cometido errores y los errores están a la vista, ¿sí? Pero nunca, nunca se ha referido en malos términos. Todo lo contrario, siempre ha mantenido respeto con quien se vuelve adversario político de la noche a la mañana, pese a haber estado en la misma cuna y haber sido parte del mismo grupo. Veamos a ver cuáles son los resultados. Es decir, ya estamos a puertas del proceso electoral y el problema más grande para todos los candidatos es que para el ciudadano promedio, este proceso electoral es inadvertido. Es decir, la gente sabe que hay unas elecciones, no hay mayor claridad sobre candidatos, la gente está perdida completamente respecto de que vamos a elegir, por ejemplo, a los miembros del Consejo de Participación Ciudadana, no se saben ni qué candidatos son. Entonces, claro, la manera de tratar de posicionar algún nombre, algún referente en tan corto tiempo, es haciendo show en TikTok. Entonces, claro, con las herramientas que tenemos ahora, pues ese show es muy fácil de masificar, es muy fácil de hacer lo superlativo, y me parece que no es más que eso, un juego. Se está mediatizando y con banalidad la política, eso no es novedad, se lo viene advirtiendo ya desde hace algún tiempo.
4: Usted, doctor, dice que Cintia Viteri se está excediendo, se excede. ¿Qué hacer frente a esos excesos?
5: Lo que pasa es que como partido y en particular Jaime, ¿qué puede hacer? Uno solo puede controlar lo que es uno no puede controlar al otro. Ajá. Y políticamente el peor error es tratar de jugar el juego del otro. Entonces, pretenden jugar, no tenemos por qué jugar. Ese es su juego. Si su juego es banalizar la política, allá ellos, que sigan utilizando inteligencia artificial todo lo que les guste, y que claro, el pueblo ecuatoriano también se ría, se sonría y se burle de la barbaridad que están haciendo. El Partido Social Cristiano seguirá conforme a sus principios. El Partido Social Cristiano seguirá ejerciendo política de manera responsable. Nosotros también confiamos en aquellos que nos conocen y hacemos todo lo posible para que quien no nos conoce, pues genere un referente, pero finalmente es el pueblo ecuatoriano el que elige.
4: Ahora, doctor, en el caso de Quito, usted dice que en Guayaquil está Roche por su lealtad y sus otras condiciones que tiene, por cierto, para llegar a la alcaldía. En el caso de Quito, ¿por qué acudir a otras figuras que no son del partido?
5: A ver, uno, porque como partido político, y es lo que se debería hacer, un partido político no puede ser un partido de puertas cerradas, porque un partido político no es un club de amigos. Un partido político es una organización donde hay un proyecto político, donde hay un programa, ¿sí?, de gobierno con el cual mucha gente se puede reconocer. Entonces, no podemos convertir al partido en un grupo de amigos. Entonces, esto no es consejo estudiantil para decir entre los amigos que somos, veamos quién está. Nosotros, como Partido Social Cristiano, siempre hemos abierto las puertas a aquellos que tengan un perfil que sea conveniente para la puesta en práctica y la ejecución de nuestro proyecto político y nuestro programa de gobierno.
4: ¿Y la lealtad?
5: Siempre y cuando esa gente pues se refleje en ese proyecto político y en ese programa de gobierno. Y a esa gente se le exige lo mismo, confianza y lealtad. Nosotros, en Linda Romero, hoy por hoy, aquí en Quito, confiamos plenamente y damos fe de su lealtad. Porque si uno revisa todo lo que ella está haciendo, pues ella está haciendo mucho más que otros. Y lo hace con la bandera del Partido Social Cristiano, porque no lo está haciendo en un esquema ajeno, no está buscando resquebrajar bases, no está buscando apropiarse, no. Ella ha entrado con un perfil que es profundamente positivo para todos los quiteños, a trabajar en consonancia con el proyecto político y con nuestro programa de gobierno. Y lo está haciendo muy bien.
4: En algunos casos no importa el origen político, doctor.
5: Habría que ver qué origen y de qué casos.
4: Jacinto Espinosa, por ejemplo.
5: A ver, Jacinto Espinosa.
4: Revolución Ciudadana.
5: Nuevamente. No es tema de origen, porque aquí se cree a veces que la política es cuestión de cunas, y ese es el primer error, porque si fuese así, entonces regresaríamos también en la historia a tener una democracia solo de élites, en donde para ser político hay que ser abuelo, padre, hijo y nieto. Uh-huh. A ver, Jacinto Espinosa es una figura, ¿sí?, deportiva, altamente representativa en varios sectores. No es el primer proceso que participa con nosotros. En su momento sí dio brinco a la política con determinadas agrupaciones, pero en él mismo ha estado el reconocimiento, ¿sí?, o la necesidad de salir de esas agrupaciones porque tiene un cúmulo de reparos, porque no se ve reflejado, porque cree que han hecho malas cosas, porque no está de acuerdo con los valores que han proyectado, y se ha reflejado hoy por hoy en el Partido Social Cristiano. No es primer proceso electoral que está con nosotros, y estuvo en el proceso anterior como candidato a asambleísta nacional. Es decir, Jacinto Espinosa es una figura que viene trabajando con el Partido Social Cristiano, no para este proceso electoral, ha estado ya en procesos anteriores, tengo el gusto de conocerlo varios años, él está convencido del ideario social cristiano, él vive ese ideario. Entonces, más allá de los errores que pudo haber cometido, o de lo que se denomina como origen o cuna de política, pues hoy por hoy es parte del Partido Social Cristiano, confiamos en él, creemos en su lealtad, doy certeza de su lealtad porque lo veo trabajar a diario, pero evidentemente somos seres humanos, no somos perfectos, somos perfectibles. En este proceso también hemos cometido, como lo ha dicho Jaime, muchos errores con gente en la cual confiamos, con gente de la cual garantizamos su lealtad, y lamentablemente no es que nos pagó mal a nosotros, pagó mal al pueblo ecuatoriano, pagó mal a la gente que vota y cree por el Partido Social Cristiano, no a mí, sino a los que están detrás, y de ahí también tenemos todo un listado enorme.
4: ¿Qué pero pasa con así los jóvenes, hecho, doctor? En el partido.
5: A ver, no, los jóvenes en el partido, la verdad es que son los más activos, sino que institucional y estructuralmente en nuestro país a veces no se les da todo el espacio para que ellos hablen. Pero la verdad es que los jóvenes son los más activos, porque los jóvenes son los que han pasado procesos de formación política, los jóvenes son los que están tratando de activarse y hacer frente en este proceso de recambio. Por ejemplo, en la lista de concejales del norte de Quito, más allá de la cabeza de las manos del Ecuador, del Chinto Espinosa, uh-huh, el resto está configurada por jóvenes, todos con una formación y a una pequeña trayectoria política, que es importante, que están haciendo un trabajo pues que dignifica la labor de la política. Lamentablemente, a ellos también les toca un mundo en donde la ciudadanía se ha despolitizado, en donde la juventud tiene unas nuevas manifestaciones en cuanto a su posición y a su ejercicio político. Y ya no es el partidismo ordinario, ya no son los procesos electorales ordinarios. Quizás ahora pesa más para ellos el encuentro farmear aura que estar en un partido político y activarse y ser candidato. Y lamentablemente en un esquema de banalización de política, de ejercicio mediático a través de redes sociales, quizá el nicho electoral que más chupa esas consecuencias, pues son los jóvenes. Pero el Partido Social Cristiano tiene sus procesos de formación, están en listas, en algunos casos están encabezando, la ley también nos obliga a que encabecen, así que la juventud dentro del partido no es el problema, realmente, ellos están haciendo su labor y su función, está en un proceso de recambio muy complicado, y de ellos también depende que den el gran brinco para convertirse en figuras políticas locales y nacionales.
4: Doctor, finalmente, en el caso de Quito, ¿les preocupa que su candidato a la alcaldía no figure en los primeros puestos en intención de voto?
5: A ver, hoy por hoy es chistoso porque por lo anómalo del proceso, nadie técnicamente tiene la capacidad de establecer valores reales de intención del voto. Eso es completamente irreal. Es un juego que ahora también se ha mediatizado porque andan publicando boberías en redes sociales e incluso en medios de comunicación serios se están dejando ganar por el juego y publican cualquier cosa. Insisto, habrá que ver si el primero la ciudadanía se ha inmiscuido en el proceso electoral y yo dudo. Linde está trabajando muy duro y está armando una estructura enorme, real, orgánica, porque a diario se mueve y se mueve por todos los barrios de Quito, por todos los sectores, para tratar de crecer. Sabemos que hay figuras que son conocidas y el conocimiento puede pesar. Sabemos que tenemos un alcalde que está en reelección, que está pero rebosado de obras, que anda inaugurando obras, y que claro, mucha gente también va a agradecer, no hay cómo desconocer eventuales aciertos que puede tener, en medio también de un cúmulo de errores. Ayer el cordonazo San Francisco tampoco le ayudó, por ahí salió un candidato a abrazarse del cordonazo para ver si él es, ojalá y ese candidato si llega no le llueva, porque también se exceden aquí los comentarios. Pero veamos, es un señor Yunda que también aparentemente es muy conocido, pero que en este proceso electoral parecería que no está levantando todavía vuelo. Y claro, tengo una candidata social cristiana que es Linda Romero, que está trabajando muy duro y que está teniendo una muy buena aceptación en muchos sectores de la capital y en quien todavía confiamos. Es nuestra función como partido político y como políticos activos, hacer lo necesario para generar esa opción. Lo demás también pende del elector, del ciudadano.
4: Con eso me quedo, doctor. Gracias.
5: Muchísimas gracias.
4: Gabriel Galán, secretario del Partido Social Cristiano.

0: las 7 de la mañana con 23 minutos en todo el Ecuador continental, una hora menos en la región insular. Gracias por su sintonía. A esta hora recibimos ya en esta mesa de trabajo a Mauro Tejada, analista de temas económicos tributarios, a quien agradecemos por atender esta invitación. Mauro, gracias por estar en esta mesa de trabajo. Lo hemos invitado para analizar el impacto económico que significa las decisiones que va tomando el gobierno nacional frente a varias temáticas, uno de ellos el eléctrico, que ha decidido que se apague el sector industrial 1, 2 y hasta 3 días y con eso ahorrar energía para evitar apagones con largos periodos. ¿Cómo impactaría esto en la economía, esta acción gubernamental? Bienvenido, buen día, Mauro.
1: Jorge, muy buenos días, muchísimas gracias por la invitación. Me parece que tenemos que hacer remembranza de aquello que pasó en el año 2024, el año en el que tuvimos la menor fluviabilidad, recordará usted, Jorge, y en atención a eso, pues el último cuatrimestre del año 2024, efectos muy nocivos en la parte económica. Eventualmente llegamos a alrededor de 2,000 millones de dólares de afectación en ese último cuatrimestre del año 2024.
0: Pero con 12 y hasta 14 horas de apagón.
1: Con 12 y 14 horas de apagón, que fue, digamos, paulatinamente, conforme, ¿no es cierto?, la cota de Mazar, sobre todo, no fue la adecuada, y en atención a eso, pues tuvimos la afectación que en ese momento generó alrededor de una caída del 2% porcentuales en el Producto Interno Bruto, que son alrededor de 2,000 millones de dólares. Más o menos 50 millones de pérdida por semana, ¿no es cierto?, durante esos cuatro meses, y pues evidentemente eso generó lo que, ¿no es cierto?, al final del día fue una disminución en el crecimiento, en la producción nacional, y en función de eso, pues es un poco lo que podríamos hoy por hoy trasladar como antecedente a lo que podría ocurrir, ojalá que no, en este 2026.
0: El impacto, pero podría ser en la misma medida que ese año.
1: Bueno, habría que ver qué va a pasar con la fluviabilidad en este 2026. Recordemos que en el 2026, sí. Recordemos que en el 2025, en cambio, fue uno de los años en los que más lluvia se tuvo. Ajá. Por metro cúbico. Y claro, cuando hacemos un comparativo con aquello que sucedió en el año 2024, en la práctica no hay ni siquiera la posibilidad de generar previsibilidad detrás de lo que puede pasar. Y eso es un poco lo que puedo alertar acá, ¿no? ¿Qué va a pasar en el 2026? Efectivamente, el fenómeno del Niño, y que viene a la par con el fenómeno de la Niña, y que es importante que la gente lo conozca. El fenómeno del Niño, lo que va a generar y en lo que va a incurrir es mayor fluviabilidad, ¿no es cierto?, en la costa del Pacífico, pero bien atado a un fenómeno de la Niña que, en cambio, va a tener una afectación en la cuenca amazónica, que es donde tenemos casi el 60% de la generación eléctrica
0: sequía,
1: en el país.
0: Sequía, en otras palabras.
1: Una sequía, efectivamente. Entonces, Colombia ya restringió la producción y la venta de energía eléctrica al Ecuador. Y recordemos también que Colombia nos estaba vendiendo energía térmica, ¿no?
0: Sí,
1: que evidentemente mucho más cara. Que recordemos que acá en el Ecuador tenemos alrededor de 10 centavos el kilovatio hora y en Colombia más o menos 20 centavos. En Perú, 30 centavos. Entonces, digamos que las condiciones lastimosamente no son las favorables para el Ecuador, y si sigue esta tendencia, pues efectivamente lo que va a ocurrir es que en este último cuatrimestre vamos a tener apagones sí o sí.
0: Mauro, pero el Banco Central del Ecuador hace una proyección a 2026 a finales muy positiva, pese que vamos a tener el tema eléctrico en problemas y también el fenómeno del Niño. Tomado estos parámetros en análisis del Banco Central, se habla de un crecimiento de 2.5 a 2.7.
1: Ahí importante, Jorge, recordar cuáles son esos elementos y las variables que considera el Banco Central para llegar a estas cifras. Primero, que teníamos un crecimiento en exportaciones del sector agroexportador, sobre todo de estos productos no habituales, ¿no es cierto? Camarón, cacao. Y eso, evidentemente, de una u otra manera, alentaban a estas estimaciones y a este crecimiento. Sin embargo, ya tenemos dos meses de decrecimiento, no en producción, pero sí en volumen, en moneda, en divisas, respecto del cacao. ¿Por qué? Porque el cacao bajó de 12 mil dólares más o menos la tonelada a 6 mil dólares la tonelada. No ha bajado

0: Y a partir de ahí, pues, estas estimaciones seguramente van a ser revisadas nuevamente.
1: Pero Mauro, como dije en principio y como ha señalado el Banco Central de Ecuador, para hacer esa proyección se han tomado en cuenta estos escenarios del fenómeno del Niño y de la electricidad. Se entiende que con algo tendrá que contrarrestarse las cuestiones negativas.
0: Seguramente, pero en la práctica vemos que, como menciono, estos dos últimos meses ya hemos tenido disminución en el flujo de divisas producto de la baja de precios en el sector cacaotero. No hemos tenido la posibilidad, por ejemplo, de negociar esta sobretasa arancelaria con Estados Unidos, sobre todo en el pescado y en el camarón, y eso evidentemente también tiene una implicancia al momento de la generación de divisas como tal. Entonces, obviamente la crisis energética va a tener una influencia sustancialmente importante. Ya lo vivimos en el año 2024, una caída del Producto Interno Bruto de alrededor de 2 puntos porcentuales, y eso, si seguimos con esta imposibilidad de generar sobre todo mayor electricidad, que es lo que siempre hemos discutido, Jorge, ¿verdad? El tema de la demanda sigue creciendo, son casi 35,000 gigavatios que el Ecuador consume al año, y la producción que tenemos son alrededor de 32,000. Entonces, esos 3,000 de déficit que tenemos ahí, evidentemente va a tener implicancias al momento de esos recortes que va a tener el sector,
1: Mauro,
0: energético, ¿no?
1: Se viene también otra decisión del gobierno, que es el adelanto del 13.º sueldo al 16 de noviembre. ¿Esto podría aliviar en algo esas cifras negativas?
0: Bueno, eso alienta el consumo en la práctica. Ajá. Que es una de las variables sobre las cuales se mide el Producto Interno Bruto y cómo este crece, decrece o se mantiene constante. Es decir, es flujo en la economía y a partir de ahí el consumo que puede hacer un agente económico. Sin embargo, en la práctica, ¿no es cierto?, lo que va a ocurrir es que si tenemos estas crisis energéticas, si vamos a ir a apagones de 8, 10, 12 horas, lo que fuese, el sector productivo no va a poder, por ejemplo, abastecer su cadena de frío. El tema de los precios obligatoriamente se van a incrementar. ¿Por qué? Porque usted va a tener que invertir o gastar en energía adicional, en el autoabastecimiento. Y eso implica que vayamos a tener mayores precios. En la práctica, ¿qué sucede? Que eso que usted va a tener hoy, en el mismo ejemplo que usted menciona, Jorge, ¿no es cierto?, de este 13.º que lo van a tener de manera anticipada, sobre todo el sector público, no le va a alcanzar para lo mismo que le alcanzó el año anterior, pues. Y ahí entramos ya a un concepto de inflación, ¿no?, que lo hemos conversado acá. Entonces, digamos, son algunos elementos, algunas variables, algunos componentes que, como usted ve, se van alineando en función de lo que va a pasar con esta crisis energética, que ya la empezamos a vivir con estas 72 horas que el gobierno de manera voluntaria le ha solicitado a más de 9,000 empresas, sobre todo al sector 1 y al sector 2, que se encuentran en Guayaquil y en Durán, ¿no es cierto?, relacionados con el tema de industrias, con el agroexportador, y en función a eso, pues, evidentemente vamos a tener una afectación lastimosamente negativa para la economía.
1: ¿Y este escenario, estas decisiones del gobierno, inciden directamente en el riesgo país?
0: Recordemos que el riesgo país no solamente evalúa el tema económico per se, sino también el tema político, las decisiones y definiciones que de manera anticipada pueda tomar el gobierno y su equipo económico como tal. Yo esperaría que no, porque recordemos que detrás del riesgo país estamos promulgando la posibilidad de entrar en ese mercado de capitales internacionales y en función a eso que la obtención de esa deuda sea a tasas menores. Obviamente va a tener su incidencia, por supuesto que sí, porque es parte de las variables que se evalúan. Sin embargo, no es la única. Así que, y creo que no, ese indicador macroeconómico en realidad no sería o no debería ser de los que mayor preocupación en este momento nos debería tener, sino el tema de la generación de empleo, como le mencionaba, el tema de el cacao, que en este momento tiene una disminución en el precio, no en volumen, implica que seguramente vayamos a mantener, ¿no es cierto?, ese caudal de personas, de empleo dentro de este sector. El 70% del empleo que se genera en el Ecuador está relacionado con el sector agroexportador, con el sector agrícola, con el sector industrial. El momento en el que tenemos este tipo de afectaciones es donde vamos a tener seguramente incidencia directa en la generación de empleo. Allá tenemos que, digo yo, el equipo de gobierno, ¿no es cierto?, el equipo económico del gobierno, empezar a trabajar y empezar a generar estrategias de mediano y de corto alcance en el tema energético, sobre todo, Jorge. ¿Por qué? Por ejemplo,

0: El 15% de esa generación de electricidad lastimosamente es robada y hurtada. ¿Qué es lo que se tiene que hacer? Y eso es casi, casi como construir una termoeléctrica. Son alrededor de 200 megas que podríamos ahorrar solamente con definiciones y decisiones de evitar el robo y de evitar el hurto al momento de la distribución y la comercialización de la energía eléctrica.
1: ¿Y eso se puede solucionar con controles?
0: Pues son controles. De hecho, el plan maestro, ¿no es cierto?, de electricidad implica el mantenimiento de este cúmulo de represas, de generadoras de energía termoeléctrica, eléctrica y demás, y también, ¿no es cierto?, mayor control en el tema de esta posibilidad de robo hurto que tenemos, que es el 15% de la generación de energía, Jorge. No es un dato menor, son casi 200 megas. Así que me parece que si el gobierno quiere, de una u otra manera, tener objetivos cumplidos de manera inmediata y a corto plazo, empieza a controlar de manera mucho más eficiente el robo que se da detrás de la generación.
1: Pero eléctrica. Eso no resulta utópico, mi estimado Mauro, haciendo un símil, por ejemplo, en la parte tributaria, se habla de evasión tributaria de 6-7 mil millones de dólares y no se puede hacer nada hasta el momento, por ejemplo.
0: Recientemente se está discutiendo en la Asamblea Nacional, Jorge, una reforma al Código Tributario. Pero el Código Tributario, como lo hemos dicho durante muchas ocasiones, Jorge, es el paraguas de lo que es el sistema tributario en el Ecuador, hacia donde se tiene que está bien, ¿no? Un código tributario que sea mucho más eficiente, que sea mucho más coyuntural, que se enmarque dentro de lo que vivimos en la economía ecuatoriana e internacional. Sin embargo, hay otras disposiciones legales que deberían reformarse con la posibilidad de que sean acciones inmediatas. Lo mismo debería suceder acá, en el tema eléctrico. El tema de empezar, ¿no es cierto?, a controlar de manera eficiente, sobre todo en las acometidas, que es de donde normalmente se genera el robo de la electricidad, y que es rápido, y que es de corto y mediano plazo, Jorge. Vuelvo a repetir, 15% de la electricidad que se genera en el Ecuador, aprox, es lo que se hurta y es lo que se roba, y que el gobierno podría tener ahí, ¿no es cierto?, acciones y estrategias de manera específica.
1: En este escenario se dieron cambios en el frente económico, sobre todo en la cabeza, con el ahora economista cordobés al frente. Los mercados internacionales se pusieron nerviosos. ¿Estos cambios son buenos?
0: Siempre el movimiento, decisiones relacionadas con quién está al frente, al mando de todo el equipo económico de un país, no solamente le pasa al Ecuador, pasa a Estados Unidos, le pasa a Panamá, le pasa a Colombia, a cualquier país que eventualmente pueda generar un cambio en la dirección, sobre todo de la parte económica, va a mover, ¿no es cierto?, y va a generar incertidumbre dentro del mercado de capitales. Y eso sí, por ejemplo, podría tener efecto en el tema del riesgo país. ¿Por qué el cambio, no es cierto? Pero más allá de eso, yo un poco lo que aliento es que este cambio en la cabeza del modelo económico o del equipo económico del gobierno tenga incidencias y tenga objetivos que sean claros, precisos y cumplidos y de cumplimiento para el gobierno.
1: Pero por el perfil de quien salió, Moya, y quien ingresa a Cordobés, ¿es óptimo?
0: Bueno, es óptimo siempre y cuando detrás de él o de ella tenga un equipo de trabajo que sea técnico, que sea honesto, y sobre todo que se enmarque dentro del objetivo que tiene el gobierno. Lo discutíamos y lo conversábamos hace un momento, ¿no es cierto?, hace algunas semanas, Jorge, cuando salió este plan de 40 años que se lo trabajó con este organismo multilateral. Creo que fue el primer momento en el cual el gobierno estableció una hoja de ruta en la parte económica, después de casi 2 años. Entonces, eso no genera seguridad y certeza. Más allá de la persona que en este momento está en el equipo de gobierno, creo que hay elementos, componentes, rubros sobre los cuales debe trabajar de manera inmediata. Una reforma tributaria, como la hemos contemplado y conversado durante muchas ocasiones, Jorge, y el tema de los contratos de inversión. Tenemos contratos de inversión que son muy alentados por la línea de gobierno, que lastimosamente llevan más de 3 y 4 años sin ser adjudicados o al menos discutidos en lo que en su momento se denominó el Ministerio de Producción, que hoy es parte del Ministerio de Economía, ¿no? Entonces, oigan, si tienen ahí las herramientas, si tienen ahí las estrategias que tienen que ser digamos, establecidas, cumplidas y puestas sobre la mesa, pues empecemos a trabajar en eso. Hay contratos de inversión que lo que promulgan justamente son dos objetivos claros: generación de empleo y mayor inversión. Bueno, pongámonos a trabajar justamente con la finalidad de lograr ese objetivo, que pueda de una u otra manera apalancar eso que seguramente nos va a ocurrir como efecto negativo con esta crisis energética que se viene.
1: Con eso me quedo, Mauro. Le agradezco por el tiempo, muy amable.
0: Jorge, muy amable, buenos días.
1: Mauro Tejada, analista de temas económicos y tributarios. 7:40, la pausa, regresamos.
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1: Avanzamos en el tiempo, son ya las 7 de la mañana con 43 minutos en todo el Ecuador continental, una hora menos en la región insular. Jornada de trabajo correspondiente a día lunes, iniciando actividades en la presente semana, en esta corta semana de trabajo a causa del feriado para el día viernes. Feriado nacional, por cierto, sin recuperación. El cielo capitalino está abierto a esta hora de la mañana con sol. Vamos a recibir ya inmediatamente en esta mesa informativa a Patricio Donoso, ex ministro del Trabajo, a quien le agradecemos por atender esta invitación. Patricio, gracias por estar en esta mesa informativa. Te hemos invitado para analizar el anuncio que se hizo la semana pasada del presidente de la República, Daniel Noboa, sin de adelantar el 13º sueldo para el 16 de noviembre de este año, y esto es obligatorio en nivel público y en el nivel privado es de manera opcional. La pregunta, con la experiencia que tú tienes en esta cartera de Estado del Trabajo, ¿es acertada esta decisión gubernamental? Bienvenido, buenos días.
11: Muchísimas gracias, Jorge, por la entrevista, y en efecto veo que con mis llegadas llegó el sol y tenemos un lindo inicio de semana. Buen lunes, Jorge, y a todos los radioescuchas a nivel nacional de Radio América. Para contestar tu pregunta hay que analizar qué pasó el año pasado, pues, porque no es la primera vez que se da esto. Y el año pasado, yo soy muy acucioso en cifras, revisé cifras, y mira tú que el año pasado, en el Black Friday, o sea, el Viernes Negro, producto de que se hizo aquel adelanto del pago del 13º sueldo, se movieron 1.384 millones de dólares, y muchísimas empresas privadas se acogieron a aquel pago del 13º sueldo adelantado. Y resultó tan exitoso que en todo ese feriado se movieron, Jorge, 5.554 millones de dólares. Fue una verdadera Navidad para los negocios, para el sector
1: Navidad
11: privado.
1: Adelantada. Pero en Navidad ya no teníamos dinero.
11: Es Patricio. Que en aquel tiempo, es que la gente llegaba endeudada a Navidad, me explico. Desde hace algunos años, y a ti te consta y tienes hijos, la gente compra o trata de comprar sus regalos de Navidad antes, por las promociones, porque es más barato, o porque sí se encuentran los regalitos que te pidió tu agua. En cambio que en diciembre ya se agotan esos regalitos buenos, las buenas promociones, los precios son más altos, y yo me pregunto, ¿tiene algún beneficio el trabajador que le paguen su 13º sueldo el 24 de diciembre? Porque eso dice el Código del Trabajo, claro. Que se puede pagar hasta el 24 de diciembre. Y muchas empresas, cuando yo fui ministro, me decían, ministro, esta empresa no nos paga todavía el 13º sueldo, y era 20 de diciembre, y tú.
1: Algunos te pagan hasta el mismo día, 24.
11: Exacto. Entonces, me parece tan apropiado, y aquí respondo con absoluta franqueza. Si el año pasado se movieron 5.554 millones de dólares en aquel feriado, producto además del recibir antes del 13º sueldo, me pregunto, ¿por qué no cambiamos la ley, pues? ¿Por qué no cambiamos la ley para que, en efecto, el 13º sueldo, que está hecho para la Navidad? Hago un pequeño recordéis. El 14º sueldo está hecho para la entrada de los hijos a las escuelas. Así es. Entonces se paga en agosto, el septiembre, bono escolar. El bono, que es el 14º sueldo, en la sierra y en la costa en marzo. Y el 13º, que fue hecho antes, estructurado o establecido mucho antes, se hizo para la Navidad. Pues que en ese tiempo, cuando esto se hizo, y muchos años después, hasta hace poco, la gente iba aquí nomás al centro comercial de Ñaquito a las compras en diciembre. Ahora la gente va en noviembre para encontrar buenos precios. Entonces, me parece acertado, y las cosas hay que juzgarlas con la siguiente pregunta, a manera de respuesta, yo soy el entrevistado. Sí. La pregunta es, ¿a quién le hace daño esto? ¿A quién le hace daño? A nadie, porque el Estado ya tiene destinado los 8.500 millones de dólares, perdón, los 800 millones de dólares, que es el valor de la nómina. Y habría que incluir al régimen seccional interno, los municipios y consejos provinciales. Y ahí en el presupuesto está ese valor. Entonces, no le hace daño al Estado, no le hace daño al trabajador que recibe antes, compra las cosas más baratas, y ha dejado el gobierno, y esto es bueno, que para el sector privado sea voluntario.
1: Ahora, Patricio, si bien es cierto, no le hace daño al trabajador, como tú dices, pero ¿no es más bien una decisión política, habida cuenta de que se viene un proceso electoral y el año pasado sucedió lo propio?
11: ¡Claro!
1: Estábamos a puertas de un proceso electoral de la consulta popular.
11: Así es, y el resultado fueron 5.554 millones de dólares de movimiento económico. Entonces, la decisión fue acertada. Ahora, nadie, ningún gobierno en el mundo toma una decisión para hacerse daño, pues, sino todo lo contrario, para beneficiarse. Uh-huh. Entonces, que con esta decisión se beneficie el gobierno, bueno, tiene lógica. Yo no conozco a una sola persona en el mundo.
1: Ojo que ese adelanto del año pasado no le benefició en las urnas, ¿no? Con la consulta popular.
11: Es que de pronto
1: porque
11: sí.
1: Porque perdió en todas las preguntas.
11: Sí, pero de pronto si no lo hacía, perdía más fuerte. No sabemos, estamos especulando. Ajá. A lo que voy yo es que nadie toma una decisión para hacerse daño. Y yo me pregunté, un hijo mío me preguntó, ¿y esto a quién le beneficia? Dije, a todos los trabajadores. Todos los trabajadores que tendrán plata ya no se endeudarán con el recargo que significa endeudarse, los intereses, sino que comprará con su propia plata que es recibida a mediados de noviembre.
1: Entonces habría que replantearse en la ley,
11: en el código,
1: que este décimo se cobre adelantado o se entrega adelantado.
11: Que se entregue el 15 de noviembre. Y yo plantearía...
1: O sea, que quede ya normado en la ley.
11: Claro, yo no soy legislador, no puedo legislar, pero sí puedo decirles a los legisladores que están allí, ¿por qué no reforman la ley, pues? Para que se pague el 15 de noviembre. Precisamente para atender la necesidad del ciudadano de comprar regalos. Te pregunto a ti así rápidamente, ¿cuándo compras tus regalos de Navidad? En la práctica, compras en noviembre. Porque si compras en diciembre son más caros y ya no encuentras.
1: Pero tampoco es que te adelantas mucho en las compras, bueno, hay que ser realista.
11: No, pero mucha gente
1: se
11: adelanta.
1: Compras en diciembre, ya la primera semana.
11: Las promociones y el año pasado, y te doy un dato, 333, y un número curioso, ¿no? 333 almacenes de electrodomésticos, acá al frente tienes un montón de almacenes de electrodomésticos. Pregúntales, 333 almacenes de electrodomésticos en el Ecuador se sumaron voluntariamente a entregar el 13º sueldo en noviembre. Y mira cómo vendieron. De modo que no es mala. Ahora, ¿a alguien le puede hacer daño?
1: No es mala la idea, pero también a eso se suman los temas de marketing comercial, por ejemplo, el que tú citabas del Viernes Negro.
11: Claro. Claro, se suma. Y mira tú que las cámaras de comercio de Quito y la de Guayaquil, y también la de industrias de Guayaquil, ya pidió a sus asociados que se unan. Y hay 155 empresas grandes que han dicho de su voluntariedad de entregar el 13º en noviembre. Algunos no lo podrán hacer porque se necesita liquidez, pues se necesita tener el cuschi, como dice nuestro pueblo. Pero en el fondo, esto beneficia a la gente.
1: Esto no afecta a las arcas fiscales de
11: no, porque ya está la plata. Porque ya está la plata.
1: Claro, ya está asignado, pero para diciembre.
11: Sí, claro.
1: Adelantarlo, porque es un monto fuerte.
11: Así es.
1: El servicio público.
11: Así es, pero yo me imagino que si el gobierno toma la decisión de adelantar es porque ya tiene esa plata. Uh-huh. Claro, debe tenerla. Si no, ¿cómo determina el aumento si no tiene la plata? O sea, debe tenerla.
1: Tener la plata es una cosa, pero adelantarlo no significa un impacto negativo en las arcas y en las
11: cuentas fiscales. Porque esa plata ya tiene destino. No es que el gobierno ha decidido, mira, pagar el 13º. Igual tiene que pagarla. La inquietud tuya es válida. Lo que se necesita es que el gobierno tenga con esa anticipación. Y me imagino que si tomaron esta decisión, tanto el año pasado como este, es porque ya tienen la liquidez para hacer ese pago. El año pasado lo tuvieron, sabes que se hizo el pago. Y esto provocó solamente el Viernes Negro, el nombre no me gusta, Black Friday, no me gusta, prefiero decir en inglés que no suena tan duro. El Black Friday produjo la compraventa de 1.384 millones de dólares. Entonces, vamos, yo me hago la pregunta, y así fue la respuesta que le hice a un inquisidor mayor que tú, que es mi hijo. Uh-huh. Mi hijo, papá, esto ayuda, trae problemas. Le dije, esto ayuda a todos los trabajadores, no hay trabajador que se oponga. Es que no puede haber un trabajador que se oponga. Quienes quizás digan no son aquellas empresas privadas que no cuenten con la liquidez para esa fecha. El Estado ya lo tiene.
1: Pero en todo caso, ahora lo que tú sugerirías es que más bien de acuerdo a las cifras que tú
11: estás explicando,
1: se cambie en la ley.
11: Sí. Si yo fuera ministro,
1: claro,
11: yo mandaría ya
1: al Ejecutivo.
11: Yo mandaría ya el proyecto de ley a la legislatura, cambiando que aquello de que se pague no hasta el 24 de diciembre, porque mira, pagar el 24 de diciembre el 13º sueldo es muy malo para la gente. No quiero decir una palabra muy fuerte, pero y tú lo dijiste al inicio de la entrevista, es terrible. Hay empresas que pagan el 24 de diciembre. ¿Qué hace el ciudadano? ¿Sabes lo que tuvo que hacer ese ciudadano? Endeudarse antes para comprar los regalos de Navidad, pues, y ver cómo paga después de la noche buena, el 25, ver cómo paga.
1: Pero eso lo repones cuando con el bono navideño.
11: Sí, pero ya pagaste intereses por la... Por haber tenido que endeudarte y comprar los regalos antes. Nadie compra, o muy pocos compran, solamente aquella gente que no tiene mismo el dinero. El 24 de diciembre la gente compra antes. Entonces pagar el 13º hasta el 24 de diciembre es equivocado. Esa ley, espero que me estén escuchando algunos legisladores, esta ley debería ser reformada. Bueno, aparte de que debe reformarse un montón de barbaridades que hay en el Código del Trabajo, que fue muy bueno para tu abuelo y el mío, pero no es para nosotros.
1: ¿Por qué ya no en estos tiempos?
11: Porque tienen cosas atrasadas. Por ejemplo, no se puede trabajar, de acuerdo al Código de Trabajo, más de 6 horas en el subsuelo. Este edificio donde estamos tiene subsuelo. Y ahí tienen parqueaderos, otros...
1: El metro de Quito.
11: El metro de Quito. Los centros comerciales, todos tienen almacenes y negocios y parqueaderos en el subsuelo. Verónica Sevilla, que era la que manejaba el metro de Quito cuando yo era ministro, fue a mi despacho y me dijo: ministro, por Dios, ayúdenos. Resulta que el metro de Quito está en el subsuelo y tenemos la prohibición de trabajar más de 6 horas. Yo emití un acuerdo ministerial. Sobre la ley, que no suena muy alto. Emití un acuerdo, pero fue derogado por mi sucesora. Bueno, luego vino Harold Urbano, que lo reactivó, lo cual fue bueno, me alegro. Pero tiene barbaridades. Mira, aquí en Radio América, si la chica que está ahí al frente, que le estoy viendo, no sé si estará embarazada o no, pero si va a dar a luz, tiene X número de semanas de libres por maternidad. Radio América necesita reemplazarla perentoriamente. Ese reemplazo cuesta un 35% de recargo. Yo le pregunto a Galo Enríquez y a ustedes, ¿vale la pena contratar con un recargo del 35%? ¿Sabes lo que sucede en la práctica? Y pongo Radio América de ejemplo. Le recargan al resto de funcionarias y funcionarios el trabajo de la señora que está dando a luz.
1: Oye, en ese sentido, Patricia, entonces,
11: hay que cambiar el código.
1: Entiendo que tú estás en contra de la reforma que se hizo al Código de la Niñez de...
11: ampliar
1: la licencia de maternidad.
11: Totalmente en contra, por una razón. Esto trae como consecuencia daño a la mujer, porque las empresas empezarán a contratar más varones versus mujeres, porque las mujeres embarazables, perdóname este término que suena un poquito duro, no le gusta mucho al empresario contratar personas que tengan tanto tiempo. El aumentar, y lo han dicho todos los que saben del tema, el aumentar el número de semanas de licencia de maternidad es perjudicial para la mujer.
1: Y para el empresario.
11: Y para el empresario. Solo ayuda a 2 personas. Es absurda esa ley. El aumentar equivale a hacerle daño a la propia mujer. Y yo, como ministro, activé la ley violeta a favor de la mujer. Yo me preocupé por la mujer trabajadora. Pero claro, algunos legisladores, y esto es cosa de una legisladora cuyo nombre no quiero ni recordar, porque además ni recuerdo.
1: Del correísmo.
11: Sí, lanza demagógicamente, ¿no? Se puede ser demagogo, pero para cosas positivas, pero no para negativas. Esto le hace daño a la mujer, porque dejan de ser contratadas más mujeres en el sector privado.
1: Pero
11: un absurdo.
1: Pero no se violentan derechos al mismo tiempo, Patricio.
11: No, porque la ley ya establece 12 semanas de libres de maternidad. ¿Dónde se está violando la ley al oponerse a esto? Yo le digo a esa señora, no le haga daño a la mujer. Deje que las mujeres sean contratadas por los emprendedores. Esto más bien le hace daño a la mujer.
1: Ahora, respecto de lo caduco del Código del Trabajo.
11: Caduco.
1: También implica nuevas modalidades de contratos laborales.
11: Sí, sí, sí, sí.
1: Que eso es perjudicial ahora en estos tiempos.
11: Claro,
1: con este código.
11: Claro, lo que hay que hacer es activar, por ejemplo, el trabajo por horas, que el correísmo decidió en la bárbara constitución de Montecristi, que yo le botaría al cesto a la basura, y lo he dicho siempre, no solo ahora y contigo en Radio América muchas veces, cogería ese texto y botaría al cesto a la basura, porque ese texto de Montecristi fue redactado por un señor viciano socialista español que vino a dar haciendo, es un quitenismo lo que estoy diciendo, a dar haciendo la constitución del Ecuador, de Bolivia, de Venezuela, de Nicaragua, y creo, no sé si en Cuba, porque no sé si haya constitución en Cuba o no, pero esa constitución tiene tantas barbaridades como la prohibición de trabajo por horas. El Ecuador es uno de los únicos 5 países en el mundo que tiene la prohibición constitucional del trabajo por horas. Mira, te invito a que cojas el carrito o a pie, y te vayas a la Granados 16 de diciembre y veas a centenares de trabajadores que trabajan por horas en la construcción esperando tener una chaucha ese día.
1: Pero un nuevo código del trabajo, sí, con trabajo por horas no funcionaría porque tú, okay, hablas de que está en la Constitución.
11: Pero por eso hay que renovar, hay que botar ese texto constitucional a la basura, pues, uh-huh, para que vuelva a ser aceptado.
1: Entonces hay que hacer primero
11: ambas a la vez. Lo que pasa es que la una toma más tiempo.
1: Reformar la Constitución y después, claro, la ley.
11: Eso quiso el presidente Noboa con las dos consultas y perdió. Ajá. Pero cuando pierde un partido de fútbol, un equipo deja de jugar el siguiente partido.
1: Que insistir.
11: Pero claro, cuando pierdes el campeonato ecuatoriano de fútbol, dejas de jugar el siguiente campeonato, lo sigue jugando. Aquí lo que hay que hacer es volver a jugar el tema, y ya tal vez no a través de una consulta, sino una reforma a la Constitución, y que quitar la torpeza del trabajo por horas. Mira, una madre de familia que ya despacha a sus niños a la escuela tiene unas cuantas horas libres para el trabajo por horas. Y voy a decir algo que tal vez no te guste a ti porque eres periodista. Todos o casi todos los periodistas en este país trabajan por horas. En un medio de comunicación escrito, luego van a un medio de comunicación radial, luego van a un medio de comunicación televisiva. Casi todos los periodistas en el Ecuador tienen trabajo por horas. Sin embargo, el rato le ponen peros al trabajo por horas. Perdóname que te diga esto. El trabajo por horas funcionó siempre en el Ecuador. Yo trabajando por horas, cuando joven, fui afiliado a la Seguridad Social y compré mi primer departamento con préstamo hipotecario del Seguro Social.
1: Con eso me quedo.
11: Yo también me quedo con eso. Esa frase tuya, con eso me quedo, me encanta, porque es la forma muy inteligente de dar por terminada una entrevista.
1: Gracias a Patricio Donoso.
11: Gracias.
1: Ministro del Trabajo, 8:00 a.m. cumplimos con nuestro editorial.
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14: Aquí vamos. Cuando la política juega con la esperanza, mirando la película Niños de Plomo se me viene a la mente. Inevitablemente pienso en la política y en tantas promesas que a lo largo de la historia terminaron convertidas en desilusión. Qué doloroso es cuando alguien llega ante el pueblo necesitado, promete cambiar su vida, le ofrece trabajo, bienestar y felicidad y después olvida su palabra. Jugar con la esperanza de la gente es una enorme irresponsabilidad. La pobreza, la necesidad y los sueños de una familia jamás deberán convertirse en herramientas para conseguir poder. Por eso debemos aprender a escuchar, sí, a escuchar menos las promesas fáciles y exigir más planes posibles, transparencia y resultados. Y quienes ejercen el poder deben recordar algo. Detrás de cada decisión hay seres humanos, señoras y señores. La política puede ser una extraordinaria herramienta de servicio cuando se ejerce con responsabilidad. Porque gobernar, entiéndase bien, no es administrar ilusiones, gobernar es responder por la confianza que un pueblo entregó. Digo yo, buenos días.
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1: Son las 8:04 en todo el Ecuador continental, una hora menos en la región insular. En esta jornada de día lunes, iniciando actividades en la presente semana, estamos en 5 del mes de octubre de 2026. Una mañana totalmente abierta, con sol brillante ya a esta hora en el distrito, advierte una mañana muy soleada, con fuertes rayos solares UV. Lo que nos invita también a sugerirles a todos ustedes que salen de casa, salgan protegidos, aquellas personas que suelen tener actividad a la intemperie o fuera de oficina, fuera de domicilio, protegerse de los fuertes rayos solares UV que diariamente se registran en la ciudad capital. Más allá de que esté abierto o no el cielo capitalino, puede estar cubierto o brumoso, sin embargo, hay la radiación ultravioleta que puede afectar a la piel de las personas. Son ya las 8:05.
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1: Son ya las 8:06. A esta hora nos conectamos con el EQ 911. En esta oportunidad, Ramiro Chimbo informa al país cómo amanece la ciudad de Quito. ¿Cuáles son las últimas novedades? Bienvenido, Ramiro. Te escuchamos. Buenos días.
23: Estimado Jorge, muy buenos días. Un saludo cordial para toda la audiencia de Buenos Días América que nos sintonizan a escala nacional. Efectivamente, nosotros desde la Central de Emergencias traemos los pormenores del tráfico vehicular en el Distrito Metropolitano de Quito. Así también daremos a conocer las emergencias más relevantes reportadas al EQ 911. Iniciamos esta mañana un poco fría con 12 grados centígrados en el Distrito Metropolitano de Quito, recorriendo la avenida de Palenque y Maldonado. Esto es en el sector de San Bartolo, al sur de Quito. Aquí el tráfico vehicular, vemos en imágenes, queridos amigos, es medio. Lo que apreciamos es gran presencia de vehículos de transporte de pasajeros en sentido sur-norte, mientras que del lado contrario no existen novedades. Recordemos que acá en la Palenque y Maldonado existe una unidad educativa, y a los amigos oyentes que circulan por estas intersecciones, recordarles que el límite de velocidad permitida es de 20 kilómetros por hora quienes circulan por las inmediaciones de las unidades educativas. Vamos a continuar con nuestro monitoreo y nos vamos a ubicar en el sector de Rumiurco y Occidental, acá al norte del Distrito Metropolitano de Quito. El tráfico vehicular es alto en sentido norte-sur sobre la avenida Occidental. Toma las debidas precauciones, circular con mucha antelación para evitar retrasos en su traslado, mientras que de sur a norte sobre la Occidental el tráfico vehicular fluye con total normalidad. Vamos a continuar con nuestro monitoreo y nos ubicamos en la avenida 6 de diciembre y Eloy Alfaro, en las inmediaciones del Consejo Nacional Electoral. Acá el tráfico vehicular en el ingreso a la Plaza Artigas, podemos apreciar desde nuestras cámaras de videovigilancia, se encuentra complicado, así que usted puede tomar rutas alternas y circular por la 10 de agosto para evitar este trancón vehicular, mientras que la avenida Eloy Alfaro no registra novedades. Vamos a continuar nuestro monitoreo y nos vamos a desplazar al sur de la ciudad. En esta ocasión apreciamos la avenida Ajaví y Gaspar Esparza, exactamente en el Parque de los Tubos. Acá el tráfico vehicular, vemos en imágenes, no se reportan novedades. De momento los vehículos se detienen en esta intersección por la operación de los semáforos en el sitio. Continuamos con nuestro monitoreo ubicándonos al occidente, al oriente del Distrito Metropolitano de Quito, exactamente en la Ruta Viva y Gaspar de Carvajal. Acá mucha atención, queridos amigos conductores que circulan en sentido Aeropuerto Quito, exactamente en la Gaspar de Carvajal, en la Ruta Viva, existe trabajo sobre la vía. Mucha atención, se encuentran conos de seguridad y la vía se encuentra parcialmente habilitado. Un carril habilitado en sentido Aeropuerto Quito sobre la Ruta Viva, tome las debidas precauciones. Así también se ha habilitado un contraflujo en sentido Aeropuerto Simón Bolívar, así que tome las debidas precauciones y circule con precaución respetando las señales de tránsito. Nuestra última cámara de videovigilancia ubica la avenida Universitaria en los exteriores de la Facultad de Administración de Empresas, acá en el sentido al puente de Huambra, tráfico vehicular cargado, podemos apreciar en imágenes alta presencia de los automotores dirigiéndose hacia el puente del Huambra, así que tome las debidas precauciones, salga con tiempo, planifique su viaje. Vemos también en esta panorámica cielo parcialmente nublado, de a poco ya se registraron rayos solares cubriendo la ciudad de Quito. Querido Jorge, queremos informar también sobre las varias emergencias que se registraron la tarde de ayer por las fuertes precipitaciones. El ECU 911 Quito articuló con las instituciones de la primera respuesta para atención de varias emergencias reportadas en el sector norte de la ciudad. Entre las novedades registradas se constan inundaciones, acumulación de agua en pasos a desnivel como las calles o las intersecciones de la avenida 10 de agosto y Naciones Unidas y 10 de agosto y América. Así también se reportaron varios vehículos atrapados en estos sectores. Las fuertes precipitaciones también registró el desbordamiento de alcantarillas debido a las intensidades de las lluvias en el sector, como la calle Fernández Salvador en San Carlos, la Y Avenida Mariscal Sucre y Mañosca, El Bosque, Avenida de la Prensa y Avenida del Maestro, El Labrador, El Inca, en donde también se registró acumulación de agua y granizo. Las instituciones de primera respuesta también informaron sobre acumulación de agua en instalaciones de la estación El Labrador del Metro de Quito. De igual manera se reportó deslizamientos de tierra en el sector Río Pisque en la entrada de Tanda. Para todas estas emergencias, el ECU 911 coordinó con las instituciones de primera respuesta para brindar la ayuda necesaria en estos percances. 8:11. Recordamos que el pico y placa aplica para los dígitos 1 y 2 en este 5 de octubre. Nos despedimos deseando que tengan un excelente día.
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1: Avanzamos en el tiempo, son ya las 8:12 en todo el Ecuador continental, una hora menos en la región insular en esta jornada de día lunes, iniciando actividades en la presente semana. Las dos líneas telefónicas se activan, 2904-121, 2904-127, para la participación ciudadana. Vamos con un primer contacto, bienvenido, buenos días.
8: Muy buenos días, mi caballero, felicitándole por el programa que tiene. Mire, caballero, acerca de lo que pasó ayer, la naturaleza también, nadie prevé lo que va a pasar en la naturaleza. Otra cuestión, todos los ciudadanos tenemos la culpa de lo que pasa en las alcantarillas, porque cogen, no tienen educación, no tienen cultura, cogen la basura en fundas, cogen y botan a las calles. Eso también pasa, señor, no solo es culpa del alcalde, y además hubo una lluvia con granizo que es sólido, y eso no circula, no va, queda amontonado en todo y colapsa. Eso es, mi estimado caballero, por favor, también, que la gente somos irresponsables de todo lo que pasa, por más que se está haciendo, por más que el municipio manda personas que vayan y tanta cosa que lo hacen, pero la gente es irresponsable. Ese es mi opinión, mi caballero. Muchas gracias.
1: Buenos días, gracias, mi querido amigo. Siempre nosotros les hablamos de la corresponsabilidad, y este es el punto que la gente también debe entender. No solamente debemos esperar de las autoridades competentes, en este caso el municipio de Quito, que como competencia debe realizar acciones preventivas, sin lugar a dudas, para evitar precisamente inundaciones. Pero la otra parte le corresponde también a la ciudadanía. Evitar botar la basura en el espacio público, porque la basura con el agua, la corriente del agua lluvia, se arrastra a los sumideros y se taponan los sumideros y se generan las inundaciones. No botar tampoco basura y escombros en las quebradas. Las quebradas son desfogues naturales del agua lluvia. Al estar taponado un desfogue natural, busca salir precisamente el agua corriente lluvia por cualquier lugar y se desbordan los ríos. Entonces, por eso hablamos de corresponsabilidad, autoridades y ciudadanía. En esta época lluviosa, estos días que se van a presentar lluviosos en el distrito metropolitano, hay que actuar con mucha responsabilidad. Y por supuesto, las autoridades deben hacer su trabajo, porque si no hacen su trabajo de acciones preventivas en las laderas, en la limpieza en los sumideros, en el sistema de alcantarilla, obviamente vamos a tener problemas. 8:14 minutos, siguiente contacto, buenos días.
3: Buenos días, mi señor, tenga la bondad de ayudarnos. Verá, yo tengo una casita en Solanda, en el sector de Solanda. Mire, aquí nosotros se nos ha hecho un hueco, se está haciéndose un socavón por abajo de la casa. Parece que es alguna filtración que tiene del alcantarillado. Nosotros ya hicimos una denuncia al 911 el día lunes de la semana anterior, hoy 8 días. Vinieron el martes, vinieron a ver y vieron que no era de la tapa de distribución, sino es del alcantarillado mismo, no es ni del agua, no hay fuga del agua. Entonces es el alcantarillado. El día martes vinieron dijeron que el mar no era, que vinieron el MOB. Vinieron a ver y dijo sí, que era de alcantarillado y que ya iban a mandar. El día miércoles vinieron, vienen el día jueves. El día jueves vinieron el miércoles y vinieron ya con la maquinaria, todo, pero vinieron a las 12 del día. Vienen, se dan una vuelta, ven que dónde es la tapa del alcantarillado grande, distribuidor, y dijeron, ya son las 12 del día, nos vamos a almorzar. Ya regresamos. Vinieron cerca de las 4 de la tarde, subieron los carros y se fueron. El día viernes ya no vinieron. Entonces, imagínense, ese hueco se está hundiendo cada vez más. Y nadie hace caso. O sea, no sé a dónde recurrir esto, porque ya vinieron a ver, pero ahí quedó. O sea, qué irresponsables los señores, ¿no? Que vienen, se da la vuelta toda una semana y no hicieron nada.
1: Señora,
3: entonces, ayúdenos, por favor. Esto es en Solanda, en sector 2, en la calle Benedicto Rincón y Gaspar de Esparza, tras la casa comunal del sector 2 de Solanda.
1: Señora, usted dice que ya fueron trabajadores. ¿De qué dependencia fueron?
3: Dijeron que sí, que es del alcantarillado, pero que supuestamente tenían hambre a las 12 del día y que ya se iban, y que al otro día ya venían con la maquinaria, porque ya estuvieron con la maquinaria. Vino un carro grandote trayendo un tubo grandotote para cambiar el alcantarillado, me imagino. Vino un carro pequeñito, así como un tractor pequeñito, me imagino que para hacer hueco, y vino una volqueta. Pero como ya eran las 12 del día y tenían hambre, se fueron. Y el otro día dijimos, bueno, han de venir de mañana, ¿no? Nada, no vinieron. El viernes no vinieron. Entonces no sabemos qué pasa con eso. Y ahora, como hay emergencias también por otro lado, no sé, pues cuando vendrán. Mientras tanto, donde nosotros, el hueco se está haciendo más grande, porque cuando vinieron los del EMAD, metieron una varilla grandotota y se fue para adentro la varilla. Entonces, y todito sacaron con palas la tierra, y la tierra está podrida. Entonces dijo, no, hay una gran fuga de alcantarillo, eso se está metiendo para mi casa. Entonces no sé cómo hacer esto.
1: ¿Desde cuándo tienen este problema?
3: La verdad no nos hemos dado cuenta desde cuándo, sino mi hijo se acercó la semana anterior, o sea, hoy 8 días, el lunes, dijo, ven, mami, ese hueco. Entonces nosotros nos acercamos y vimos que sí, o sea, el hueco se está hundiendo. Y el día martes ya estaba más grande el hueco. Y el día miércoles que vieron ellos con la pala que sacaron para ver si es que era del agua, se hizo un hueco grandote. Entonces nos dimos cuenta que cada vez está, o sea, por dentro está todito lleno de agua, y es okay. El agua del alcantarillado.
1: Mi señora, ayúdeme con su nombre y su número telefónico, por favor.
3: Ya, mi nombre es Edith Trujillo.
1: Doña...
3: Mi número de teléfono.
1: Edith Trujillo. Ok, ayúdeme su número.
3: Sí, este es el número.
1: Sí, ayúdeme, por favor, con el número. Dígame el número.
3: Ya, 0998-257-464.
1: 464. Listo, mi señora, gracias por su conexión.
3: Le agradezco mucho, gracias.
1: A usted, muy amable. Ojalá sean atendidos de manera inmediata tras esta denuncia pública, que ya han ido los personeros, en este caso de la EMAPS, y no han regresado después. Ya estamos enviando en este momento un pedido a la EMAPS para que se atienda inmediatamente en Solanda este problema. 819, siguiente contacto, buenos días.
9: Muy buenos días, señor Jorge. Felicitando a Radio América por la apertura que tiene a la ciudadanía. Bueno, casi lo mismo que la señora dijo, yo ingresé una solicitud en el EMAP, porque igual en mi casa se está yendo la partida afuera, hay fuga de agua. Exactamente, ya son 2 meses que ingresé, y solo cuando llamo dice, está en lista de espera. Tiene su número de orden, número tal. Le digo, claro, pero ¿cuándo me van a ayudar? Es que tiene que esperar. O si no, me dieron la solución. Usted mismo contrate una persona para que le hagan de arreglar, porque si va la EMOP, ellos le van a cobrar el doble. O sea, no entiendo que si yo solicito a la autoridad, que ellos son los encargados, porque de ellos es el mantenimiento de mi casa para afuera, es el mantenimiento de la EMOP o EMAP. Me dicen que yo mismo tengo que hacerlo. Ya van 2 meses que simplemente está en la orden de espera. Es la desidia de las personas que no quieren ayudar a la gente.
1: Mi querido amigo,
9: esto le pasa a la señora.
1: ¿Esto o sea, en qué sector es? Ayúdeme con la dirección exacta.
9: Es la Apóstol Bartolomé, S24-251 y Profeta Zacarías.
1: Apóstol San Bartolomé.
9: Apóstol Bartolomé.
1: Ya, Bartolomé y...
9: Profeta Zacarías. Es en Santa Bárbara Alta.
1: ¿Esto es en qué barrio?
9: Es en Santa Bárbara, es al lado de la Mena 2.
1: En el barrio Santa Bárbara, al sur, ¿no?
9: Sí, al sur de Quito.
1: Ya, ayúdeme con... usted dice que ya ha hecho la denuncia, ¿tiene el número de denuncia?
9: El número de la orden no lo tengo ahorita aquí, hermano, porque lo tengo en la casa, estoy en la calle.
1: Ya, ayúdeme entonces con su número de teléfono y su nombre.
9: Listo, mi nombre es Eugenio Álvarez.
1: Don Eugenio Álvarez, ayúdeme con su número, por favor.
9: 098-3011-026.
1: ¿Cero?
9: 26.
1: 026. Listo, mi amigo. Gracias por su llamada telefónica, muy gentil. En este momento también estamos enviando esta queja ciudadana a los amigos de la Empresa Pública Metropolitana de Agua Potable y Saneamiento para que nos den una respuesta, ojalá inmediata, que esa es la idea, de que se resuelvan los problemas de ustedes que lo hacen público a través del hilo telefónico y que de esta manera ya no tengan inconvenientes ahora en este tema del agua potable. Son ya las 8 de la mañana con 22 minutos, 2-904-121, 2-904-127, las dos líneas activadas. Buenos días, le escuchamos.
10: Aló, buenos días.
1: Adelante.
10: Gracias por el espacio, licenciado. Mire, licenciado, la semana pasada, el señor Carlos Brunis, representante del taxismo, fue claro y enfático en la entrevista que tuvo en la radio en lo que respecta a las plataformas y a la informalidad. El día 30 de septiembre del presente año, el director ejecutivo de la Agencia Nacional de Tránsito, el señor licenciado Luis Darío Villacís Román, hizo un exhorto a los GATS municipales y a las asociaciones municipales del Ecuador, solicitando que se dé estricto cumplimiento a la informalidad. Este comunicado lo hago partícipe y le digo al señor alcalde de Quito, Pavel Muñoz, que la reforma a la Ley de Tránsito, Transporte Terrestre y Seguridad Vial, el artículo 386 del COIP y el artículo 62A de la Ley Orgánica de Tránsito, Transporte Terrestre y Seguridad Vial no fueron modificados. Siguen los mismos artículos, por ende, hay que hacer los operativos a las plataformas. Licenciado, el gremio del taxismo no está en contra de las plataformas ni en contra de los aplicativos. Al contrario, ha evolucionado y estamos de acuerdo que hayan los operativos, las plataformas. Pero lo que le pedimos es que sea bajo la misma igualdad y la misma equidad, con las mismas reglas, como dijo el alcalde de Quito, o todos en la cama o todos en el piso. En especial, respetando la ordenanza metropolitana 0056 del 7 de abril del año 2015, en donde el municipio nos controla y nos regula las tarifas a los taxistas. Entonces, las plataformas, respetando el artículo 386 y el literal 62A, deberían trabajar, y como dice el exhorto que hace el señor director de la Agencia Nacional de Tránsito, que se empiecen con los operativos y que se cumpla con lo que está estipulado en la ley, ya que el fallo de la Corte del año 2024 no exime o no dice a los municipios que no se hagan los operativos, al contrario, especifica y dice que los operativos deben seguir, licenciado. Entonces, con esta aclaración y con este exhorto que hace el señor director, le pedimos a los GATS del Ecuador, no solo de Quito, sino del Ecuador, que cumplan con lo que está estipulado en la ley. Me permito, licenciado, hacerle llegar por WhatsApp el comunicado de la Agencia Nacional de Tránsito con el respectivo exhorto. Muy amable, muchas gracias.
1: A usted, amigo, gracias por su participación. Saludamos a todos los oyentes en el sistema de transporte público, transporte comercial, de taxi, que tenemos amplia sintonía. Estos sistemas de transporte prácticamente con la cadena América en un 99.9% con nosotros. Gracias por siempre estar en la fiel sintonía de la cadena América a través de 104.5 FM estéreo en Quito, Pichincha. A propósito de los transportistas, tenemos contacto. 2904-121, 2904-127, las dos líneas telefónicas activadas. 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Vamos con un siguiente contacto. Buenos días, le escuchamos.
11: Buenos días.
1: Adelante, por favor, buenos días.
11: ¿Cómo le va? Buenos días, mi don Jorgito. Le saludamos de acá de Tumbaco para hacer una denuncia formal. Lo que pasa es que queremos saber, o más bien dicho, decir que a la gente...
1: ¿Le escuchamos?
11: Aló, buenos días.
1: Le estamos escuchando. Adelante, mi señora.
11: ¿Estoy saliendo al aire?
1: Usted está al aire, mi señora. Le estamos escuchando.
11: Ya. Lo que pasa es que queremos saber que nos pueda ayudar... Que nos puedan ayudar con las personas de los buses, que les den una capacitación a los conductores. A los conductores, que les den una capacitación para que puedan tratar bien a las personas. no darnos el mal servicio que nos dan, los insultos, las agresiones verbales y físicas. E inclusivamente los controladores se dan a golpes con la gente que porque no estamos de acuerdo en que lleven como a papas a las personas. No estamos de acuerdo en eso. Y ahora que va a subir el pasaje, esto es un caos. Ahora los carros quieren dejar donde quieran, no dan la parada que es, salen a la velocidad y por eso ocasionan los accidentes. Sí me gustaría de que haya un control especificadamente, igual en las vías que va a Pifo. Hay muchos carros que se pegan a la derecha en las calles principales. Esas personas de los carros que van a las fritadas y todo eso deberían de ser sancionados los puestos de comida por no tener parqueadero. Ahí ocasionan accidentes. Ayer en la tremendo aguacero que veníamos nosotros del Quinche, estaba a punto de suceder un accidente. ¿Por qué? Porque los carros se ponen a la orilla de la derecha a comprar. Está bien que hagan el gasto, pero las personas que tienen sus locales tener parqueaderos para que no ocasionen accidentes en esas vías. Muchas gracias, buen día.
1: Gracias a usted, mi querida señora. Importantes recomendaciones de la señora y también...

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1: 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Estamos de regreso. Fin de espacio publicitario. ¿Cómo se mueve Quito a esta hora? 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
8: Son ya las 8:33 a.m. Tiempo de conectarnos con el Centro de Gestión de la Movilidad. Nuestra copiloto de América, Mónica Vázquez, nos informa cómo está el Distrito Metropolitano de Quito en materia de movilidad, que ayer tuvieron los conductores varios problemas con la tormenta que cayó en horas de la tarde, sobre todo en el norte de Quito. Contigo, Mónica, bienvenida, buenos días.
9: Muy buenos días, Jorgito. Como siempre, un saludo especial a todos nuestros adorables conductores, pasajeros, motociclistas, ciclistas, que ya se mueven en la carita de Dios. Tú ya lo anunciabas, con algunas inconvenientes por lo que sucedió el día de ayer con la lluvia, especialmente en el norte de la capital. Hubo también algunas emergencias en el sur, pero principalmente las vías del norte fueron las que estuvieron mayormente afectadas. Y claro, queremos, antes de empezar con el reporte, recordarles que hoy es lunes y tenemos pico y placa para los vehículos que terminan en 1 y 2, que por favor, ellos tienen que...
8: Son las 8:34 a.m. Vamos a recuperar la señal con el Centro de Gestión de la Movilidad, que es muy importante a esta hora de la mañana. Información que compartir con nuestra audiencia que está en movimiento, muy en particular la gran cantidad de ecuatorianos moviéndose hacia sus lugares de destino, de estudio, de trabajo, citas médicas, en fin. Recuperamos la señal contigo, Mónica, adelante.
9: Jorgito, sí, lamentablemente estamos con algunas inconvenientes también acá en el Centro de Gestión de la Movilidad. Fuimos parte del lugar

0: donde hubo varios recorridos del agua. Nosotros estamos por el sector del Parque Inglés, donde las fuertes lluvias afectaron todos estos sectores, bajo muchísima agua, lodo, todavía hay un poco de lodo y sedimentos en la avenida, tanto en la Mariscal Sol como en la Fernández Salvador, y esto también ha ocasionado algunos inconvenientes con la luz del internet en diferentes zonas, y obviamente acá no es excepción. Justamente para hacer el reporte completo, informar que varios sectores estuvieron afectados y los equipos de emergencia, tanto de la empresa metropolitana de movilidad y obras públicas, como los diferentes equipos de emergencia de la corporación municipal, estuvieron activados haciendo limpieza en varios puntos de emergencia. Por ejemplo, la Mariscal Sucre, en el sector del Bosque, que presentó varios inconvenientes, los equipos de EMAPS, de EMOV, estuvieron limpiando, y hoy en la mañana también continúan en la limpieza en este sector, la limpieza de los escombros que tenemos en los costados de la vía, porque la vía está en este momento habilitada, los vehículos pueden circular, pero todavía hay sedimentos, hay lodo que está ahí acumulado y que los equipos de emergencia están trabajando. Asimismo, se está arreglando limpiezas en diferentes puntos de la ciudad, incluso con taludes que en zonas de privadas se han caído y que obviamente están estorbando en las vías de diferentes accesos en el norte de la ciudad, en el sector de la Legarda. Hay algunos taludes caídos que se están limpiando con el equipo de emergencia. Hay varios puntos que la maquinaria está trabajando para limpiar las vías, limpiar especialmente la acumulación de lodo que ha venido desde el occidente, las partes altas de la ciudad. Eso es lo que nosotros estamos mirando en diferentes puntos. Todavía no tenemos reportes, no podemos ver de manera clara las cámaras, porque no todas están en este momento conectadas por la falta de internet. No hemos podido prender algunas cámaras por evitar algún cortocircuito, ya que hay conexiones que están siendo revisadas previo a ser conectadas. Entonces, esto es lo que nosotros podemos verificar en diferentes puntos de la ciudad. Como les digo, la avenida Mariscal Sucre principalmente es la que se ha limpiado, que es una vía de alto tráfico, donde en las mañanas de los lunes principalmente tenemos varios circuitos que van desde el sur al norte. Entonces es importante que todas las personas, ya que vieron qué es lo que sucedió el día de ayer en la tarde en la ciudad de Quito, sepan que el invierno se viene así de fuerte, y como siempre recomendar a nuestros conductores: circulen con precaución, bajen la velocidad en las zonas, especialmente donde tenemos pasos deprimidos, donde hay puentes deprimidos. No cruce por los puentes deprimidos una vez que la lluvia empiece, porque puede que las aguas empiecen a subir de manera inesperada, porque esto es de un segundo al otro. Entonces hay que tener precaución, no cruzar por estas zonas, evitar estar en zonas bajas cuando empieza la lluvia de tal manera. Entonces, recordarles, como siempre, baje la velocidad, circule con precaución, 50 kilómetros si es que estamos dentro de la zona urbana, y bajamos hasta 20 si es que pasamos por una zona escolar. Eso es lo que podemos reportar desde el Centro de la Movilidad. Para Rodríguez, Mónica Báñez, copiloto de la información.
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2: La voz de toda la audiencia de la Cadena América es muy importante para nosotros, porque este espacio está orientado, está dirigido precisamente para ustedes, para que se pronuncien de los problemas comunitarios que tienen en sus barrios, en sus parroquias, en sus cantones, en sus comunidades. Siguiente contacto, buenos días, le escuchamos.
3: Muy buenos días, Radio América, muchas gracias por esta oportunidad que me da de expresarme. Mire, señor, no me acuerdo el nombre del señor que habló, de acuerdo a la maternidad de la mujer. Mire, en realidad las mujeres nos merecemos todo, pero también debemos tener consideración a las otras personas, por ejemplo, a las empresas. Por ejemplo, yo me acuerdo el trabajo a las empleadas domésticas, qué lindo cómo se puso, pero ahora, ¿qué pasa? Ya nadie les contrata, están por horas trabajando las señoras. Eso es mi opinión, ¿no? Que sí se debería ver un poquito más la ley. Yo no estoy contra las mujeres, porque yo también soy mujer, pero en realidad las empresas también creo que sufren un poquito, y el empresario tiene que preocuparse de arriendo, pago de empleados, trabajo de todo. Es una gran responsabilidad la que tienen. Entonces, eso debieran ver esa ley, ¿no? Yo le agradezco, señor. Buenos días.
2: Gracias a usted, mi querida señora, por su participación. Este tema ha generado gran debate en la ciudadanía, mucha opinión respecto al tema de la posibilidad de incrementar la licencia por maternidad en número de meses, obviamente para las damas. Por un lado, políticamente se habla de que se dé paso a esto, pero por otro lado, haciendo análisis técnicos, se llega a la conclusión de que podría ser más perjudicial para las damas que se extienda el derecho de maternidad, que conforme la ley ahora tienen precisamente un tiempo determinado para la maternidad. Pero hay que analizarlo de diferentes aristas y que, para hablar en términos populares, el remedio podría resultar peor que la enfermedad. Porque cierto es que algunos empresarios, prácticamente haciendo un análisis de sus finanzas, podría resultar negativo el tema de contratación de las damas. 841, siguiente contacto, buenos días.
4: Buenos días, señor Jorgito Ñacar. Hágame un favor grande. Quiero saber sobre un predio de pago de impuesto.
2: Permítame ver si es que nos da acceso el sistema, porque esto normalmente no está habilitado de manera permanente. Permítame un momentito. ¿Tiene el número de predio, amigo?
4: Tengo el número de cédula con el nombre completo.
2: No, con el predio, pero vamos a intentar por los nombres y apellidos. Por favor, ayúdeme con los dos apellidos.
4: Ya. Simbaña Kisilema.
2: Simbaña Kisilema.
4: Sí.
2: Ok. Kisilema con Q, ¿no?
4: Sí.
2: ¿Ya los dos nombres?
4: Blanca Cecilia.
2: Blanca Cecilia. Permítame un segundito en la línea. Vamos a ingresar un código que nos solicita y veamos qué respuesta nos arroja precisamente esta consulta. A ver si es que tenemos suerte. Efectivamente, aquí está. Este corresponde efectivamente el contribuyente, es la señora Simbaña Kisilema Blanca Cecilia, y de acuerdo al sistema tiene una deuda de $106.38 repartidos en contribución especial de mejoras, que tiene que pagar 47.33, predio urbano 59.5, lo que suma una deuda a pagar de $106.38, mi querido amigo.
4: Una consulta. Verá, es más, ¿por qué? Porque son unos impuestos desde más o menos del 2022 hasta la fecha. Y no necesitaría saber precisamente cuánto mismo es, porque el año anterior me salió como 400, ya va hasta ahorita, no sé cuánto estará.
2: Eso es lo que le informo, amigo. En este momento usted tiene que pagar solamente del 2026, que consta la deuda en el sistema. Contribución especial de mejoras 2026 y predial urbano de 2026, que no ha pagado todavía, suma una deuda total de $106.38, amigo.
4: Ah, ya. Muy amable, licenciado, le agradezco.
2: De nada, mi querido amigo. La deuda que usted dice seguramente ya se pagó el predial el año pasado, pero cada año, recuerden ustedes que cada año se paga el impuesto predial y la contribución especial de mejoras. Son ya las 8:44, siguiente contacto, buenos días. Buenos días. Por favor, a la persona que está en la línea y a todas las personas que se conectan con nosotros, bájenle el volumen de su radio receptor y escúchennos por el auricular para evitar ese ruidito que se genera y no nos permite entender lo que ustedes están manifestando. Vamos con el contacto. Buenos días, adelante.
5: Muy buenos días, licenciado. Disculpe, deseo hacer una denuncia contra el presidente de la Junta Administradora de Agua Potable del barrio San Vicente de Guayabamba.
2: ¿Me escuchamos?
5: Puntualmente, existe un tema aquí controversial. Es sobre la gestión del señor que construyó una planta de procesamiento, de tratamiento de agua potable, pero en un terreno ajeno. y eso es el cuestionamiento. Nos trae un abogado de nombre Ángel Campuez, que dice pertenecer al pueblo Cayambi, pero nosotros estamos acá en Guayabamba. No sé cuál es el interés. Como le había mencionado, la cuestión es simplemente que nos legalice. En ningún momento ha estado cuestionado de que el señor está desfalcando o está mal utilizando los fondos de la Junta. Lo que la gente, los usuarios, han cuestionado es que, anteriormente él solicitó $200 para el pago de esta planta. Entonces, algunos ya tienen pagado en su totalidad y otros parcialmente. Pero el tema es que aquí los usuarios dijeron, ya no vamos a pagar porque, ¿qué hacemos pagando de una planta que está construida en un terreno ajeno? Entonces, la cuestión era que el señor presidente tenía que gestionar para legalizar ese terreno, primeramente para construir esa planta.
2: A ver, amigo, un par de precisiones nada más aquí, por favor, escúcheme. ¿Usted habla de que los moradores pagan $200?
5: Sí, licenciado. Pagamos $200 extras, además del consumo normalmente, ¿no? Extra para la construcción de una planta de tratamiento de agua potable.
2: ¿Y quién les pide ese dinero?
5: Ya, pero esta planta, vuelvo y repito, está construida en un terreno que no es de la Junta Parroquial. No es de la Junta de Aguas Pico.
2: ¿Pero quién les pide el pago? ¿La Junta Parroquial?
5: No tiene nada que ver aquí la Junta Parroquial. El presidente de la Junta Administradora de Agua Potable, él nos pide $200 extras para el pago de la planta, de una nueva planta, para potabilizar el agua. Pero la planta está construida en un terreno ajeno, un terreno que no es de la Junta.
2: Yeah.
5: Por eso es el cuestionamiento que la gente hemos dicho que no vamos a acabar de pagar, porque está construido en un terreno ajeno, que primero trate de legalizar el terreno para que la planta sea legal y esté funcionando. Entonces ahora el señor ya hizo un proceso de legalización por la vía de la justicia ordinaria, y hasta donde yo sé, le archivaron. O sea, no pudo hacer porque no es legal. Y ahora va con este abogado que dice que después lo calla, que dice que él va a legalizar por la vía de la justicia indígena. O sea, mi pregunta y mi denuncia es, ¿por qué trae a una persona de un pueblo calla que no tiene nada que ver? Como él mismo dijo, no se puede juzgar dos veces por la misma causa. Eso ya está juzgado. Para mi juicio, lo que tiene que hacer es una apelación vía cortes provincial. Cortes y lo último que es la corte superior. Entonces, eso es lo que tendría que hacer, pero no quiere solucionar a través de la justicia indígena. Eso es mi denuncia, y yo cito a las autoridades, en este caso del medio ambiente y del agua, para que tomen cartas del asunto. O sea, que ya se puso un documento de este particular, y este conoce el ingeniero Dávalos. El ingeniero Dávalos ya le dio al señor presidente de la Junta un direccionamiento, que es lo que tiene que hacer, pero no cumple, no aplica. Entonces, yo creo que en esto ya tendría que intervenir las autoridades, pero con sanciones. Esa es mi denuncia, señor licenciado. Muy amable, gracias.
2: Gracias a usted, mi querido amigo. A ver, hay que entender que la justicia indígena no aplica para todo. Por ahí hay que empezar. Y obviamente, si es que ya acudieron a la justicia ordinaria, como explica usted, se tiene que agotar todos los caminos, efectivamente, en la justicia ordinaria. De todas formas, la sugerencia, asesorarse muy bien legalmente para continuar con estos procesos. 8:50, 2904-121, 2904-127. Las dos líneas telefónicas están activadas para la participación ciudadana. Ustedes ahora tienen la palabra para denunciar problemas que se registren en sus barrios, en sus parroquias, en sus comunidades, en sus cantones. Bienvenidas también las sugerencias que ustedes planteen. También está habilitado el sistema de consulta del Consejo Nacional Electoral para saber dónde le corresponde votar ya en el próximo proceso de seccionales prevista para finales de noviembre de este 2026, donde debemos elegir miembros de juntas parroquiales, concejales, alcaldes, prefectos y también integrantes del Consejo de Participación Ciudadana y Control Social. Esto se debe cumplir a finales de noviembre, como hemos señalado, y usted, si es que tiene dudas o quiere confirmar su lugar de votación, con mucho gusto les ayudamos, puesto que, de acuerdo al incremento del padrón electoral, pudo haber ser movido su lugar de votación, es decir, el recinto donde votaba puede ya no ser ese, producto de que el padrón electoral se aumenta. 8:51, siguiente contacto, buenos días.
6: Buenos días, licenciado Niacato, por pedir un favor especial. Le estoy hablando de acá del Alpahuasi y pasaje Mojanda, atrás del Colegio Quito. Quiero pedir un favor que con las operadoras de los internet, que por favor, ellos vienen, arreglan, cambian los cables y todo dejan botando en la calle. Quisiera que usted nos dé una manito. Son todos los operadores de internet. Usted viera la calle de la Alpahuasi, que es al sur del colegio, toditos los alambres están en media calle. Les rogaría, licenciado Doña Cato, que nos dé una manito con estas operadoras.
2: Ok, gracias, amigo. Aquí esto se convierte en un problema, efectivamente, porque ahora hay tantas operadoras que ofrecen internet a diferentes costos que algunos prefieren cambiar de líneas, y es ahí cuando las líneas inservibles quedan al aire libre y generando problema visual y también de contaminación visual, y también a veces los cables quedan tirados en el piso, y eso es peligroso, sin duda. 8:52, siguiente contacto, buenos días. Buenos días. Hola, adelante, le escuchamos.
7: Sí, le llamaba para hacer una denuncia. Lo que pasa es que el día viernes estaba un señor conectado disco sobre la avenida Rumiñahui a la altura para salir a la Simón Bolívar. Yo llamé al 911 y nunca llegaron los señores. El señor estaba típico, estaba que se subía la moto, se bajaba, y con miedo a que por ahí se lo puse a algún carro. Usted, me llamé al 911, me pasan con un señor, no sé, creo que era de policía, y me dice que ellos no les compete y que los señores de tránsito no pueden tomar procedimiento porque ya le han visto borracho, yo no sé qué será. Estamos mal como sociedad, y eso es mi malestar y preocupación. Y ellos no, se supone que son la competencia de tránsito, procedan, vayan, pero nunca fueron. El señor, no sé, y se montó en la moto y yo yéndose por la Tumiñán. ¿Qué pasaría del pobre señor?
2: Okay.
7: Esa es mi denuncia.
2: Gracias, amigo. Respecto del tránsito, hay competencias que asumieron los GATS, denominados así, los municipios de todo el país, pero hay municipios que no tienen competencias de tránsito. En el caso de Quito, obviamente, ya es de dominio público que la Agencia Metropolitana de Tránsito trabaja en este tema. Caso Rumiñahui, por ejemplo, no tiene agentes de tránsito. Entiendo que para el próximo año, la próxima administración, en definitiva, está planificado eso, de conforme establece la norma, porque tiene en cambio revisión técnica vehicular y matriculación, pero no tiene control con agentes de tránsito. Cuando sucede esto, si hablamos de vías donde efectivamente no hay competencias de tránsito del municipio, actúa la Policía Nacional, debe actuar la Policía Nacional en estos casos. 8:55, 2904-121, 2904-127, las dos líneas están habilitadas. Recuerden ustedes, amigos y amigas, en este tiempo de lluvias, de estos días que van a ser lluviosos en el Distrito Metropolitano de Quito, colaboremos, seamos responsables con el manejo de la basura, no arrojemos la basura en cualquier lugar, no botemos en el espacio público. Y precisamente esto ayuda para evitar que se taponen los sumideros, las alcantarillas, y de esta forma también evitamos las inundaciones. Ayer, con esa fuerte lluvia que se precipitó en el norte de Quito, se taponó varios sectores en el sistema de alcantarillado. No abasteció en definitiva este sistema para el agua lluvia que se generó y colapsaron algunos sectores. Cuando llueva, como decía nuestra copiloto de América, por favor, a los conductores eviten utilizar los pasos deprimidos, porque al estar más abajo, los pasos deprimidos tienden a generar problemas más rápidamente, porque el nivel del agua sube rápidamente en estos pasos a desnivel. Es que evitemos, cuando ya se genere una fuerte lluvia, evitemos utilizar esos pasos peatonales, esos pasos deprimidos, perdón. Y no, insisto, no botemos basura en los ríos, por favor. Los escombros no están para los ríos. No hay que botarlos en los ríos, en las quebradas. Hay, en diferentes administraciones se han designado días específicos para el recogimiento de los denominados tereques, que implica obviamente los escombros, porque en casa a veces siempre remodelamos la vivienda o tenemos algún mueble viejo que ya no nos sirve y lo desechamos, pero no los botemos en las quebradas. Escuchemos los horarios y los días que están definidos para recoger o ir a depositar en determinado punto los escombros, para que la autoridad, en este caso EMASEO, pues los dé un tratamiento particular a estos escombros, pero no llenemos las quebradas de estos. Hay sanciones, esto deben saberlo. Hay sanciones para las personas que botan escombros en las quebradas y en los ríos de Quito. El desconocimiento de la ley no exime de las sanciones. También tengan esto muy presente, porque a veces muchas personas se escudan en que no sabía la ley, o no estaba informado de la ordenanza o de la ley, y por lo tanto quieren evadir las sanciones. No es así. Por eso decimos, el desconocimiento de la ley no exime de las sanciones establecidas en la norma. Así es que mucho cuidado. 8:58, despedimos de este boletín informativo de Buenos Días América. Mañana los esperamos a partir de las 6 de la mañana en punto. Por hoy no es más. A nombre de nuestro principal, director general de la cadena radial América del Ecuador, Galo Enríquez y Enríquez, Ramiro Díaz, Gabriel Zarzosa y este servidor, Jorge Washington Ñacato, les decimos una vez más, gracias por habernos acompañado. Hasta mañana, permiso.
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4: Hola, buenos días, mi gente, buenos días, Ecuador, buenos días. Qué lunes espectacular, lunes fresquito, por

0: así son los problemas en la vida. Cuando algo acontece, cuando algo sucede fuerte, sale el sol. Y eso es lo más bonito, lograr levantarse con todo el ánimo. Y en este día, lunes, tanque lleno de buena vibra desde América Serio. Buenos días, DJ Gabo Zarzosa.
1: ¿Cómo está, Caliche? Buenos días, buen inicio de semana.
0: Pereza.
1: Sí, nada de pereza. Vamos, claro, todos sí. activos.
0: Prepárate para conquistar el día. A meterle ritmo, risas y pura energía. Con alegría, y damos inicio. Mi gente en el mundo entero, www.americaestereo.com. Aquí iniciamos. Vacilón.

cada uno de nuestros queridos oyentes, escuchando América desde muy temprano. Y el fin de semana sensacional. Saludos a nuestros compañeros, colegas que le ponen toda esa energía. DJs, animadores, gente de prensa. Bueno, y es el momento también de invitarte para que tú seas partícipe de la llanta de oro, DJ Gabo Zarzosa. Ya tenemos muchas cooperativas que están dando ya, por supuesto, su apoyo en sí, en general, al resto de colegas, ¿no? 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

0: minutos en todos los sectores. Muchos se han levantado hoy a realizar una minga en la vereda de su casa, ya que el día de ayer en algunos sectores, pues en la lluvia dejó a casi, gran parte del norte, ¿no? Inundada.
1: El cordonazo de San Francisco, lo dicen, Caliche.
0: Decían que era esta situación.
1: Justo es por estas fechas, ¿verdad?
0: Así es. Entonces, bueno, saludamos a quienes están limpiando la veredita, baldeando, arreglando una que otra cosita averiada. El metro de Quito, parte del Labrador, ayer también, pues, ¿no?
1: Inundada.
0: Pero bueno, esto se puede controlar con el personal de limpieza. Y en otros sectores tocó esperar que el granizo se derrita, ¿no? Pues que eso obstruyó el ingreso de agua a las alcantarillas y prácticamente hubo un poco de situaciones. Pero bueno, ya esperamos que todo sea controlado. Prácticamente usted sabe que Quito es prácticamente construido dentro de un poco de quebradas, ¿no?
1: Claro, buses atrapados en los intercambiadores, ahí.
0: Uno que otro también comedido que le ayudó a la abuelita,
1: sí,
0: la abuelita.
1: ¿Cuál es la abuelita del
0: bus? Enamorados bajando a las novias, mentira. O los otros dándose el busito, bajando a las chicas del bus ahí.
1: Ayudando.
0: Venga,
1: con
0: mi hijita.
1: Comedidos.
0: Yo no se enoje, mi hijita. Pero bueno, de todo un poco el día de las redes sociales hicieron lo suyo también.
1: Sí, ayer. Yo me enteré por redes sociales, por TikTok.
0: Imagínese. 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

0: aire caliente.
1: Bueno, entonces vamos a ponerle todas las ganas en ese día. Mire, solcito radiante. Para no estar amargado, para no estar triste, para ponerle ganas a cada mañana. Bueno, entonces no se olvide que DJ y Gabo Zarzosa empezamos a nuestro concurso de Adivina. Y en esta oportunidad, en Vacilando a la Mañana, vamos a adivinar.
0: A ver, ¿qué?
1: Con pistas.
0: Ya.
1: Una famosa novela.
0: Novela, bien.
1: Para quienes les encanta la novelería. Bueno, entonces, pistas, mi estimado.
0: A ver, DJ, vamos a dar pistas. Usted adivina y nos manda en un audio qué novela es, ¿no? Yeah. Veamos las pistas. Que ni bueno. yo sé. A ver, veamos.
1: La protagonista escribe todas sus frustraciones,
0: yeah,
1: secretos y su amor prohibido en un diario que guarda con recelo. La protagonista.
0: Ya.
1: Empecemos con esa pista, ¿le parece?
0: ¿Puede repetir la pista, Caliche, por favor?
1: La protagonista de esta novela escribe todas sus frustraciones, secretos y su amor prohibido en un diario que guarda con recelo.
0: Floricienta.
1: Esa es la primera pista. Saludito para otro gran amigo que nos está escuchando. Don Cecitar Yuxet en sintonía de América Estéreo. Y la mañana, recuerda, hay que ponerle ganas. En el mundo entero nos escuchan, nos migran en www.americaestereo.com. Seguimos con nosotros, por supuesto, invitándote para que disfrutes cada mañana de 9 a 1 de la tarde la mejor música.

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0: gracias a Ecuador por detenernos siempre a full volumen. 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
2: Bueno, y otra pistita porque vamos a regalar, gracias a Procámara, una mega parrillada. Sigue la carne, ¿ah?
1: ¡Qué rico!
0: Sigue, y hay más carne. Bueno, entonces,
1: a ver, denle otra pistita, Caliche.
0: ¿Seguro?
1: Sí, para que la gente, la que recién se enganchó, esté pendiente.
0: Todo el nudo de la historia explota cuando la protagonista descubre una carta de instrucciones donde el mejor amigo de su jefe le dice cómo enamorarla por puro interés comercial.
1: ¡Oh! Ya sé, la usurpadora.
2: Gata salvaje, nos dicen acá.
1: Gata salvaje.
0: Bueno, ¿quién cree que es usted? Tenemos respuestas al WhatsApp. América, buenos días.
3: Muy buenos días, mi nombre es Paul Pérez. Y creo que la novela se llama Betty la Fea.
1: ¿Será?
0: Hay muchas novelas.
4: Buenos días, Paulina Tipanes saluda. La respuesta es Betty la Fea.
1: También hay más novelas.
2: Claro, no.
1: ¿Pero la de Colombia o la de México?
0: ¿Qué más nos dicen?
5: Muy buenos días, Radio América. Y el programa va saliendo a la mañana. Mi querido Caliche, es la novela es Betty la Fea, con Ana María Orozco. Gracias.
1: Hasta el nombre de la actriz nos dio.
6: Un saludo muy especial para mi mujerita Mónica Cando. Gracias y toda mi familia que pasan bien, que tengan un inicio de semana. Hola, muy buenos días, Radio América. La novela desde la primera pista es Betty la Fea. Ese es mi pana, les habla Wilson Chihuahua. Muchas gracias.
1: Un saludo, ¿será?
0: Bueno, ¿qué nos dicen nuestros oyentes?
7: Mis amiguitos de América, Caliche, Gabito. La novela es Betty la Fea. De interno les mando mis numeritos. Gracias.
1: Listo. Bueno, tocaría ver, Caliche, faltan más pistas.
0: Vamos a ver qué nos dicen más adelante. 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Lunes.

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0: última pista?
1: Repita, Caliche.
2: La última pista. Bueno, mire, iba a darles otra y espero que con esta estén de acuerdo, ¿sí?
1: A ver, vamos con otra pista.
2: El papá de la protagonista, don Erasmo, es sumamente estricto y tiene un perrito guardián en casa que vigila que ningún hombre se acerque a su bella hija.
1: Ya, ahí ya cambió todo. Ahí ya cambió todo.
2: Bueno,
1: ya.
2: Prácticamente ya le sigue una pista adicional, ¿no?
1: Bueno, repita, por favor, la última.
2: El papá de la protagonista, don Erasmo. Don Erasmo es sumamente estricto y tiene un perrito guardián en casa que vigila que ningún hombre se acerque a su hija. ¿Sí? Es decir, él protegía a su hija de, ya saben, ¿no? De los malintencionados hombres que hoy en día.
1: Yo solo con el nombre ya sé cuál es ya.
2: Los que tienen lengua brava.
1: RBD.
2: RBD dice. Bueno, hay un poco de situaciones y hay historias que prácticamente se pueden unir, ¿no? Pueden ser parecidas.
1: Pueden equivocarse porque...
2: Pero, por favor, tenemos todavía más tiempo para que siga usted ubicando la novela y también uniendo cada pista que le estamos dando para que pueda adivinar la novela de la cual estamos hablando.
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0: Gabito, buen día. Estamos hablando entonces de la fea más bella. Ahí actúa Don Erasmo. Soy Cristina, buen día.
1: Ya se les está dando pistas, por eso no es bueno adelantarse. Sí, claro. Solo tienen que escuchar las pistas, DJ Gabito Zarzosa. Y también queremos enviar saludita a toda mi gente en las diferentes compañías. Se están inscribiendo muchísimas cooperativas y compañías de taxi, bueno, transporte público en sí, a la llanta de oro.
2: Sigas inscribiendo. ¿Qué tenemos de premio, Calichito?
1: Tenemos, recuerde, para un bus, un enllantaje completo. Bien. Dos enllantajes para taxis. Y una gran fiesta navideña con grandes artistas en vivo.
2: Completo.
1: Ya sabes, por Navidad. Así que ya sabes, 098-400-3850. Las inscripciones son solo hasta el 18 de octubre. Sígalo haciendo.
3: Hola, Caliche Gavito. El programa es Betty la Fea. Mi nombre es Miguel Ibáñez.
2: Caliche, hay otra pista. Parece que ya no es Betty.
1: ¿Ah?
4: América, buenos días. Un saludo para ti especial, Caliche. Y de lo que tú estás hablando es el diario de Ana Frank. Esa es mi respuesta.
2: Esa es. Por ahí es.
4: No, por ahí. Linda musiquita.
2: Gracias.
1: El diario de Ana Frank.
2: ¿Usted ha visto esa novela?
1: No, esa es una película.
2: Ah, película. No, pero ya dijimos novela.
1: Listo, entonces, por favor, usted siga con nosotros. Mire que para proteger los bienes de la productora, la protagonista y su, bueno, en este caso su jefe, crean una empresa ficticia. Así que, ¿cuál será? ¿Cuál será la novela? Vaya uniendo las pistas de esta novela.
2: ¿Pasión de Gavilanes? Puede ser.
5: Ahí hay tres protagonistas con tres. Ajá. Tres chicas que les gusta.
2: ¿Qué, pues?
5: Los hombres trabajadores.
1: Bueno, entonces esto más adelante daremos.

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0: Carlitos, de algunos sectores. Eso de las nubes que prácticamente ocasionó horrible aguacero, pero bueno, el clima de Quito es así.
1: Vecina, ¿cómo están sus gallinas?
2: Como algunos hombres.
1: ¿Cómo están sus gallinas? ¿Ayer no les pasó nada?
2: Las gallinitas bellas ahí se asustadas ellas.
1: Asustadas.
2: No pudieron poner un huevo. Por eso el huevo está caro.
1: Están asustadas.
2: Sí. Por eso, cuidado que te den el huevo en cuatro.
1: Y sus cuyes,
2: A 3.75 están, por favor. 3.75.
1: Y sus cuyes también.
0: ¿Qué no va a pasar? Sí, está de carito el huevo, ¿ah?
1: ¿Eh? ¿Usted que le gusta el huevo?
2: El huevito de mañana, chicos.
1: El mañanero.
2: Bastante proteína tienen. Por eso algunos andan escaldados, no sé.
1: ¿Por qué, pues?
2: No comen huevo.
0: No, y la ventaja del alimentarse con huevo es una de las mejores proteínas, ¿no?
1: Sí, verdad.
0: Aparte, por ejemplo, para los chicos, que hay muchas amas de casa que no tienen que faltarle un vasito de leche
1: pero,
0: para los
1: pero
0: chicos.
1: El huevo cocinado, Caliche.
0: El cocinado, obviamente, ¿no? Porque, por ejemplo, el frito dice que obviamente contiene mucho colesterol, ¿no?
1: Claro, el cocinado, por favor.
0: Cocinadito.
1: Tal vez otra pista, Calichito.
0: La adaptación de la peli teñida. A ver, ya les estoy dando más. ¿Quién es? Alicia Ferreira, quien presume constantemente haber estudiado en la carrera de Relaciones Públicas en el extranjero. Específicamente, ¿en dónde ya? Ya la primera persona que nos envíe el mensaje, diga y complete, ¿en dónde estudió?
1: Tenemos otro audio, a ver.
0: Escuche,
1: qué
0: la adaptación de la peli teñida.
3: Gabito, Calichito, recalco, la fea más bella.
1: ¿Ya?
3: Es el papá de la fea.
1: ¿Será? ¿Será o
0: bueno,
1: no será?
0: Bueno, no sé, puede ser, quién sabe. Nosotros al volver estaremos ya con la respuesta y la persona que se llevó la mega parrillada participando aquí en AM.

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3: En el día lunes.
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5: Con este sol caliche ya...
3: No, ni te creas, porque obviamente pues aquí ocurre lo que pues ya saben, ¿no? Se calienta todo en el lo que es parques, bosques, y nuevamente, ¿no? Ya sabes lo que pasa en las nubes.
5: Otra vez.
3: Regresa. Pero bueno, ya se sabe que en estos meses las lluvias seguirán. Creería yo que hasta marzo, febrero, marzo, ¿no?
5: Sí.
3: Del año venidero. Pero bueno, acá lo que no parece es la mejor música. Bienvenidas, bienvenidos. 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La música para ustedes, para acompañarles, amigos, que están, por supuesto, manejando en las diferentes unidades de transporte, taxis, buses. Y te comento, DJ y Gabo Sarzosa, que Gabito Chupín,
5: dígame,
3: que ya se están inscribiendo muchas cooperativas de transporte. El llamado a todos nuestros amigos profesionales ha sido devuelto de una manera muy grata.
5: Yo vi una lista enorme, ya van creo que 100 inscritos de hoy. Sí.
3: Bueno,
5: bien.
3: Esperamos
5: bien.
3: Más,
5: queremos más.
3: Esperamos más, mi gente. Bienvenidos a este lunes de 5 copitas. Así que, mira la suya al 0981 498015, Gavita Chupi.

0: ¿me puede complacer con el tema de Alcía Costa, No Renunciaré? Gracias, que tenga un excelente inicio de semana. Bendiciones.
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0: tarde, Radio América, por favor. Un saludo para mis hijos, para Dylan, para Jairo y para Elian, que los amo mucho. El disco de Gerardo Morán, Encrucijada. Gracias.
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0: Buenas, buenas, buenas. Ya activados en las cinco copitas. Con el Gabo Julián y el Caliche Voiceover. Un espectacular saludazo para mi esposa Marta Castro, en Comité del Pueblo. Te agradezco mucho, mi amor, por tenerme paciencia, por soportarme, por darme todo tu apoyo, cariño y comprensión. Te amo mucho. Un temita de Pablo Cortés. Échele.
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amigos de Cinco Copas, ya es lunes. ¿Será que hay que ponerse una canchecita de Olimpo o Cárdenas? No recuerdo ni el nombre. No sé si es nube gris o noche gris. Pero esa quería escuchar. Si se puede. Luego, Julián, cumplase, porfa.

0: en Auto Stop, Sur de Quito, los amigos en las mecánicas, ferreterías, maestritos de aluminio y vidrio también. Escuchan a América Stereo. Bueno, todos los artesanos, la parte emprendedora en casita, usted, ama de casa. Los señores choferes profesionales también. Y a quienes envían saluditos desde diferentes partes del mundo, www.americaser.com. Encendidos, alegres en este primer lunes de octubre.
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1: 73 Radio América. Saludazos desde Pomaski. Por favor, la esquirla.
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tarde, Radio América. Un saludito para Daniel Yucuna y Eduardo Yucuna, grandes coleguitas del volante. Por favor, complázcame con una cancioncita con Tinta Roja de los de Hermanos Car.

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0: también, por favor, noticia, bueno, para nuestros oyentes que están participando en la llanta de oro, tienes que ingresar, recuerde usted, amigo, amiga, ingresa a la página de América Estéreo, ¿en donde? En www.americaestereo.com y le da usted clic en el flyer que está, pues, por supuesto, mencionando la llanta de oro y se le abre un formulario, que es facilísimo llenar ese formulario con los datos, no solamente suyo como representante, pudiera ser, o el nombre de la cooperativa y entre otras cositas nomás, sí, porque todo esto nosotros queremos verificar que sea todo correspondiente al concurso, ¿sí?
1: Transparente, transparente.
0: Que sea así, usted lo dijo, DJ, y ya vamos a votar, entonces, simplemente, ¿a dónde tiene que entrar?
1: www.americaestereo.com, ahí va a encontrar una imagen, ahí está un taxi, un bus que dice la llanta de oro, le da clic ahí en esa fotito y automáticamente le envía a un formulario, llena sus datos, lo que le pide y listo, pone enviar y ya está.
0: Mire, la última pista que envío y si de ahí ya no sé ya.
1: Ah, ¿hay otra más?
0: Claro.
1: A ver, dele, dele, dele.
0: Bueno, le comento, DJ Gabo Zarzosa. El nombre de la protagonista acá definitivamente es Leti. Ajá, prácticamente.
1: Ya con eso ya dije.
0: Y que prácticamente la transformación de ella la hizo en Acapulco. ¿Cómo se llama? Usted la tiene ya ahí. Entonces envíe el audio rápidamente.
1: ¿Cuál será? Gata salvaje.

0: iniciando una semana cargada de éxitos, premios, concursos, sonrisas y por supuesto, no se olvide, los consejos que nosotros siempre damos es que no arroje basura fuera de los vehículos, se mantenga siempre, por favor, la limpieza de su sector. Tomé mi señor DJ Gavito Salsosa para evitarnos situaciones en cuanto a la lluvia, ¿no? Claro, obviamente, usted sabe que la lluvia viene acompañada de granizo y esto, pues, cuando se acumula, ocasiona que las alcantarillas no tengan libre circulación de agua, pero yo creo que también, pues, esto de la basura también implica muchísimo, ¿no? Así que, por favor, seamos más prudentes, solidarios y ayudarnos en momentos a veces de tempestad. ¡Ganador!
1: Tenemos ya ganador o ganadora aquí.
0: Yo le había comentado, por favor, la adaptación de la peli teñida, es decir, la original. Estuvo representado, ya sabe, ¿no?
1: Ya, a ver, la original es colombiana.
0: Colombiana.
1: Ya, pero nosotros pedimos la otra versión.
0: La otra versión es obviamente Alicia Ferreira, ¿no? Relacionista pública que estudió en el extranjero en Palm Beach, ¿no? Imagínense, y aparte de ella también, la protagonista es Leti, no es Betty. ¿Sí? Es
1: Leti,
0: como le digo, escuche las pistas que realizamos nosotros y es la fea más bella y el ganador es el amigo que envió ese audio, DJ. Póngale, por favor. ¿Han de creer que es el primo del Gabo?
2: ¿Cómo están? Buenos días, amigos de Radio América, Calichito. La novela sería La Fea Más Bella, que fue la adaptación mexicana de Betty la Fea. Don Erasmo fue interpretado por el príncipe de la canción José José, donde también novelero. Crearon parte de la novelero, empresa ficticia que se llamaba Firmo Imagen para no ser embargadas. Todo eso me hacía ver mi madre porque no tenía nada más que hacer. Un saludo. Mi nombre es Ariel Lascano.
0: Ariel Lascano, señores, la mega parrillada de todas las participaciones. Este amigo, imagínense, caballero, ¿ah? Bueno, tenemos algún dato también, porque esto de la llanta de oro está dando a todos nuestros amigos choferes, pues, la manera de inscribirse rápida y cómoda. Mi estimado Alberto Burga, bienvenido.
3: ¿Qué tal, compañeros, amigos, oyentes? Qué gusto saludarles. Nada más simplemente indicarle a la gente que le gusta ingresar a nuestra página web, que también lo pueden hacer a través de nuestra web. Usted ingresa www.americastereo.com y usted va a ver el flyer, la publicación del concurso La Llanta de Oro, y usted le hace clic. Usted realiza, le hace clic y le va como respuesta, le va a dar
0: un formulario,
3: ¿no? Donde es. Usted va a llenar y registrar su cooperativa. Recuerde que esta inscripción o este registro de su cooperativa o compañía de bus o taxi está hasta el 18 de octubre. Posteriormente, ya desde el lunes 19 de octubre, empezamos ya el voto, receptar votos de apoyo para ver quién recibió mayor cantidad de votos para que se lleve los premios mencionados. Así que estamos claritos, Oscar.
0: Claro que sí, por favor. Entonces, tenemos la opción, no solamente al número de WhatsApp de la radio, por ejemplo, el nuestro, 0981-498015. Las redes sociales también pueden inscribirse porque tenemos coordinación con nuestra gran amiga de recepción y, aparte de ello, la página oficial de América.
3: Así es, tenemos todos los recursos para que ustedes puedan inscribirse y la gente también nos puede llamar a la radio, a las líneas de la radio y también dar sus datos para que acá Caliche les pueda registrar.
0: Claro, por favor. Yo creo que nuestros amigos choferes se merecen ese regalo y, cómo no, darles una satisfacción de estar con toda la energía, artistas, DJs y una gran fiebre de Navidad para su cooperativa ganadora.
3: Muy bien, ya lo saben. Entonces, tienen todas las formas de inscribirse, participar por estos grandes premios.
0: Listo, entonces, la llanta de oro. Sigue participando, mi amigo. Nos estamos despidiendo, DJ Gabo Zarzosa.
1: Hasta el día de mañana, muchas gracias.
0: Usted se queda con América y la mejor salsa. Yo soy Carlos Rodríguez, el Caliche. Hasta mañana, país. Esto fue
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0: Buenas salsas con DJ Gabo Juliancito. Y ahorita me complace con una música de Jenny Rivera. Amores como nuestro, porfa, saludos de varios chillos. Linda tarde.
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1: Hola, hola, hola. Gabo Julián. Por favor, compláceme con la salsita de Mac Anthony. Valió la pena. Gracias. Gabo Julián, el más salsero.

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1: Excelente tarde, Merquesterio. Excelente tarde, excelente inicio de semana y a la vez también un excelente inicio de mes con esa programación que nos tiene activado 24/7, aquí desde el taller Sueños en Madera, trabajando con lo mejor, América Estéreo. Ya que estamos en esa salsita, la salsita María Teresa. Saludos, saludos, América.
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1: Manitos, manitos, ahí ponla ese va. La casa del ritmo de Daiquiri. Chévere, como siempre, el programa. Saludos.

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Llegó. 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Así es que nosotros estamos arrancando ya con el programa. Señoras y señores, buenas tardes. Buenas tardes, Quito. Buenas tardes, Ecuador. Qué gusto poder arrancar de esta manera después de que hemos pasado un fin de semana con harta lluvia. Parece que ya las aguas vienen desde el sur, mija. Hagan el favor de la gente del sur dejar ahí las agarrar las aguas. Aunque bueno, parece que sí se viene para acá, para el norte. Por favor, a salir abrigados, a salir con cuidado. Por ahí la bufandita, los guantecitos, una buena chompa, un gorrito, para que no se nos enferme, por favor. Y bueno, dadas estas recomendaciones, nosotros vamos a iniciar con el programa, como siempre, agradeciendo al de arriba. Gracias a la dirección del doctor Galo Enríquez y Enríquez, y por supuesto, y como no puede ser de otra manera, a nuestra queridísima licenciada, sí, Marlene Herrera. Sí. Las redes sociales más polémicas, activas, graciosas y demás, junto a los colágenos de América, Mateo y Ariana. ¡No! Y por supuesto, la música, siempre bien seleccionada, bien mixeada, bien empatada, bien mezclada, bien entreverada, bien licuada, pelo a pelo, como a ti te encanta. Junto al único DJ de las manos suavitas, el manitas, el godón, el cuerpito de chocolate, el seductor, el internacional, el boxeador, el batidor a mix, el rey crossover. El único DJ que se las comió, se las come, se las sigue comiendo y se las seguirá comiendo a todas. A todas las emisoras. Sí, señor, y por supuesto, aquí llego yo. Eso, iniciando la semana con actitud positiva. Recuerde siempre, actitud mental positiva es importante para que usted empiece. Pero vengan, no se me vayan tan allá, no se asusten por la lluvia. Vengan, porque juntos vamos a seguir haciéndole allá ya la competencia. Bienvenidos y bienvenidas.

0: Exactamente, son ya las 15 horas, más de 28 minutos, 3 de la tarde con 28. Queremos saludar ya con nuestros amigos en el transporte, que todos están al pendiente de la llanta de oro. 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Simplemente tiene que comunicarse para que se inscriba, por favor, porque esta es una oportunidad que donde usted va a poder enllantar su unidad, sea esta de taxi, sea de bus. 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Nos vamos a ir en este momento a la pausa. Bienvenidos y bienvenidas una vez más. 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

0: bien, exactamente, son ya las 15 horas más 58 minutos, 3 de la tarde más 58 minutos. Les tengo noticias. Yo el viernes les había dicho que les iba a dar un adelanto de la frase, una pista. Y ahora, y es verdad, es que ustedes a veces no me toman en serio porque siempre salgo con mis cosas, ¿no? Yo sé que a veces me paso en algunas cosas, pero hoy sí es cierto. Hoy es verdad. Le voy a decir una de las tres palabras que faltan en la frase. Hijo de pucha. Hoy se puso bueno. A ver, en este momento todos pendientes, por favor. En este momento todos pendientes porque voy a darle a conocer la frase que hasta ya se me perdió, hermano. Ya no tengo ni la frase.
1: Ayudémosle.
0: Sí, ahorita sí, ayudémosle, colaborémosle. Ya, ya, no, no, ya sé dónde está la frase. Ya. Perdón, pido perdón. A ver, vamos rapidito. A ver, antes de eso, no se olviden de ustedes enviar en este preciso momento, enviar un audio diciendo, yo quiero participar en el descontrol regalón, ¿ok? Nos envían el audio y esperan el momento de la llamada. A ver, la frase está de esta manera. La frase es esta, ¿verdad? Dice, tres campanas despertaron al viento justo cuando él, recuerdo, aprendía a pronunciar su nombre, ¿no es cierto? Ya, entonces, le voy a dar una de las palabras que falta, ¿no?

0: Soy fan. Es que chicos, a ver, escuchen algo. Yo no sé las palabras que faltan en la frase. La única persona que sabe es el Rodri. Entonces, en este momento me acaba de corregir, casi les doy mal. Ay, si me hubieran caído todos. Ya, a ver, mucha atención. La frase, le voy a dar una pista, una palabra que falta de las tres de la frase. Entonces quedaría la frase así, sin las dos palabras. Tres campanas sin despertaron al viento justo cuando él, recuerdo, aprendía a pronunciar su nombre. Ahí se está bien, ¿no? Ya, muy bien. Tres campanas sin despertaron al viento justo cuando él, recuerdo, aprendía a pronunciar su nombre. Ya, ahí está. Ya les di un adelantito, ya solamente faltarían... Faltan dos palabras, claro, solo dos palabras faltan. Así es que se me pone pilas. 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Así es que bueno, dicho eso, nos vamos a la pausa. Después de la pausa estaremos ya con las llamadas, así es que póngase pilas, envíenos su audio diciendo yo quiero participar en el Descontrol Regalón. Así es que nos vamos a la pausa, volvemos enseguida con más de Sin Control en América Estéreo.
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0: Buenas tardes, Radio América. Quiero participar en el Descontrol Regalón. Gracias.
1: Buenas tardes, Radio América. Quiero participar en el Descontrol Regalón, por favor, gracias.
2: Hola, yo quiero participar en el Descontrol Regalón.

0: Quiero participar en el descontón regalón de Radio América. Mi nombre es Janet Menéndez.
1: Apóstol Pablo, buenas tardes. Quiero participar en el descontrol regalón.
2: Buenas tardes, América. Yo quiero participar en el descontrol regalón.
3: Quiero participar en el descontrol regalón.
4: Buenas tardes, América Estéreo. Quiero participar en el descontrol regalón. Gracias.
5: Buenas tardes, América Estéreo. Yo quiero participar en el descontrol regalón.
6: América, buenas tardes. Quiero participar en el descontrol regalón.
7: Hola, Radio América. Quiero participar en el descontrol regalón.
8: Buenas tardes, Radio América. Yo quiero participar en el descontrol regalón.
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10: Radio América, buenas tardes. Quiero participar en el descontrol regalón.

0: Rodri.
1: Saludos, mi querida Viviana. ¿Cómo estamos, Viviana? Viviana Caicedo. A quienes nos están escribiendo en este momento para las llamadas, mucha atención, porque ya nos vamos con las comunicaciones para ver si usted logra llevarse el gran acumulado que tenemos para el día de hoy.

0: porque hasta el viernes quedó 160. $170 es el gran acumulado para el día de hoy. Así es que preste atención, porque usted, si completa correctamente la frase, se puede llevar los $170. Así es que bueno, vamos en este momento ya con las llamadas. Recuerde, al iniciar la llamada tiene que decirnos América Estéreo sí cumple, y luego la frase correcta, ¿ya?
1: América Estéreo sí cumple.
0: Perfecto, ¿cuál es su nombre, mi reina?
1: Carol.
0: Carol, ¿cuál es la frase, por favor?
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0: ¡Sí! Ya Rodri con eso lo dijo todo. Ya, muchas gracias. Vamos con la siguiente llamada. Vamos a ver si logran completar la frase y se llevan los $170. $170 está en juego. Recuerde decir América Estéreo si cumple y el nombre, ¿no? Para saber de quién se trata, con quién hablamos, para saber exactamente quiénes son. Ya, vamos a ver si logran en esta ocasión completar la frase correctamente. Hola.
2: Buenas tardes, América Estéreo si cumple.
0: Muy bien, ¿cuál es la frase?
2: La frase: tres campanas al sonar despertaron al viento justo cuando el triste recuerdo aprendí a pronunciar su nombre.
0: Pero ya les di la pista, no están usando la pista, ¿no? No están usando la pista, yo ya les di una de las tres palabras. ¿O sí dijo? No dijo el amigo, ¿no? Yo ya les di una de las tres palabras que faltan en la frase. O sea, de hecho, les acabo de dar 12 pistas. Porque, claro, ya les estoy diciendo que faltan solo dos palabras. Pero bueno.
1: América, serio, sí cumple.
0: Muy bien, mi reina amada, dígame la frase, por favor.
1: Tres campanas sin parar despertaron al viento justo cuando el dulce recuerdo aprendía a pronunciar su nombre.
0: Dice el Rodri que no es la frase correcta. Tenemos tiempo para unita más, una llamada más, vamos, ya. Ay, Diosito. ¿Será que llueve? ¿Que no llueve? Agua, vecino ser. Vamos, ahora sí. ¿No? ¿No responden? Ahí está la llamada. Hola.
3: Hola. América Estéreo cumple.
0: Ya, la frase, ¿cuál es?
3: Tres campanas.
0: Bájale el volumen de su receptor, por favor. Eso, bájale un ratito, ¿ya? Ya, es ahí, muy bien. Calle un rato el radio. A ver, ahora sí, díganos la frase.
3: Tres campanas. Sin aire despertaron al viento justo cuando el primer recuerdo aprendí a pronunciar su nombre.
0: No, no es la correcta, mi reina. ¿Escuché bien o escuché mal? Tres campanas sin aire. Vamos a la pausa, mi querido Rodri. Volvemos enseguida con más. Esto es Sin Control en América Estéreo.
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0: vamos con la llamada, señoras y señores. El descontrol regalón se activa en este preciso momento porque vamos a ir con las llamadas para que usted me complete la frase correctamente y se pueda llevar $180. Así lo pido disculpas, corrijo, una disculpita. Hola, buenas tardes.
1: América feliz cumple.
0: Ya, ayúdeme por favor, mi reina, con la frase.
1: Tres campanas tres campanas al sonar despertaron al viento justo cuando el tierno recuerdo aprendí a pronunciar su nombre.
0: Ya, no es la frase correcta. A ver, tenían que haber estado pendientes. Yo ya di una palabra, ¿no? Y no la están diciendo todos. Yo ya di una palabra de las tres que faltaban y no pienso volver a repetir. Bueno, los que escucharon, y los que no, siguen equivocándose. Pero bueno, ya era una pista que yo quise darles para que ya se lleven ese billete. Son $180. Hola, buenas tardes.
2: Buenas tardes, Radio América sí cumple.
0: Muy bien, ¿cuál es la frase correcta, caballero?
2: Tres campanas sin replicar despertaron al viento justo cuando el viejo recuerdo aprendía a pronunciar su nombre.
0: ¿Qué dice Rodri? No, me dice Rodri que no es correcto. Así es que bueno, pero se quedó dudando el Rodri. Así es que bueno, vamos con otra llamadita. Vamos a ver si logran completar la frase. Se llevan los $180 que están en juego el día de hoy.
3: Ay, ay, ay, ay.
0: Hola.
4: América Estéreo sí cumple.
0: Mi reina amada. Gracias. Dígame, por favor, la frase.
4: Tres campanas negras despertaron el viento justo cuando el primer recuerdo aprendí a pronunciar su nombre.
0: Perfecto. Bueno, no es la correcta, así es que bueno. Dice, saludos, apóstol, y en sintonía desde mi mulalo. No me hagan acuerdo de mulalo, amigas. Que me acuerdo de mulalo y extrañamente me duele la cabecita. Dice, apóstol, ¿cuál es la pista? No alcancé a escuchar, ¿puedes repetir? No puedo repetir. Estoy cansado, jefe. Ya les voy a repetir. Vamos a ver si contestan. Recuerde decir América Estéreo sí cumple. No llamen. Nosotros les llamamos. No tienen que llamar. ¿Quién les dijo que ya?
5: América Estéreo sí cumple.
0: Hola, ¿con quién? Ay, perdón. Sí, ¿cuál es su nombre, mi reina?
5: Stephanie,
0: a ver, cuéntame por favor, ¿cuál es la frase?
5: Tres campanas sin sonar despertaron al viento justo cuando el oscuro recuerdo aprendía a pronunciar su nombre.
0: Dice el Rodri que no es la correcta. Me avisas, Rodri, si tenemos tiempo para unita más. Si tenemos tiempo para más llamadas. Ya darías ayuda a la frase, mejor deja nomás, dice. Dice, apóstol, no te hagas el loco, dijiste que hoy dabas una pista. Ya di la pista, ya di.
6: Hello.
0: Hola.
6: América Estéreo sí cumple.
0: Muy bien, mi reina, ¿cuál es su nombre?
6: Diana.
0: Dianita, la frase, por favor.
6: Tres campanas sin dueño despertaron al viento justo cuando el viejo recuerdo aprendí a pronunciar su nombre.
0: Muy bien, bueno, no es la correcta. Ya, ahí está, ya, la persona que ahorita dio la frase sí puso, ¿no? La palabra que yo les dije que faltaba también. Porque eran tres, yo ya di una palabra, ahora solo faltan dos. Vamos, una llamadita más, vamos a ver si logran acertar en esta llamada. Vamos a ver. Hola, América Estéreo.
7: América Estéreo, sí cumple.
0: Muy bien, mi reina amada, dígame por favor la frase.
7: Tres campanas sin parar despertaron al viento justo cuando el débil recuerdo aprendí a pronunciar su nombre.
0: No, me dice Rodri que no es la correcta. Por favor, cuando me dejen el mensaje de que quiere participar en el descontrol, también dirame si quiere que le diga o no mi reina amada vaya a meterle en problemas con su marido. y eso. Luego se hacen haters míos y me van a acabar en las redes sociales, mija. Así es que bueno, vamos mejor a la pausa. Después de la pausa, chicos, ya nos vamos con Directo al Corazón. ¿Usted quiere dedicar una canción a esa persona especial? ¿Quiere recordarle a través de un tema musical cuánto lo quiere o cuánto lo ama? ¿O de pronto quiere pedir perdón? Lunes es de Chuchaki Moral, mija. Claro, algo hicieron el fin de semana, pues el lunes están arrepentiditos. Así es que dedique una canción. Mientras nosotros nos vamos a la pausa, ya volvemos enseguida con Directo al Corazón. Aquí hay algo, dice. A mí dime rey amado, dice. Ya vamos a la pausa, ya volvemos.
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Saludos Radio América, que escuchan este momento romántico de memorias con DJ de las manos suavitas, manita de algodón, el cuerpito de chocolate, el rey crossover y la compañía del apóstol Pablo. Rodri, me complazo con la música Amor de Primavera de Galigoleno, porfa, saludos de Valle de Chillos, excelente.

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1: Pablito y Rodrigo Samaniego, buenas tardes, que Diosito me los bendiga y que tengan un excelente inicio de semana. Por favor, ¿me puede complacer con el disco Solo mi amor te pertenece, dedicado para mi amor de infancia, Germán Iván Castro López, en Pasto, Nariño, Colombia, de parte de Claudia Chávez? Muchas gracias. Directa.

0: Ay, Diosito, Diosito, Diosito, Diosito. ¿Ya? No, nadie adivina la frase todavía. Mañana sería $190. 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Nos vamos a la pausa. Ya volvemos con la parte final de Sin Control en América Estéreo. ¿Será que sí tenemos de espacio para un bloquecito más de llamadas? Así es que envíe un audio diciéndonos: yo quiero participar en el Descontrol Regalón, para ver si hacemos otro bloque de llamadas más adelante. Así es que nos vamos a la pausa y ya volvemos.
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0: gracias, Claudia Chávez.
1: ¿Cierto? Vamos con un bloque más de llamadas, muchachos. Queremos que se lleven ese billetico, ya que hoy día hemos dado una pista. Más claro, desbloqueamos una palabra. Sí, que faltaba dentro de la frase. Así es que vamos a ir con llamadas para ver si tenemos el chance de que usted se pueda llevar el billetico del día de hoy. $180 es el gran acumulado. Recuerde cuando conteste decir América Estéreo si cumple. Hola.
2: Sí, cumple.
1: ¿Ya? ¿Cuál es su nombre, mi reina amada?
2: Alexandra.
1: Alexandrita, dígame la frase, por favor.
2: Tres campanas sin aviso despertaron al viento justo cuando el efímero recuerdo aprendía a pronunciar su nombre.
1: Dice que no el Rodri, así es que muchas gracias. Vamos con la siguiente llamada. Vamos con la siguiente comunicación al aire. $180 hoy día se puede llevar usted. Yo sé que necesita ese billetico.
2: Porque América sí cumple.
1: Ok, ¿la frase cuál es?
2: Tres campanas sin sentido despertaron al viento justo cuando el primer recuerdo aprendí a pronunciar su nombre.
1: ¿Sí? Dice que no el Rodri, que está sin sentido la frase.
2: Gracias.
1: Ya. Ha estado en la línea todavía. Yo pensé que ya colgó. Vamos con la siguiente llamadita. Vamos a ver. ¿Qué nos cuentan?
3: Sí, cumple.
1: Hola, ¿cuál es la frase?
3: Tres campanas sin control despertaron al viento justo cuando el silencioso recuerdo aprendí a pronunciar su nombre.
1: Bueno, vamos, dice que no es el Rodri, que no es la frase. Vamos, una llamadita más. Veamos si logran acertar. $180. $180 se va hoy día.
4: América Estéreo si cumple.
1: Muy bien, mi reina amada, ¿cuál es la frase?
4: Tres campanas sin tocar despertaron al viento justo cuando el primer recuerdo aprendía a pronunciar su nombre.
1: ¿Qué dice el Rodri? Tampoco dice que no es la correcta. ¿Qué hacemos? ¿Unita más? Una llamada más. Una más. Y no llamamos más. Ya, unita más. Vamos a ver si tienen la oportunidad de llevarse los $180. Vamos a ver.
5: América sí cumple.
1: Eso, muy bien. A ver, veamos ahora si usted cumple con las palabras que le faltan a la frase. ¿Cuál es?
5: Tres campanas de la iglesia despertaron al viento justo cuando el viejo recuerdo aprendí a pronunciar su nombre.
1: Bueno, me dicen que no es la correcta, así es que bueno, vamos a seguir con más música. Ya estamos en los 10 últimos minutos del programa, así es que Rodrigo Samaniego DJ sigue haciendo de las suyas con los ritmos que a ti te encantan, solamente en Sin Control.

0: hiciste, abusadora? Apóstol, repita la pista, dice.
1: Mañana ya estarán pendientes desde el inicio del programa. A ver, va a mandar la pista el Rodri.
0: Ay, ay, recién le cacho.
1: Ya repitió la pista, o sea, la pista de la canción, pero...
0: Bueno, muchachos, estamos llegando ya a la parte final del programa. Exactamente son las 5:58. Nadie se llevó el día de hoy. Mañana, $190 están en juego. Y ese está aumentando, parece... Ni cuenta, yo me da, parece que estaba todavía como 70, 80 dólares. Y allá está, $190 para el día de mañana. Y bueno, yo solamente quiero hacerle la recomendación final. Yo sé que usted está pensando en organizar su próxima fiesta de 15 años, bautizo, matrimonio, comunión, confirmación, graduación o cenas navideñas para las empresas. Por favor, cotice con tiempo, porque si no, última hora me ponen en aprietos. 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Así es que bueno, nos vamos en este momento a la pausa. A la pausa, que digo, a la parte final del programa. Ya tenemos que irnos, ya se acabó el tiempo. Se quedan con Rodrigo Samaniego, DJ Parranda Vallenata, se viene ahora mismo. Y luego Locos por la Chicha junto a Mr. Dander y José Luis, sí. DJ. Pórtese bien, cuídese mucho. Yo soy el apóstol Pablo. Hasta mañana. Mi Ecuador del alma. ¡Chu!
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Buenas tardes, mi querido amigo Rodrigo Samaniego. Te saluda Lorena Quiroga desde Casa La Rioja. Por favor, ¿me podrías complacer poniendo cuatro rosas para mis queridas amigas Belén y Carlita, que son amigas, compañeras de trabajo y lo mejor que me ha pasado en mi vida? Así tal cual. Por favor, mi querido Rodri, un abrazo enorme, enorme, enorme de tus amigas Casa La Rioja.

0: Porfis, ayúdame con el vallenato, vete de mí. Una linda noche, Rodríguez.
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Muy buenas tardes, Rodrigo Samaniego. A ver si me puedes complacer con un temita musical solo para ti, para Rocío, Erika y en la panadería Divino Niño, su tarde de la Magdalena. Que lo pasen, lo disfruten muy bien esta tarde. Gracias, Rodrigo Samaniego, Fernanda Vallenata y América, la campeona. Deporte del cuerpo del deseo.

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1: Buenas noches, Radio América. ¿Me pueden con el placer con ese vallenato Mujer Encantadora, que es delicado?

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1: Rodrigo Samaniego
2: y Luis Alberto Serén, bienvenidos.
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